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2: Esos son corridos no payasados, compa Jesús.
1: Así es, compa, márquele.
2: Dice.

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1: 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La verdad es que también me siento sola con todo esto.

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11: ¿Qué tal, amigas? ¿Qué tal, amigos? Muchas, muchísimas gracias por estar con nosotros en su programa migratorio. Bienvenidos a América. Nos encanta que nos acompañen y nos comprometemos a seguir trayéndoles información útil, actualizada, relevante, pero sobre todo respuestas a sus preguntas de inmigración en una semana sumamente importante. Es inminente el fallo de la Corte Suprema sobre la ciudadanía por nacimiento. ¿Qué está en juego? Además, los niños inmigrantes corren el riesgo de perder su estatus especial de inmigrante, de acuerdo con un reportaje de Nebraska Public Media. Y el Departamento de Justicia demanda a Pensilvania por la ley que pone limitaciones a las operaciones de ICE. De eso y mucho más, vamos a tener el gusto de conversar con nuestro buen amigo, el experto, el abogado migratorio Dan Park, que nos acompaña desde Cabo San Lucas. Con mucha envidia te saludamos, mi querido Dan. ¿Cómo estás?
12: Muy buenos días, José, y bueno, muy buenos días a todos los espectadores de este programa. Y bueno, siempre hermoso estar aquí visitando a su pueblo, a su país. Así que
11: a mi país, México.
12: Feliz de estar, correcto, feliz de estar aquí con ustedes.
11: Muy bien, mi querido, pues mucho gusto, que te la pases muy bien en el paraíso. Y si te parece, Dan, vamos con las actualidades de la semana.
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11: Bueno, empezamos, Dan, con un tema muy interesante de un reportaje de Nebraska Public Media, donde comenta que los niños migrantes están en riesgo de perder su estatus especial de inmigrante, porque hay muchas complicaciones para lograr ese tema, que sean certificados como tales. Como sabemos, el Congreso promulgó el estatus especial de inmigración juvenil, que se conoce como SJS por sus siglas en inglés, desde 1990. Este estatuto pues brinda protección a menores estadounidenses no autorizados como una vía para obtener la residencia permanente si se encuentran bajo la custodia de un tribunal de menores estatal debido a abuso, negligencia, abandono y no pueden reunirse de forma segura con sus padres. Este proceso sabemos que exige que los jóvenes transiten entre tribunales de inmigración, estatales, federales, a menudo con plazos ajustados y sin una representación legal apropiada. El reportaje menciona varios casos, dan de menores de edad, etcétera. ¿Hasta qué punto es correcto, coincides con la apreciación de que este complejo proceso puede de alguna manera poner en riesgo que estos niños tengan ese estatus?
12: Y sí, definitivamente están atacando. Este gobierno, como ya sabemos, ha empezado desde el primer día con el afán de limitar los derechos de los inmigrantes de las leyes que ya están establecidas fijamente, ¿no? En esta ocasión, a través de los tribunales, de lo que es la Corte de Apelación de Migración, emitieron un par de decisiones donde primero de que los jóvenes que anteriormente, los jóvenes que obtenían una determinación favorable por los tribunales estatales, quienes son la entidad que otorga la custodia y la determinación de que sí cumple con los elementos de la visa juvenil. Entonces, con eso muchas veces inclusive era suficiente para que los jueces de la Corte de Inmigración puedan, ya sea por lo menos parar el proceso de deportación y ponerlo en una pausa. Le dicen administrativamente cerrar el caso, pero es ponerlo en una pausa, o terminar el caso y de ende ya el joven o la joven puede simplemente aguardar el proceso de inmigración ante USCIS, sometiendo la aplicación de la visa juvenil con la determinación de la del tribunal estatal. Ahora, lo que está pasando es de que estas decisiones dicen de que aunque haya avanzado y de que esté ya sometido inclusive una aplicación de la visa juvenil ante el USCIS, eso no es suficiente para que un juez de inmigración postergue el caso o mucho menos cierre el caso o que se destine el caso ante el tribunal de inmigración. Así que los jóvenes están forzados de presentar una aplicación que un juez de inmigración pueda entretener. Y lastimosamente, la aplicación de la visa juvenil, el juez de inmigración no lo puede tener hasta que ya haya sido aprobado, y no solamente haya sido aprobado, pero que haya una visa disponible. Pero lastimosamente, por el hecho de que no hay visas inmediatamente disponibles, tiene que aguardar varios años. Y mientras que aguarde esos varios años, los jueces de inmigración están diciendo, bueno, presenta una aplicación ante mí, o si no, le voy a dar la orden de deportación. Ese es el problema que está presentándose. En el segundo aspecto, es de que también había lo que se llama la acción diferida. Una vez que el USCIS, el Servicio de Inmigración y de Ciudadanía, determine de que el caso es de buena fe, entonces le daba una acción diferida para que no puedan deportarlo y para que puedan obtener un permiso de trabajo y, bueno, pueda conducir con su vida normal y regularmente. Pero hasta eso le han quitado y ahora ya no es una cosa automática, pero es a través de caso por caso. Así que de esa forma han limitado y están poniendo en riesgo de que estos jóvenes tengan que caer con una orden de deportación ante un juez, porque la corte ha limitado los derechos de estos jóvenes que están en un proceso de deportación.
11: Ahora, Dan, estamos hablando de un problema grande. Se estima que más de 130 mil menores inmigrantes no acompañados fueron interceptados en la frontera sur del país solo durante el año fiscal 2023, son los datos más recientes que tenemos, y que realmente se trata de un problema que abarca a muchísimas personas y tomamos en cuenta que esos casos se van acumulando a lo largo de los años.
12: Correctamente, y lo triste es de que muchos de estos jóvenes sabemos que vienen de familias quebrantadas, de realmente abusos muy, muy obscenos y feos, y dejarlo así en un desamparo. Y en ciertas ocasiones tener que presentar una aplicación de tal vez, porque el último recurso que tienen ellos es de presentar tal vez un asilo político, pero la cosa es esto, de que el asilo político tiene que tener fundamentos y no se puede simplemente presentarlo nomás así porque uno quiere. Porque en estos aspectos también la Corte de Inmigración, este gobierno han estado siendo mucho más estricto en ese aspecto. Los jueces de inmigración están bajo cañón de que tiene que presionar a estos jóvenes de que presenten una aplicación ante el Tribunal de Inmigración, o si no lo presentan, de que van a encarar ya sea una salida voluntaria o una orden de deportación, la cual obviamente le pone un aprieto inmenso a estos jóvenes. Ahora, al otro lado, hay esfuerzos de la barra privada, o sea, de los abogados y los grupos que representa el interés de estos jóvenes, que están haciendo demanda en contra de estas decisiones y estas órdenes. Así que esperemos de que haya algún fruto, pero inmediatamente, obviamente, estos jóvenes están sufriendo de mucha tribulación de este gobierno.
11: Exactamente, de acuerdo con algunos reportes, se estima que por lo menos 500,000 están en ese predicamento. Yo, de mi parte, como padre de familia, pues no puedo imaginar, ¿no?, en qué momento un padre toma la decisión o de enviar a su hijo no acompañado hacia los Estados Unidos o de mandarlo a traer si los padres están en Estados Unidos en ese trayecto tan peligroso, de verdad, que es cruzar a través de México la frontera. Un tema muy, muy, muy inquietante desde cualquier punto de vista. Vamos a seguir desde ese tema para ver cómo evoluciona. Y otra actualidad, Dan, el Departamento de Justicia presentó una demanda contra la ciudad de Filadelfia, impugnando el paquete legislativo que se conoce como ICE Out, de alguna manera fuera Agencia de Migración, que limita las operaciones de ese servicio de inmigración y control de aduanas en la ciudad. Esta demanda se presentó específicamente contra la alcaldesa de la ciudad, Cheryl Parker, pues bajo el argumento de que la legislación de la ciudad es un intento inconstitucional de regular a los agentes federales del orden público, prohibirles penalmente el uso de mascarillas, exigirles identificación individual y prohibir el uso de vehículos que no tengan distintivos de la ciudad. ¿En qué lado del debate estás tú? ¿Está correcta la acción de Filadelfia o es correcto que se ha impugnado este estatuto por parte del Departamento de Justicia?
12: Bueno, el tema constitucional definitivamente va a haber un debate arduo en ese aspecto de que si lo que se llama la eminencia federal ocupa ese espacio, pero no es el hecho de que este gobierno haga su trabajo, lo que le toca es inmigración, pero es cómo lo ejecutan, ¿no? Sabemos lo que ha pasado en Minnesota, de estos individuos que trabajan para el gobierno, que están enmascarados, que no podemos identificar quiénes son, que viven de la impunidad porque viven detrás de esta máscara. La única persona que tradicionalmente se enmascaraban eran delincuentes, que robaban y asaltaban. En este caso, yo creo que estamos dando licencia a estos individuos con el título y con la licencia del gobierno de asaltar a personas y violar derechos de los inmigrantes. Esto lo hemos visto en Minnesota, donde dos individuos han sido básicamente asesinados. Y eso es lo que está pasando. Inclusive, no solamente está pasando con los oficiales de ICE. Ahorita uno va a la oficina de inmigración y los oficiales no le da su nombre. Y ahora está pasando inclusive en los tribunales de inmigración, donde los fiscales de inmigración dicen, yo soy el fiscal, pero no están dando su nombre, complicando la vida, digamos, de todo el proceso legal. La verdad es que definitivamente lo que Filadelfia está tratando de hacer es que no es decirle simplemente de que no hagan su trabajo, pero de que definitivamente tiene que hacer en la forma correcta, de que ellos tienen sus medios para poder hacer a través de órdenes judiciales, de poder pedir orden de cateo, poder pedir información privada si se requiere, porque eso es uno de los aspectos, ¿no? De que se va a prohibir de emitir o revelar informaciones privadas. El derecho del gobierno estatal de hacer el enlace con el gobierno federal a través del programa 287, ¿no? La cual tradicionalmente era el programa donde el servicio de inmigración o el Departamento de Seguridad Interna, se hacía un memorándum de cooperación para que los policías locales cooperen con el ICE para que le reporten a todos los individuos que sean detenidos, por cualquier ofensa menor que sea, por una ofensa de tránsito o lo que sea, eran referidos directamente a ICE. Así que eso es lo que quieren pedir. Lo que quiere la ciudad de Filadelfia es de que haya un proceso legal, pero con respeto, con un procedimiento legal que se respete la humanidad de los inmigrantes. Eso es lo que queremos, básicamente. El

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3: Asegúrese, por favor, que de gritar gol en este mundial, además de hacer el ejercicio constante. Hay muchas cosas y lesiones que nosotros podemos prevenir al momento que nosotros estamos haciendo ejercicio. Si nosotros nada más hacemos ejercicio el fin de semana, sábado y domingo, y lo hacemos intenso, es una receta completa para que podamos desgastar nuestras rodillas y nuestro cuerpo y esos músculos.
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5: Foco de salud. ¿Piensas que tu hijo necesita apoyo psicológico? Hola, soy Paula Andaló de KFF Health News. Determinar cuándo es el momento de buscar ayuda profesional puede ser difícil, especialmente porque la consejería puede requerir una inversión importante de tiempo y dinero. Los terapeutas ofrecen tres criterios fáciles de recordar para evaluar comportamientos preocupantes. 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Criterio 2, la duración. Si esto ocurre siempre de manera consistente, por ejemplo, llora cada día porque no quiere ir a la escuela. Criterio 3, intensidad. Por ejemplo, si siempre tiene que ordenar sus juguetes de determinada manera antes de salir o cerrar todas las puertas de la casa 10 veces antes de irse a dormir. Es importante observar si el comportamiento del menor está afectando su vida diaria. 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
6: ¿Tu pareja y tú se menosprecian? Del menosprecio al desprecio no hay más que un paso. Menospreciar supone disminuir la valía de otro ser humano. Despreciar implica dejar de apreciarlo completamente. Es cuestión de grados. Cuando dejas de elogiar a tu pareja porque tu mirada selectiva no quiere ver lo bueno en ella, la menosprecias. Cuando la criticas acusándola, atacándola con quejas y suposiciones infundadas, la menosprecias. Tanto menospreciar como despreciar a otra persona son reflejo de nuestros problemas personales. El despreciador es un experto en mirarte con cara de asco. Es precisamente esa emoción, el asco, la que subyace detrás de la conducta del desprecio. También se puede manifestar en el uso de la ironía, el sarcasmo o las bromas pesadas. Si tu pareja es despreciadora, siente compasión por ella porque tiene un problema psicológico que afrontar. Si no quiere afrontarlo, es hora de que vayas pensando en dejarla. 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

0: Estamos en una evolución de lenguaje.
1: Ay, discúlpeme, don evolucionado de lenguaje.
0: Vamos a hablar hoy de la evolución del lenguaje. Ferrari, ¿vamos a hablar de qué?
2: De lenguaje.
0: La evolución del lenguaje. Venga, vamos a hablar de...
2: I can say the first word.
0: Yeah, you could, come on. La evolución del lenguaje.
2: Evaluación, ¿no?
1: ¡Hala, Ferrari!
0: Sí puede, vamos, Ferrari. Sí puede. Tus amigos te apoyan. Vamos a hablar de la...
2: Evaluación del lenguaje.
0: Evaluación del lenguaje.
1: No es evaluación, mira, ni evaluación. Ferrari. Evolución.
2: Evolución.
0: Evolución.
2: Evolution of language.
0: Aunque en español es...
2: Evolución del lenguaje.
0: ¡Eso, Ferrari! ¡Chócala! ¡Hacemos!
2: ¡Pochos!
0: Y veo que mi querido amigo productor está torciendo los ojos porque no está de acuerdo con el tema que voy a tratar ya de hoy.
1: Es que, señor... ¿A qué se refiere? ¿Por qué va a hablar usted de evolución del lenguaje? ¡Usted de la evolución del lenguaje!
0: En ese sentido, si me permites, gracias por tu atención. Es que el día de ayer, el sábado, no, el domingo, estaba hablando yo con Brian, entonces, y con mis hijos, y se me empiezan a salir palabras que mis hijos ya no conocen. Y que son palabras que se van a perder en el tiempo, porque la modernidad, los chavos modernos, incluidos ustedes, son la última generación que las van a escuchar. Entonces nos están perdiendo esas palabras ahí. Entonces en esta, Ferrari,
2: evolución del lenguaje.
0: En esta
2: evolución del lenguaje.
1: Evolución.
0: Vamos a dejar de decir palabras que estaban bien chidas y se van a perder por los siglos de los siglos.
2: Amén.
0: Sí. Entonces quiero yo hablar hoy en este programa sobre la
2: evolución del lenguaje.
0: ¡Bien! Y las palabras que ya no van a escuchar tus hijos ahí, ni tus hijos, Giselle, ni los dientoncitos chino, porque ya ustedes van a dejarlas de decir, porque ya fueron. ¿Qué palabras decía tu padre que tú ya no dices ahí? O que tú ya no usas, pero todavía las conoces y que de seguro no las vas a usar con tus hijos. Te ayudo. Pasguato.
1: Ah, sí, es cierto.
0: Pasguato.
1: Sí, pasguato, mi papá decía pasguato.
0: Pasguato es una palabra que ya los hijos, yo le dije el otro día a mi nieto, ándale, pues que es muy pasguato, pues, hijo, porque me dijo, llévame, ¿qué sabe dónde? Ah, ahorita mi hijo trae una onda, los chavos, con una bebida que se llama Feigo.
1: ¿Qué es eso?
0: ¿Tus hijos no andan en el Feigo?
1: No.
0: Es como una soda, color azul, se llama Feigo. Entonces la venden en muy poquitos lados, y este Brian está terco a comprar una soda Feigo. Creo que viene acá de por ahí de Chicago, de por allá, por el este.
1: ¿Feigo?
0: Feigo.
3: F-A-Y-G-O.
0: Entonces los morros están locos por la Feigo. Y le
1: ¿Pero
0: dije,
1: guay?
0: Porque...
1: No, la estoy viendo.
0: Hay una situación medio rara, medio fea, porque según ellos, la soda Feigo es como la onda entre ellos, porque es como si tomara jarabe, pero es soda.
3: ¿Jarabe?
0: Como Lini, pues.
3: ¿What?
0: Sí, pues, pero es soda. Pero esa soda, la Feigo.
3: ¿Pero sabe a Lini?
0: No, sabe re buena. Sabe a chicle. Compré como 7 botellas, güey.
3: ¿Por qué les gusta ese? Pero...
0: Porque quieren sentir el feeling con el vaso y el...
1: Así como si estuvieran así chacas.
0: Es como cuando estás morro y te echas coca y agarras la coca como si fuera Bacardí. Así, no, sí.
3: Ok.
0: A todos le dije, te voy a llevar, llévame, porque ya sé papacheto dónde viene la Feigo. Le dije, pues vamos, pues te llevo. Ahí te espero en la Ven. Y ahí estoy en la ven prendida, gastando gasolina. Y le grité, ¡vámonos pues! ¡Que eres bien pasguato! Y no supo qué era la palabra pasguato.
3: ¿De plano?
0: Pasguato es lento.
3: Tortugón.
0: Que te corre la sangre muy, muy, muy, muy pronto. Esa palabra pasguato se va a perder en esta generación, chavos. Ya la gente no va a decir pasguato.
1: No.
0: ¿Qué otra palabra se va a perder entre los...?
4: Yo tengo dos que usaba mucho y me hice recordar con los dintoncitos. Cachivache.
3: ¿Ah?
0: Cachivache, muy buena, sí. Los cachivaches, que
3: that?
0: Son los tiliches,
4: las cosas de Dios.
0: Cachivaches.
4: Le dije eso y se quedó así, ¿what?
3: De mi vida lo había escuchado.
0: Ayúdenme a recoger los cachivaches. Ayúdenme a bajar los cachivaches.
3: Tatanca, búfalo.
0: No, cachivaches. No,
3: ¿dónde güeyes usan esa?
4: Pues entonces, muy palabra.
0: ¿Cachivaches?
4: ¿Es un cachivache? Tilichero.
0: Está bien que...
4: Es más, tilichero.
0: Look at me. Está bien que no la conozcas, porque precisamente tú ya eres de esa generación que ya no necesariamente sí. Las conoces. Pero tu mamá sabe perfectamente que es un cachivache. y tu papá también. Ajá. Cachivache, tilichi.
4: ¿Sabe qué decía mi tía abuela mucho? Yo no sé si esté bien pronunciada, que está desaborido.
0: ¿Desaborido?
4: O sea,
0: no, no, esa sabor. No la conozco.
1: Es desabrido.
0: Creo que es desabrido. Creo que sí.
1: Y esa palabra todavía
4: decía mal.
0: Pero yo creo que ella juraba que estaba bien, porque no es desabrido, es desaborido, que se fue el sabor. ¿Me explico?
4: Yo no estoy de acuerdo, también decía yo, hasta desaborido.
0: Sí, sí, sí. No, pero cachivache es muy buena.
4: Bueno, esa...
0: ¿Tilichero todavía se va a usar tilichero?
4: No, también tilichero.
0: A lo mejor no sé, güey, si se van a usar tilichero.
4: No, no tanto, quién sabe.
1: Ah, ya sé.
0: A ver.
1: Labregón.
0: Labregón. Of course, Labregón. ¿Conoces Labregón, Ferrari?
2: No.
0: You totally, totally suck. Labregón es como que ya estás viejo para no saber algo.
3: Como encarnación.
0: Como labregón. Por ejemplo, puedo decirte, tan labregona y todavía, dejando tus calzones con la rajita de canela. Tan labregona.
1: Tan labregona y dejando un tilichero en la casa.
0: Tan labregona.
1: Todos los cachivaches tirados.
0: Ándale tú, labregón. Así labregón es como una persona ya de edad.
3: Like you're already old, then.
0: Sí, como que ya estás viejo para no saber algo.
3: O para no saber.
0: Eso nada. También es sesentón. Labregón es primo de sesentón. Esta ya sesentona. Porque tú podías tener 14 años y eras sesentón según tu jefa. ¡Ándale! Toda sesentona y con ese cuarto tilichento. ¿Verdad? Sesentona, refiriéndose a que según tenía 60 años o que ya era lo suficientemente grande para no actuar como adulto. Uh-huh. Es cuando eras ya sesentón. ¡Oh, también! ¿Qué te andas juntando con esos viejos, esos ya sesentonis? Son mala junta, esos ya están más grandes que tú, ya están sesentonis. Según eso, como que ya estaban viejos para que tú anduvieras en esas juntas.
4: Oiga, teléfono en cabina para que...
0: Teléfono en cabina. Palabras de sus jefes que seguro ya no van a ir los demás.
3: 818-563-1055 o también las redes sociales de Don Cheto al Aire.
4: Me acaba de mandar Iván. Dispensa. Dice, esa palabra está desapareciendo.
0: No, porque lo cholo la dicen mucho.
3: I hate that word. Hay una... Si hay una palabra que me...
0: ¿Sabes qué? No traes... no, tú es un...
3: No. Dólar. Me repugna esa palabra, dispensa.
0: Dispensa. Pero sí, yo creo que va para afuera. Si lo cholo no la rescata al sin... Se va, la dispensa se va.
3: Ay, sí, ojalá que
0: dispensa
3: sí.
0: Es disculpa, perdón. O sea, yo pasando, le pego ahí con el hombro. Ey, dispense, ¿verdad? Dispensa. Y ahorita nomás los que la usan son los que van al mercado y los cholos. Voy a la dispensa. Esa es otra dispensa. A ver, estoy en Instagram, Don Cheto al Aire. Palabras viejas que usan tus padres, pero tú ya no vas a usar con tus hijos, Ferrari.
2: Ay, I don't know if I'm si lo voy a decir bien, pero, okay. Pero mi papá dice mucho, no hay algo para... Dios, ¿cómo dice? Ay, se me olvidó.
0: Okay.
2: Ah, les como para agarrar algo de comer.
3: ¿Chacharea?
2: No.
0: Juzguear,
2: pero lesgundear, algo así, dice mi papá.
4: Mejor mándale un mensaje juzguear. Que te la mande.
0: Pues. Juzguear, a lo mejor tampoco van a usar juzguear, no sé si juzguear, ¿sí?
4: No, juzguear.
1: Eres muy juzgo.
0: Eres muy juzgo.
4: No, pero ella dice como que estar buscando, ¿va?
0: Langulear, dice. Es zacatecana. Anguloso.
2: Yes.
0: Anguloso. Las zacatecanas dicen anguloso para uno decir goloso.
4: ¿Sí?
0: Este es muy anguloso. ¿Meta? Muy antojado, muy...
4: ¿O para la gula?
0: Muy anguloso. Pero es más zacatecana la palabra. Anguloso. Pero está bien, tú ya no vas a decirle a tus hijos, hey, stop eating that, don't be anguloso, ¿vea que no?
2: No.
3: Probably. ¿Nunca he escuchado esa
0: vida? Esa es más zacatecana. Ok, entonces vamos pues. Palabras que se van a perder en el tiempo y ahora pronto.
4: Jálese. Pedrito Villegas. Venga. Una palabra que mi jefe usaba mucho era apetargado.
0: Apetargado.
4: Es como menos tonto.
0: Como vivo.
4: Este es menos apetargado.
0: Este
4: ¿no?
0: es apetargado. Ok, esa no la conocía yo.
4: Tampoco. No.
0: Trácala. ¿Cómo es trácala?
1: El chino es bien trácala.
4: Te va a funcionar.
0: Trácala, ¿sabes qué es trácala? Tracalero.
4: Tranza.
0: No. Cheta, será. No, tracalero es no pagar.
1: No, pero también traca es tranza.
4: Bien tracalero, me vendió ese. No,
0: sí. Atrácala es tranza, pues tracalero es no pagar.
3: No, también tracalero ese güey.
0: Look at my canas. Yo sé más que tú lenguaje, yo sé más que tú.
3: Ah, sí.
4: Y luego, ¿por qué no se nota?
0: El trácala puede ser que si es transero, tranza. Uh-huh. Pero tracalero es explícitamente, tracalero es el vicis y el adjetivo de la persona que no paga. Tracalero, tracalero.
4: Y aquí me mandó Verónica, andas de húngaro. ¿Cree que pase de
0: húngaro?
4: Que dicen mucho los viejitos.
0: ¿Húngaro sin dinero, no?
4: No, o también como de aquí para allá, ¿será?
0: Ah, de aquí, o sea, como nómada.
4: Pues yo creo.
0: Oh, ok, esa no me la sabía, pero pues, probablemente.
4: Triquero.
0: ¿Cómo?
4: Triquero.
0: ¿Triquero? ¿Qué, se refiere a tiliche también o qué?
4: Ahorita me estás escribiendo.
0: Pero... A ver, pues pónganla y pongan qué se refiere, porque no todos sabemos. Mollejón, alta cueva, mollejón, ya estás mollejón. Me imagino que también es viejo, ¿no? Mollejón, a ver, alta...
3: ¿Qué significa eso?
0: Quiero pensar que mollejón es como viejo ya, ya estás mollejón, por la molleja, ¿no? Ajá. Uh-huh. Élida, jondear, esa está buena, jondear. Ya la gente no usa jondear, ya ni yo uso jondear.
3: ¿Pero qué es?
0: Jondear decía mi papá cuando decían vayan tirin eso, tirin eso. ¡Ey! ¡Jondeame esas! Vaya, órale, jondealas. Jondealas es aventarlas, porque pues te imaginas, mi jefe y mi abuelo todavía usaban hondas para cazar ellos.
3: Ajá.
0: Las hondas. O sea, ¿sabes lo que
4: es? ¿Qué es una honda?
3: Pues es un carro, ¿no?
0: Ay, ay, ay. Por favor, mi jefe.
3: ¿Qué es un carro?
0: Diosito, ¿qué te hice yo? ¿Por qué me castigas a mí?
3: Pero Honda es un carro.
4: Iban en el carro a
0: Y por favor, hombre, pasguatona, está pasguata, mi.
3: ¿Por qué habla al cielo?
0: Una, pues para que Dios me oiga. No sé qué hice yo, Dios, hombre.
3: Una
0: Honda era un pedazo de cuero amarrado con una de los lados por un lazo. Le ponías una piedra y le dabas vueltas y lo soltabas con lo que esta David mató a Goliat.
4: Claro.
3: Ah, yo Honda. No viví esa época, yo qué voy a hacer
4: con esa.
0: O jondear. Yo me acuerdo que en Don León nos metíamos a su huerta y nos corría. ¿Y saben cómo nos corría?
4: ¿Cómo?
0: ¡Sáquense, órale, hijos de la! Nos la rayaba. ¡Órale, a jondear burros del garrote! Decía.
3: ¿A jondear
0: burros? ¡Sáquense, a jondear burros del garrote! Decía,
3: ¡qué fuerte!
0: A mí nos decía, pues, y me imagino yo jondeando burros. Jondear ya no se usa para decir, voy a tirar. ¡Ore, corre, jondea la basura! O me jondeas esa cosa para... Me tiras eso, por favor. Ese jondear ya no se usa.
4: Jondear. Está mandando las palabras que yo en mi vida las había
0: escuchado. ¡Chamagoso, jebus! Chamagoso, sí. Esa está perrona.
3: Ya. Yeah.
0: No, not necessarily. Chamagoso es como sucio de
4: sucio,
0: la cara.
4: Sucio.
3: Ah, okay.
0: Sucio de la cara. Puede ser que traigas moco seco, lagaña, tierra. Como sucio de la cara, es como chamagoso. Chiquillo, chamagoso.
3: ¿Cómo quién ahí?
0: Madre, no los quedan tanto chamagosos. Y ya no se usa mucho chamagoso.
4: No, ya no.
0: ¿Ya que no? ¿Qué otra que te han mandado?
3: Fernando Rodríguez dice, esta es mi palabra. Dice, saludos desde Searo. ¿Suato o suata?
0: Suato,
3: O sea...
0: ¿Vos tonto?
3: ¿O sí?
0: Está suato esto, está suata, suato.
4: Ese es uno que lo había escuchado.
0: Oh. Oye, ¿sabes cuál también? Me estoy acordando de una, me la mandó otro camarada, desconchinflao.
3: What's that?
4: Sí.
3: Oh, pero like it doesn't work.
0: Oh, dude. Seriously,
4: ¿Y así quieres
0: comer el lugar de aquí? ¿Qué? Pues ya no sirve la tele.
4: Está desconchinflada.
0: Se desconchinfló. Se descompuso. Pues ya se desconchinfló esta madre. Así, desconchinflado. Antes era muy popular en los 60, 70, desconchinflado.
4: Haz de cuenta que una pelota de fútbol le quitas el aire, se desconchinfla.
0: Se desconchinfló.
4: Ya no sirve.
0: Desconchinfló.
3: A ver, ¿qué tal esta a que ver. Dice Fercy Bryan? Dice, porfiado. Dice, mi abuelita decía mucho porfiado.
0: Porfiado.
3: Pues da.
0: Porfiado era valiente, ¿no?
4: No sé.
0: O a mano, porfiado era... Lo que uno conoce como...
3: ¿Por confiado?
0: Terco.
3: Oh.
0: ¿Porfiado era terco o no? A ver, por favor.
3: A ver, aclara.
0: Según yo, porfiado era terco. Está porfiado.
4: Ahí le ves, nunca he oído. ¿Qué me dice de rabalero o arrabalero?
0: Arrabalero. Arrabalero se decía mucho de que andas... de callejero.
4: De callejero.
0: Porque viene de los arrabales, que los arrabales eran los lugares de bajo recursos donde regularmente las mujeres se dedicaban a la prostitución.
4: Así es.
0: Un arrabal. Ahí te vas, por eso a las mujeres prostitutas se les decía arrabalera. De los arrabales.
4: A ver, yo quiero que me digan si escucharon alguna vez esta. Talguatuda.
0: ¿Talguatudo? No. ¿De dónde?
4: Es una mujer que tiene boobies grandes. Así decía su abuelo. Mira esa.
0: ¿Y si eres talguatuda?
4: Talguatuda.
0: La talguatuda
4: del programa.
0: Talguatuda.
4: Oye, dice Juan López que la palabra fodongo a mí no me parece que esté caducando.
0: No sé, pero esa puede ser que se salve otros añitos más.
3: Sí.
0: Pero de la generación de nuestros hijos ya no, ¿eh? O sea, de tus hijos ya no, para adelante ya no van a oír fodongo.
3: Ay, qué bonito escuché eso de tus hijos.
4: Diantre.
0: Diantre ya no se usa diantre.
3: No. ¿Qué es diantre?
0: Diantre es un, ¿no? un prefijo, por ejemplo, para referirte a alguien a como a algo. Diantre de muchacho, desmadroso. Diantre es como, no sé, un prefijo allí de, para de referirte a algo. Ay, pero ahí andas en esa diantre de troca, como que como una crítica, no. No es una crítica directa, no va a referirte a algo que no está bien.
3: ¿Cómo diciendo mendigo?
0: Como mendigo, sí.
3: Como mendigo, muchacho, diantre.
0: Pero ¿cómo que se te descompuso otra vez la camioneta? Pero ahí andas en esa diantre de troca. Ah. ¿Dónde anda esta diantre de muchacha que le dije que llegara a las 10 y ya son las 2 de la mañana?
4: Están mandando un buen de... Que pues yo no conocía.
0: Regresar
4: en,
0: con
4: en Cazaguatado.
0: A ver, ¿qué? Esa sí, ¿no?
1: Chiripiorca.
0: Pues esa viene del Chavo, ya no.
1: Braguetón.
0: Ahí te va. Espérame en Chiripiorca, porque te va. Okay. ¿Podemos ir a corte con
3: Sí.
0: Ok, ahorita regresamos.
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1: Ok, estamos en un segmento especial que es sobre...
2: evolución del lenguaje.
1: Ok, bien, Ferra, dilo con más énfasis.
2: Evolución del lenguaje.
1: Ok. ¿Dudas mucho de ti, edad?
2: ¿Ah?
1: ¿Dudas mucho de ti, verdad?
2: Sí, señor.
3: El problema es que aquí luego la gente me pone, ay, la Ferrari, quiten a Giselle, pongan a Ferrari. No, hija,
1: no quiere hablar.
2: ¿Cómo? Pues, sí.
1: No. ¿Nunca me han dicho que quiten a Giselle, tú, mentiroso?
3: ¿No?
1: No.
3: Ah, checa los mensajes.
4: No. A mí me han dicho que quiten al chino.
1: A mí eso sí me han dicho. Palabras que usaban nuestros padres y que ya, nuestros hijos probablemente ya no van a usar porque ya no van a oír, ya no van a saber. Tengo una muy buena que me decían mucho a mí y no significa nada.
2: ¿Qué? ¿Cuál?
1: Confiscado.
4: ¿Eh?
1: Confiscado. Ah, ¿cómo me le decían a mí? Ah, muchacho, reconfiscado.
4: Pero confiscado.
1: ¿Quién sabe qué sea confiscado?
4: Confiscado es confiscado. Cuando te confiscan,
1: sí,
4: algo, ¿no?
1: Te confiscan algo, pero no sé por qué mi madre y mi abuela usaban la palabra confiscado. Y todas le ponían el re.
4: ¿Reconfiscado?
1: Reconfiscado, como para decir diantri. Pero pues también ahí entramos a otra cosa, ¿no?
4: Sí, de paso,
1: que no, no me significaba nada hacer un reconfiscado.
3: No, hombre, saludo a mi compa Víctor de ahí en León, Guanajuato. Dice, a mí la palabra que se está olvidando es soflamero.
4: ¿Eh?
3: Ahí andas de soflamero.
1: Soflamero es como mentiroso, ¿verdad?
3: No,
1: echador.
3: Yo le dije, ¿qué es soflamero? De esos que andan ahí de mitoteros buscando organizar, haciendo cosas.
1: Sí, metiche.
3: Andas de soflamero. Así como
1: esa yo la conocí por Piporro.
3: ¿Sí?
1: En una canción dice, no andes de soflamero. Pues de soflamero, sí.
4: ¿Piporro?
1: De Piporro, una canción de Piporro. Dice,
3: ¿quién es Piporro?
1: ¿Ves? Aquí me están diciendo la de reconfiscada. ¿Ves? O sea, sí es cierto. Gracias, querido Jesús Miranda. Reconfiscada. Como por decir reméndiga. Ah, es que reconfiscada, tú está. Ah. Cocuno a los guajolotis. No, pues ya nadie le dice cocuno a los guajolotis.
4: ¿Qué? ¿Cocuno?
1: Cocuno, El cocuno, échale comer al cocuno.
4: ¿Qué?
1: El cocuno.
4: Pero eso es de ciertas áreas. Yo eso no lo había escuchado. En Jalisco no le decimos cocuno.
1: ¿No?
4: No.
1: ¿Cuál es? Malaya es muy buena.
4: ¿Esa qué es?
1: Malaya es god damn
3: it. Sí.
1: Sí, god damn it.
4: ¿Usada en dónde?
1: Por ejemplo, sal. Así como por decir malaya es como, malaya. El día que contrataron al chino y a Giselle ahí aquí para este programa en Malaya.
3: No, ¿eso es como suertudo?
1: No, Malaya es como... qué mala suerte, ¿no?
4: Malaya. A ver, esta noche tú sabes rara. Eduardo 87 dice, en casaguatado.
1: Esa no me la conozco.
3: Fue la que le dije.
4: ¿Qué tontería estás haciendo o hiciste?
1: En casaguatado. Pues conozco el casaguati, que es un árbol.
4: Pero en casaguatado.
1: ¿Para decir menso?
4: Ajá, ¿qué tontería estás haciendo o hiciste?
1: A ver, esqueleto rumbero.
4: Ah, mi mamá esa la usa.
1: Todavía te dicen, es que como esqueleto rumbero.
3: ¿Talegas?
4: ¿Talegón?
1: ¿Talegón?
3: Sí.
1: Que es como labregón también, ¿no? ¿Talegón es huevón, no? Huevón.
4: Sí.
1: Este muchacho es retalegón. Sí, pues talega.
3: Oiga, nos iba a decir algo de chiripiorca.
1: Ah, bueno, chiripiorca es que esa palabra viene de es un invento de Chespirito.
3: Claro.
1: ¿Sí? Sí, el Chespirito, pero te lo entiende todo Latinoamérica, cierta generación latinoamericana. El día sábado me puse a ver una serie que, por cierto, me encantó, que se llama Entre Hombres, Argentina. Chabón, que estaba hablando de argentino cuando terminó la serie, hablaba de argentino, chabón. Me encantó. Entonces hay una parte, una escena donde él dice, es que, no sé, chabón, es que le dio la chiripiorca. O sea, es una serie basada en los 90s en Argentina, sobre un crimen allí, un político que va para gobernador, así grande, se mete con unos travestis y lo graban en video.
4: ¿Qué?
1: Muy buena, buenísima, tiene 4 capítulos nada más, se llama Entre Hombres en HBO Max. Y ahí dicen chiripiorca. Pues chiripiorca, sí la conocemos, pero por Chespirito, y probablemente ya los morros de la nueva generación no van a saber cuando uno dice, no, le dio la chiripiorca. Y dar la chiripiorca se refiere a bien muchas cosas. Por ejemplo, a mí cuando me daban ataques de ansiedad, yo decía, traigo la chiripiorca.
3: Lo ponías para todo.
1: La chiripiorca la ponías para todo. Para que te alocaras, para que... ¿Sabes qué? Me dio la chiripiorca y compró un carro.
3: Sí, sí.
1: Todo se usaba para
3: chiripiorca. Cúcuno.
1: Cúcuno.
3: Cúcuno, dice.
1: Cúcuno, puede ser. Cúcuno, el ya lo acabo de decir tú, cúcuno.
3: Vamos Menester. Vamos con Enrique de Silmar, que tiene una buena que en mi vida la había
1: escuchado. A ver, ¿cómo estamos, Miguel? ¿Cuál es esa palabra? Enrique, ¿cuál es esa palabra, Quique?
5: La chumilca.
4: ¿Qué?
1: ¿La qué?
5: La chumilca.
1: ¿Cuál es esa?
5: Sí, pues la tienda.
1: ¿Ah? ¿Chumilca?
5: La chumilca, a comprarme.
1: Chimisca, no la conocía yo.
3: ¿Dónde eres originario?
5: De Durango.
1: La Chimisca. Oh, ¿sabes qué? Sí la, yo sí la conocí.
3: ¿Sí? ¿Chimisca?
1: Chimisca es como la tiendita del pueblo, ¿no?
3: No, pues ni idea.
1: Oye, esta está re buena. Alison Anguiano. Bueno, la palabra no ella. Bueno, más o menos.
3: ¿A las dos?
1: Sí, sí. Trespeleque.
4: Ah, sí.
1: Trespeleque. Ok, Trespeleque es que es un gallo Trespeleque.
3: ¿Como chino?
1: Que no tiene muchas plumas, pero Trespeleque la traducimos ya. Ando medio Trespeleque. No traigo dinero, pues. O este chino está medio Trespeleque. No tiene mucho pelo, ¿verdad? ¡Trespeleque!
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0: de programa. Andamos al mil por millón, decía el viejón en la madrugada. Don Cheto Alegre, bravo Said. No, bravo Giselle.
1: Bravo Said, sí soy Giselle. No, sí soy Said, bravo Giselle, el chino al aire y la chica Ferrari con K.
0: Hoy quiero empezar mandando un saludo a una niña.
2: Niña.
0: Que fíjate nomás, ella se va a graduar mañana de la elementary school.
2: Oh.
0: Y por 2 años consecutivos obtuvo calificación perfecta y ha ganado 6 medallas. La primera estudiante de esa escuela con ese récord.
2: That's amazing.
0: Para Sherlyn Rentería. Hello, Sherlyn. Soy tu tío Don Cheto, hija. Tus papás están muy orgullosos de ti y querían que te mandara un saludo en la radio para decirte felicidades. We are so proud of you. Aww. You are so smart. So smart.
2: Smart.
0: Smart girl. Keep being smart and study. ¿Eh? Ay, qué perrón, me oye, llegan en inglés perrón allí. Te queremos mucho, mi querida Sherlyn en Rentería. We're really proud of you, baby. Okay?
2: Qué bonito.
0: Ahora sí, chavalada. Jalen con su saludadera.
3: Ah, dice por acá.
0: Hola, ¿cómo estás? Qué guapo estás. Y el saludo para...
3: Dice Álvaro Castañeda. Échate un saludo para Irapuato y Rancho Guadalupe de Rivera de parte del Alfa. Ahí está. Así nomás me puso.
0: Órale. ¿Del Alfa?
3: Así me puso. Saludos para la familia Mejía de Paso de Cobos de Guanímaro, Guanajuato.
0: Y claro,
3: a Giselle que me mande un besote, Edgar Zavala.
0: Mándale un saludo al Edgar Zavala. Del Rancho Bonito de Paso de Cobos.
2: ¿Cuál, Debbie?
0: Guanajuato, por allá. Saludos, dice por acá. Don Cheto, ¿cómo está? Lo amo, viejío, bofón. Somos de Dolores Hidalgo, Guanajuato, y andamos en Camp Houston, Texas. Saludos para todos los de Dolores Hidalgo, de Partis Copa Juan Rodríguez, de A de Houston. Saludos hasta Houston.
2: Dice aquí nuestro compa Daniel Cadena. Saludos, mi hijo se graduó de high school aquí en San Bernardino. Por favor, felicítenmelo al bofón Eric Cadenas Solano.
0: Saludos para el pequeño Eric que se graduó. Ahorita las graduaciones andan
2: a todo lo que
3: Martín
2: da.
3: López, saludos a todos los de, a toda la gente de Michoacán, estamos infestados y que andamos en el roofing. Saludos.
0: Saludos a los roferos michoacanos. Don Cheto, un saludo a mi esposa. Ayer cumplimos 13 años de casados. Dígale que la amo, Elisa Valenzuela, de parte de Paco Suárez. 13 años se dice fácil,
2: pero no lo son.
0: Pero no lo son, ¿verdad?
2: Para nada.
1: Dice Edgar, yo quiero que implementen como segmento por lo menos una vez a la semana que se peleen tú y el chino, porque los estoy extrañando.
0: Yo sí quiero hablar con ustedes dos seriamente, y son muy perruchos.
2: ¿Quién?
0: Yo quisiera que este programa fuera muy...
2: Peace and love.
0: Como muy, ¿verdad?
2: Con armonía.
0: Con armonía. Y pues ustedes son muy perruchos.
1: Yo tengo un ingrediente que necesitamos para la armonía.
0: ¿Cuál?
1: Saca al chino.
0: Híjole. Dice, Don Cheto, quiero hacer una felicitación para Saí García Solís, porque me hizo llorar con el interrogatorio de Yosua Bella, de parte de Brisa.
1: Está bien bonito, la verdad. Ajá. Está bien, bien bonito el interrogatorio de Yosua Bella.
2: Bien bonito.
1: Ya está en todas las plataformas digitales, está en Spotify, está en Pandora, en Google Chrome. Y esta semana se estrenó el de Michelle Rodríguez, la actriz y comediante. No sabe qué bonito quedó también.
0: Ok, para que no se lo pierda el interrogatorio. Don Cheto, ¿se acuerda que una vez hicieron un tema que se llamaba ¿Qué juras haber visto pero no tienes pruebas?
2: Sí.
0: Fernán Chacón, ¿cuándo lo vuelven a hacer? Pues lo
1: pues que igual al ratito.
0: Falta son temas, hijo, la verdad te diré. Así que cualquier día de esto te sorprendemos. Saludos para mi carnal El Chepe, Alexis, El Pollo y Elías, que se juntan en la Charca Guama, allá en Tangamandapio, Michoacán, de parte de Juan González. A ver, Juan, ¿pero tú vives aquí en el norte o estás allá? Si estás aquí, mándales para las caguamas a toda la bola de borrachos allá.
1: Marco Aurelio quiere que planee cualquier evento, pero con mi voz. Quiere que haga, porque ya lo dejó de hacer, dice.
0: Lo dejé de hacer.
1: Sí, que por favor, que planee algo, una quinceañera, un bautizo, una fiesta, lo que usted quiera.
0: Ahora verás. Tú nomás dile que mi respuesta es, ahora verás.
3: Ahora verás.
0: Verás.
3: Juan, saludos a todos los Chino Nation de Tulsa y los trabajadores de City Lights.
0: City Lights, hasta Tulsa, Oklahoma.
3: Saludos.
0: Quiero mandar un saludo a mi amigo Pepe Ramírez. Es una cosa enfadosísimo.
2: Ay.
0: Pero enfadosísimo, mi copa Pepe Ramírez. Yo lo quiero mucho. Enfadosísimo. Me manda yo creo que unos 200 mensajes al día, yo creo.
1: Uy, no.
0: Enfadosísimo.
1: Oye,
0: yo lo quiero mucho y salud para toda la gente de Napa Flats. Tulsa, Oklahoma, donde vive mi compa Pepe Ramírez.
1: Le puedo mandar un mensaje a algunos de nuestros seguidores. Agradezco infinitamente a toda la gente que nos sigue. Hay personas que estoy a 5678 de bloquear porque mandan videos 400 al día.
0: Yo nunca veo videos.
1: O sea, pero espérame. No. O sea, le mandas un video y le pones el dedito para arriba, el thumbs up o un corazón. Pido. Y te mandan otro video, y otro video, y otro video, y otro video. Y
0: esa... Yo sí a los videos le digo, no veo videos, viejón. La verdad no me lo tome a mal, pero no veo videos.
1: ¿Qué te hace pensar que yo tengo tiempo para ver todos tus videos?
0: Don Cheto, le quiero mandar un saludo a mi carnal. No sé si lo conozca. Leo Solís, él cantado en Viento y Sol.
3: Ah, no. Vamos, no lo conocemos, pero saludos.
2: ¿Quién es Viento y Sol?
0: ¿A poco sí? Ahorita es vocalista de Más Estilo de Irapuato, Guanajuato. Que se ponga a dieta porque ya está muy panzón de parte su carnal Carlos. ¿A poco tu carnal cantaba en Viento y Sol? Pero él grabó la... Deja preguntarle.
3: No creo.
0: ¿Él grabó la del Par de Anillos?
3: ¡Ese Par de
0: Anillos! ¡Cállate, chino!
3: ¡Ese Par de Anillos! ¡Con nuestros nombres grabados! Oh, ¡ese Par de Anillos! Parados enamorados.
0: Uy, qué feo canta, chino. Ah, ¿qué? ¿Qué? A ver, espérate.
1: ¿Y te sientes de la realeza cantando esa
0: canción? A ver, espérate.
1: ¿Y tú querías ser cantante?
0: Ándale, chócala. Chócala.
2: Algo no me cuadra.
0: ¿Querías ser cantante?
3: No, a mí me metieron por guapo, no por cantante.
2: Ay, pero guapo, pobrecito. Chino.
0: Bueno, en ese aspecto sí te la creo, porque la verdad...
3: Por cantante no era.
0: Ahora, ¿no si canta muy feo tú?
3: Ah, no, sí, machín.
0: Fíjate que...
3: Pero ¿sabe qué? Sí cantaba bien, me quitaron las... ¿Cómo se llaman estas? Las anginas y valí mal.
2: ¡Ay, chiquito!
0: Estás igual que yo. Yo cantaba bien, pero ya me picó una hormiga. Una hormiga colorada. Mira, pero a mí me gusta... Donde hubo fuego, cenizas quedan... Esa perra de Benson.
2: No.
0: La de Últimas Noticias.
3: Yeah. ¡Hoy se casa, mi amor!
1: Fernando quiere que le mande un beso a su hermano José Armando, que cumple años el día de hoy, con un beso en el nudo del...
2: ¡Ay, qué asco, Said!
3: Es cachetada.
2: Oh my God.
0: Don Cheto, saludos a mi hijo Justin Domínguez Ruiz, que se graduó de la high school. De puro panzazo, pero se graduó. Está bien, Rubí. No le haces, hija, el chiste que se gradué, porque pues.
3: Oiga, le quiero mandar un saludo a mis compas que me ayudaron con la llantes que hoy están escuchando.
0: ¿Cómo se llaman los?
3: Baja Tires, allá en Yucaipa, al Oscar Delgado de Loreto. Es de Zacatecas, no digo que quería que le mandara a la Ferrari, mándales un beso, Cucho.
4: Ahí les va.
3: Y al Gilberto Landa de Morelos.
0: Órale. ¿Qué beso tan? ¿La haces para adentro?
3: Ay, es que me ayudaron con la llanta. Sí. Gracias, Baja Tires.
0: Saludos a mi copa hasta Yucaipa, California. Está lejos, Yucaipa.
3: Pues allá fue donde me quedé con la llantona.
0: Pues ahí está y luego antes de llegar al Morón, güey, al Yucaipa.
3: Pues ¿sí? Por allá está.
0: Sí, claro. Don Cheto, dice por acá... Ay, ya sé si... mi copa Noir. Saludos a mi copa Noir. ¿Soy enfadoso yo, Don Cheto? No, tú no eres enfadoso, Don Noir. Tú no.
1: Saludos a mi niño Mateo Aguilera, que va a cumplir 10 años el jueves y es tan fan del programa que dice desde Cypress, Texas.
4: That's a nice name.
2: That's cute.
4: Mateo.
1: Es tan fan del programa como yo, dice.
3: Saludos para Martín Flo. Dice, saludos a mi esposa Kimberly, que se le quita lo enojón. Aquí vamos escuchándolos en la tro.
1: No se le va a quitar.
2: Es parte de nuestro ADN.
1: De hecho, entre más pasen los años y entre más se aguante cosas y entre más paciencia tenga, más enojona se va a volver.
2: Gracias. Es que las mujeres somos un encanto al principio, pero ustedes son las que nos trauman y nos hacen así.
0: Oye, acá.
2: La neta.
0: Nosotros, qué güey. Es que ahí te va una gran verdad del matrimonio. ¿Están listos para esta gran verdad?
2: A ver, échemela. I'm not.
0: No, it's actually... No, se crea, es muy bonita.
1: Échemela.
0: Okay. Es muy bonita. Cuando la pareja se casa, escúchela porque esto les puede preparar para el matrimonio o entenderlo, ¿ok?
2: Ajá.
0: Un hombre se casa... No, espérate, va, otra vez, va de nuevo la idea. Es, la mujer se casa esperando que el vato cambie y el hombre se casa esperando que ella nunca cambie.
2: Pues sí, pero es que también ustedes se manchan.
0: Sí, pues, por eso, ahí es donde empieza todo el desbarajuste. Pues sí. Don Cheto, saludos desde San Antonio, Texas, Don Cheto, para todo el programa. Un sueño tonto o que pueda sonar tonto para los demás. Por ejemplo, mi sueño es que usted me siga en Instagram y cotorrear. Pues estamos cotorreando mi compra Lupillo Moreno, ya lo sigo, viejón. ¿Qué sueños tan facilitos tiene usted? Oigan, hablando de sueños, últimamente soñó mucha popó.
2: Dinero, viejo.
0: ¿Otra vez soñé anoche?
2: Dinero.
0: Pero mira, estaba yo embadurnado.
2: ¿Cuál de...?
0: Sueño bien seguido y ¡oh, tapo la perra feria! ¿Dónde, güeyes? Porque sueño re bien seguido.
2: Pues a lo mejor le están
0: mandando... ¿No será porque están full of it?
2: Probably.
0: Yeah, maybe I'm just full of it, pero sueño bien seguido, ¿vale?
2: Could be.
0: Fíjate nomás. Don Cheto, el chino cuando lo contratan para ir a maestro de ceremonias, a se cree brincosdieras. No, no creo.
3: No,
2: sí, este güey.
3: No, ¿cómo hacer brincos? No, no, ¿qué puedes?
1: Al compa Lenin de Filadelfia.
2: ¡Ay!
3: Alejandro Carvajal, saludos a los de American Waste de Tulsa, Oklahoma.
0: ¿American Waste?
3: Así me puso.
0: Ah, ok.
3: Para que no digan. Chino, saludos para los ruferos de South, de Armenta, León, Guanajuato, y que me mande un beso el Said.
1: No pasa nada si empiezas a leer el mensaje desde saludos a... Porque a todo el mundo nos ponen nuestro nombre al principio. Exacto, pero tú eres el único que te lee. Chinito precioso, bebé. O sea, no. O sea, todos, si yo te enseño mis mensajes, todos mis mensajes dicen así. No, la idea es mandar el saludo. Sí, te limitas. Está más largo lo que dices de ti que lo que dices de saludo.
0: Eso sí.
3: Nomás dije chino.
0: Chino,
3: un saludo para los ruferos. O sea,
0: este nomás dice saludos a los ruferos.
3: ¿Qué me cuesta decir chino al principio? Nada.
2: Porque no tiene, no es necesario, compa.
0: Concepto.
3: Don Cheto,
0: es que yo la mera neta siento que usted ya no me contesta y que yo ni para que me diga enfadoso merezco. No, Uriel, no eres enfadoso.
3: Aquí la gente así es.
0: No, lo que pasa es que mi copa Pepe Ramírez, de verdad que me manda...
2: ¿Qué?
0: Pero me manda una cantidad exagerada de mensajes. Lo que no me manda mi esposa en un año, me lo manda Pepe en 2 días.
1: Uy, no.
2: That's a lot.
1: Baby reindeer.
0: A ver si digo yo.
1: Baby reindeer.
0: Baby reindeer.
2: You're horrible.
3: Baby reindeer, ¿sí? Sí, baby.

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1: Saludos a la gente de Morelos, a la gente de Veracruz, a la gente de Tampico, Tamaulipas.
2: Oaxaca.
1: Saludos a Oaxaca con mucho cariño.
3: A nosotros los franceses.
2: Puebla.
1: Puebla, arriba Puebla, compa.
2: Que la neta, viejo, mis respetos para la gente de Oaxaca y Puebla que trabajan en las cocinas, son tan movidos.
3: Sí.
2: Cocina que se respeta, tiene paisanos de Oaxaca, de Puebla, que se la rifan. La neta, un abrazo y qué bueno que está yendo bien acá.
4: A la gente de Puebla York que nos escucha por allá, porque hay cuánta gente, medio Puebla está en Nueva York,
1: Sí. Para allá le dan.
3: No, digo que fui a los sándwiches y todos eran poblanos.
1: Sí. No va a decir que te conocieron porque...
2: Sí, sí lo conocieron.
3: Sí, me conocieron.
2: Llegó presumiendo.
1: Que van a andar conociendo, güey.
3: Aunque no lo crea.
1: A ver, pregunta para el público y pregunta para mis compañeros. ¿Usted se considera un profesional?
3: Sí.
2: ¿What?
1: Ok, está bien. ¿Te consideras una profesional?
2: ¿En qué aspecto?
1: ¿En tu trabajo?
2: Sí.
1: Ok, ¿Said?

0: 100% sí.
1: Yo soy profesional y profesionista, además.
0: Ay, ¿qué es ¿cuál es la diferencia?
1: Profesional es que haces tu trabajo conforme lo que deberías de hacer. Y profesionista es que estás preparado para hacerlo.
0: Ok. ¿Tú, Ferrari?
2: ¿Están escuchando los patrones?
0: No.
2: Ah, entonces no.
1: ¿Usted?
0: Pero claro que por supuesto. Que desde luego, of course que no. Y les voy a decir por qué no.
3: Why are you not professional? I think you are.
0: Let me tell you why. Porque te voy a decir lo que te hace ser un profesional. Son 9 cosas.
1: Okay.
0: De estas 9, obviamente, si las tienes todas, eres un profesional. Y si no, y si te faltan algunas, pues no vas a ser un profesional.
3: Antes de que nos des los puntos. Yo siento que si usted no fuera profesional, no hubiera durado lo que ha durado en este medio.
0: Tienes razón. Pero también.
1: A ver, pásame una pregunta.
4: Hay gente con suerte.
0: Hay gente con suerte, chino.
3: ¿Y si no?
0: Para muestra, vas un botón, hijo de... Ahí te va. Según los expertos, que no soy yo, son hábitos que te hacen ver profesional. O sea que básicamente si tienes estas cosas, pues tú...
1: ¿Cuántos son? 9. Voy a aquí, uno por
0: punto
1: uno,
0: ¿eh? Número uno, hablar mucho.
3: Chino.
0: Hablar mucho. ¿Por qué no es profesional hablar mucho? Porque cuando tú quieres dominar una conversación, lo que te hace ver es que te faltan habilidades de escuchar. No tienes te hace falta habilidad de escuchar, lo cual te hace también que tengas muy bajo tu awareness. ¿Cómo es awareness? Como tu...
3: Tu consciente.
0: Que seas consciente de lo que se está tratando todo. Hablar mucho te hace, se te percibe como una persona que está centrada mucho en sí mismo. ¿Alguien de aquí le falta, tiene esa habilidad? ¿Alguien de aquí habla de más?
1: Si no,
0: ponte una tacha, güeyón.
4: Ah, pero...
0: Güey, tú no sabes cuándo hablar y cuándo callar.
4: Ah, ¿cómo no?
0: Tú te agarran y parece que le jalan un hilo y...
3: No sabes.
0: ¡Dale! Y no te agarre. O sea, te agarras y no te sabes callar.
1: Sí.
0: Yep. You're bad at listening, homeboy.
3: Yeah.
0: Eres malo a escuchar.
1: Sí.
4: ¿Qué escucho? Cosas aburridas. Me dormí a las 6 ayer.
0: No estoy hablando de mí. Estoy hablando de que seas profesional en una junta.
3: En general.
0: A mí, güey, yo por mí sé como tú eres. Yo hasta te agradezco que seas como eres. O sea...
4: también.
0: No, que esté bien, pero... Número 2. Pobre comunicación. Mandar mensajes que no son claros. ¿Crees que crean confusión? Dije, tú dijiste, yo no dije, aquel dije, dile tú, dile aquel. Y eso hace que haya pérdidas de tiempo y pobre comunicación y la gente no te confíe, no confíe en ti.
3: Chino.
0: Pobre comunicación. Aquí, perdón, pero yo.
4: Ah, sí, usted macha. Usted ni los mensajes,
0: güey. Porque yo tengo
1: muy pobre. Usted es malo para comunicar.
0: Yo digo, ¿por qué tenemos invitado? Ahí se le mandó, señor.
1: Sí, sí,
0: correcto. Ok, perdón. ¿Por qué no esta televisión hoy? Porque no va a haber... Ok, perdón.
3: Pero ¿cuál es mi noticia?
0: ¿Cuál es mi noticia? Número 2. Procrastinar tu trabajo. ¿Dónde? Cuando te ponen a hacer un trabajo en tu jale y estás ahí, que luego al rato nomás sacándole al parche en vez de ejecutarlo, pues eso hace que tengas pobres resultados, muy pobres, y falta de, te hace ver como un vato, falta de disciplina. Pónmela ahí, a mí que sí, yo sí estoy mal allí.
1: Bueno, usted ya lleva 2 tachas.
0: Yo debo 2 tachas.
1: Lleva 2 tachas.
3: Si no, lleva 3.
0: No,
3: No lleva 2 también.
4: Una.
3: No, 2. La tercera no, yo no era procrastinator.
0: Pobre comunicación, no, tú eres demasiado directo. Ponle una nomás. ¿Para qué?
3: ¿No le va a dar la segunda?
0: No, la segunda no se la voy a dar. Nomás, es que el chino no es que procrastine. El chino es de que nadie le da nada para hacer.
3: Ah, ok.
0: Explico. O sea, no es que él no haga cosas porque... No, es que como nadie confiamos en él, no le damos trabajo que haga, ¿verdad?
4: Bueno. Esto es profesional, mi jale.
0: Número 4. Decir sí a todo. Aquí te vas a poner... Esa está chapa. Te voy a decir por qué. Sure. Porque te puedes quemar, hijo.
1: Sí.
0: Quemar no quemar mexicanamente. Sí, quemar sí. Tu burnout. Entonces, por decir a todo que sí, te saturas ahí, García Solís. Uh-huh. Ponte allí que esa no la tienes tú.
1: Ya me puse.
0: Ajá, ok. Decir a todo que sí. Chino, tú a todo le dices que sí, ¿eh? A todo. No, sí. Pero a todos ahí.
3: A todo.
0: Pero seguro que sí. Cuando dice que sí a todo.
1: A todo.
4: Ya no tanto. Ya, como que ya.
3: ¿Sí lo haces, Chino?
4: Sí, pero ya no tanto. Okay. Ya estoy trabajando en eso.
0: A ver, apúntate una mala. Llegar tarde.
3: Sí.
0: Llegar tarde. Tardiness. Llegar tarde. Pues ante los patrones ven que le tienes falta de respeto a tu trabajo, a falta de respeto al tiempo de los demás. Hay un signo de que no eres una persona rentable, confiable, ¿verdad? Y que manejas muy mal tu tiempo.
3: Yep.
0: Eso es lo que es. Okay, ahí te va otra. A compartir de más información personal.
3: Chino.
2: Ya, chino.
0: ¿Por qué? Porque tus límites laborales y límites laborales y tus límites personales, dicen los expertos, pues se van borrando, ¿verdad? Entonces, no quiere decir que por contar tu vida a otra persona la haga sentir a gusto, no necesariamente. Por ejemplo, si yo llego y le cuento a alguien, por ejemplo, voy a decir una cosa muy fuerte, pero me explico, o sea, yo no voy a llegar a contarle, a lo mejor no voy a decir, no va a
1: decir. No, dígame.
0: No, ese ejemplo está muy feo.
1: Digo un ejemplo mío.
0: Bueno, no, ejemplo tuyo.
1: Sí. Yo no voy a llegar a contar cómo me va la intimidad con la pirámide.
0: ¿Cómo te va la intimidad o que te acabas de pelear con tu... No me explico. Sí. Si a mí Giselle llega y me dice, ay, me peleé con el Pollis y hoy no da un buen programa, yo la otra vez que me pregunte por ahí va a decir, pues es buena, pero uy, que no se pelee con el novio porque llega de un humor. Uh-huh. ¿Me explico? Por eso. No contar de más a la gente, porque los puedes hacer sentir un poco uncomfortable. Pierdes credibilidad y no hay una barrera entre tu vida personal y tu vida laboral.
3: Yep.
0: Okay. No hacerte responsable, culpar a otros. Yo no fui, fue la Ferrari, fue Aquarius. Es que yo, a mí no me dije, no hacerte irresponsable de las cosas.
4: Aquí todos.
0: Eso madrea la confianza y tu imagen personal.
4: Ah, Said, aquí. Ey, todos tienen la culpa, no, menos él.
0: Cada quien.
4: Don Cheto también.
0: No, señor. A mí me puedes decir lo que quieras.
1: Por ejemplo, yo les puedo poner una regañiza a ellos, pero yo con los jefes, yo jamás les echo la culpa a ellos.
0: Ok,
1: tal. Yo siempre asumo la responsabilidad.
4: Ya no pida rata, pues.
0: Sí, pero luego al rato acá nos traes a nosotros.
1: Ah, no, sí, pero ya con ellos ya sí les pongo, ya sí, a la gente sí le pongo, o sea, una...
0: Allá sí dices, fue mi culpa, sí, y aquí no...
1: Sí, claro, sí, claro.
4: Y tú,
1: claro,
4: eres jefe.
1: Claro, por supuesto, por supuesto.
0: Otra, aquí puntan, yo tengo todas mal, de todos modos yo ya dije...
3: ya se dio por vencido.
0: Falta de enfoque.
1: Ah, no, yo muy bien.
0: La distracción reduce tu calidad laboral. Y la consistencia laboral también. Entonces, te hace parecer que te vale madre California, básicamente. Uh-huh. Como no te enfocas y haces todo al ahí se va, nadie te va a tomar en serio, la verdad. Yo me acuerdo que una vez trabajaba con un compa, era de Michoacán también, mi camarada. Uh-huh. Y andábamos en Madrid descargando trailers.
3: Sí.
0: Y yo me acuerdo que pues llegaba el trailer y pues yo me dejaba ir a matar, era. Y el vato me decía, espérate, paisa, agárrate tu pasito de 4.50, de 4.25 la hora. Eso es lo que ganábamos, 4.25 la hora. Estaba hablando del 95. Y andábamos en bombiza. Entonces yo sí quería descargar, ¿verdad? Sudi, metiéndome al trailer, porque también decía, ¿sabes qué? Si no agarro este high, al rato me va a dar, voy a entrar en calor y me voy a, no, mejor yo quiero descargarlo pronto para tener chance de agarrar aire, porque si estoy a la huevonada. Y me acuerdo que mi paisano me decía, pérese paisa, al pasito, no se tire a matar, agarre el pasito de 4.25 lora. Porque yo andaba un ginga con el
3: en bombiza,
0: y todo,
3: pues.
0: Bueno, entonces, ahí te va. Y básicamente ya son las... Según yo ya acabé, ¿no?
1: No, falta una.
3: Falta una, ajá.
0: ¿Sí? ¿Falta una? No, una. Según yo. Falta de enfoque, ya dije falta
3: ya,
0: de enfoque.
3: Ya, ya.
0: Falta de enfoque, no ser responsable.
1: ¿Son ocho entonces?
0: Compartir datos personales de más, tu vida personal de más, sí. Siempre llegar tarde, ya. Decirle sí a todo.
3: Ya.
0: Procrastinar, el hacerlo para luego, pobre comunicación y hablar mucho. Pues esos son los que tengo. ¿Cuántos?
1: No son ocho.
0: Bueno, pues ocho pues entonces dije. Todo mal.
1: Yo tengo una.
0: Una perra bien yo.
1: Yo una y media mal.
0: Una bien nomás yo. La de no hablar mucho. Esa fue nomás la única buena que yo. ¿Tú cuántos tienes mal, chino?
4: Nomás la de puntual.
0: Chino. Le di si no le digo. Tú tienes hablar mucho. Pobre comunicación.
3: Yep.
0: Decirle sí a todo.
3: Yep.
0: Siempre llegar tarde.
3: Yep.
0: Compartir información personal de más.
3: Yep.
0: Falta de enfoque, de estar enfocado. Todo eso tienes tú, güeyón.
4: ¿Perdón, qué dijo?
0: ¿Qué te oyeron en el celular? ¿Tú cuántos agarraste más, Ferrari?
3: Tú.
0: ¡Ah, ¡Ay, oiga!
1: What?
2: Dos malas, no, pobre, comunicación y falta de enfoque.
0: Yeah. Sí, tú te me enfocas muy feo.
2: Sí.
0: En el TikTok. Te...
2: ¡Ya ves, ya!
0: ¿Sabes qué le subió? Ahí no lo tengo, es verdad. Y ahorita la voy a hacer reír, porque yo... ¿Sabes por qué le subió?
1: ¿Por qué?
0: Porque dio un manotazo para cobicarse. Cuando dio el manotazo con el canal.
4: Como si la fuera a ver en tele. Hoy no hay tele, güey.
0: Se pone de roja la güey.
2: Ay, no.
0: Como si iba a cobijar, le dio el manotazo al canal. Yo rico. No mal, nomás no hablo mucho. Es lo único. Bueno, ahí está, señor. Esto es lo que según los expertos nos hacen.
3: Hoy nos está dando mucho bajón emocional, ¿eh?
0: No, Nel. Al contrario. Responsabilidad emocional.
3: Ay, don. No, perra, ando emocionalmente estable.
0: De verdad, de como si tuviera el programón.
1: Uy, don Marto de baile.
0: Marto de baile aquí, responsabilidad emocional. Y ay, ay, ay, pretencioso. Están aguantando por pretencioso.
3: ¿Cuándo, güeyes?
0: Bueno, ahí está. Eso fue los
1: ¿Podemos decir donano de baile? Donano de baile.
0: ¿Cómo se llama aquella?
1: Marta.
0: Marto de baile.
1: Don Marto de baile.
0: Don Marto de baile. Ahora voy a enseñarles a preparar un té de menta para cuando vengan sus invitados, su hogar. Vamos a necesitar menta de Marruecos.
3: Ah, yo sí escucharía su programa si fuera así,
0: ¿de
3: ¿eh?
0: ¿De Marta de baile?
3: Así es.
0: Pues, ¿no has visto cómo sale ahí, ahí?
3: Sí.
1: Pues la número uno en México, sí. De radio.
0: Bien pretenciosa, vale.
3: A ver, síguele.
0: No, ¿cuál se hizo este? Pues, chicas, hoy vamos a hablar de lo difícil que es encontrar un buen chofer en París. Bueno, llegamos a París y no puede ser. O sea, yo hablando francés, y no encontramos un chofer. Lo que tuvimos que hacer es andar en Uber. O sea, qué oso andar en Uber. Así es, Marta de baile, así vamos a hablar nosotros también. Bueno, así llegamos al final de este segmento de...
1: Bajón.
0: Responsabilidad cognitiva.
1: Ahora.
0: ¡Eso,
3: maestro! ¿Qué es eso?
0: No saben lo que dice. Responsabilidad cognitiva autónoma de...
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0: Para andar bailando esta, ayer en el rancho ahí bailándola, y que la gente diga, ay, Gireti, qué bien baila tú.
1: ¿Cómo la baila usted? ¿Así de cartoncito?
0: No,
1: así
0: de con brinquito, una mano. De brinquito.
1: Pero con una mano así y la otra así.
0: Ta, ta, ta. Con una me agarro la, pa, la espalda porque me duele y, con ah, una, la, y la otra por delante, así como te está.
1: La asiática, digo.
0: La asiática. Con una me agarro la espalda y con otra así por delante, como pidiendo dinero. Ta, ta, ta, ta, ta, ta. Ay, joder.
1: Me lo imaginé, digo.
0: Amanecí con un dolorcito, güey, vale.
1: Ah, ¿en dónde?
2: Puro achaqui.
0: Y puro achaqui. Ya, ¿por qué no le cambiamos el programa a Achaquis al aire?
1: Don Achacoso al aire.
0: Sí, como que dormí chueco, porque traigo un dolor así como en la abajito de la paleta, así.
2: ¿Cuál es la paleta? Nada más para saber.
0: Ah, la lollipop.
2: Pero es que no sé cuál es
0: la lollipop. Volteati.
1: ¿Aquí?
0: Agáchate poquito.
1: No, no te agaches.
3: ¡Ay, no!
0: Más.
1: Así perdió el, así perdió el diablo.
0: Aquí está la paleta.
3: Le
2: hace como el lomo.
0: Ándale.
1: Ay, ni que fueras vaca, hermana.
2: Pues es que eso es como el...
0: Más, más.
2: Es mejor decir lomo que paleta.
0: No, ¿se llama paleta?
1: ¿Sí?
2: Ay, claro que
0: everyone
2: no se llama
0: paleta. In the world, ¿sabe qué es la paleta, güey?
2: ¿Tú sabes lo que es la paleta?
1: No.
2: ¿Ves?
0: Ay, no más, ¿cómo? Vos,
1: yo diciendo... tampoco la conocía como paleta, viejo.
0: ¿Cómo no? Pues, ¿cómo, güeyes? No me hagan ustedes enojar tan temprano, ¿vale? Que me anda doliendo la paleta, me.
2: Señor, pero es que no se le conoce como paleta en ninguna parte.
0: Jamás you wanna be. Jamás you wanna be.
2: How much you wanna qué?
0: How much you wanna be?
1: ¿Qué cuánto quieres apostar?
0: ¿Cuánto quieres apostar? Ah. How much, cuánto you wanna, quieres,
1: a ver,
0: bet, apostar.
1: Se llama redondo menor.
0: Ay, sí.
3: No.
0: Yo sé que hoy amanecí con el redondo menor.
1: Y redondo no, mayor.
3: No, espérese. Yeah. Yo lo puse en Google. Cuando te duele la paleta y sí salió.
0: Claro que sí salió. Se llama paleta.
3: Oh, my God.
1: Pero científicamente o oh, la
0: eso
1: manera.
0: Se llama paleta. Como perras, no. Ay, no me hagas que te vale, por
1: el favor. Trapecio es aquí donde se nos, este.
0: Trapecio, uno que ahí van a los hijos no. Al rancho allá. Que dan,
1: el trapecio es cuando aquí se siente uno estresado, esta parte de aquí. El
0: trapecio.
1: Y donde a usted le duele es el redondo menor y el redondo mayor.
0: A mí no me duele el redondo.
2: Lo que pasa es que en España a las escápulas les dicen paletillas y de ahí surgió, pero no se le dice paleta.
0: ¿La escápula es la paleta entonces?
2: Sí, la escápula.
3: Pero Google sí te lo da.
2: Que es la espalda a la altura de los pulmones.
0: Sí.
2: Y estas dos son las dos escápulas que son las dos paletillas, le dicen en España.
1: Pero usted no es español.
0: Vamos, güey, no, pero ni siquiera se dice paleta. ¿Por qué estamos hablando de algo que es muy obvio?
2: O puede decir un dolor dorsal.
0: ¿Cuál dorsal? ¿Cuál dorsal? Me duele la perra paleta de que dormí chueco.
1: O tengo dolor en la espalda alta.
0: Ah, ¿saben qué? ¿Neta? ¿Saben qué?
1: ¿Qué?
0: Sí, nomás me quieren hacer enojar, ahora vale.
2: Tengo una dorsalgia en estos momentos.
0: Tengo una dorsalgia.
2: Sí.
0: Ya, acá en la paleta.
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0: Ahorita hay un movimiento, está surgiendo un movimiento en Estados Unidos de mujeres que ya se cansaron del empoderamiento femenino. Mujeres que dicen que el empoderamiento femenino no es tan saludable como te lo han hecho creer. Como se lo han hecho creer a las mujeres. Ajá. Y ellas están haciendo un movimiento de lo que se podría llamar como mujeres tradicionales.
1: Ay, no manches.
0: De volver a los tiempos
1: de antes,
0: de donde la mujer era ama de casa nada más.
1: Ah, hell no.
0: Entonces yo pregunto a la mujer moderna que escucha este programa. ¿Usted le gustaría volver a la... entendiendo que a lo mejor muchas mujeres trabajan por necesidad y no Exacto. por gusto?
2: Sí, también. Claro.
0: Y que los tiempos han cambiado y que pues por ahí en los años 50, 60, incluso 70 todavía, pues el sueldo de una persona daba para sostener una casa, el sueldo de un trabajador normal, vamos a poner en Estados Unidos. Es más, señores, en los 50s y 60s, no solo te daba el sueldo para mantener a tu familia, te daba el sueldo para comprar una casa.
2: Claro.
1: Carro, casa.
0: Entonces, si no fuera por necesidad, ¿le gustaría a la mujer moderna vivir en como antes, o sea, vivir, ser una ama de casa de tiempo completo?
1: Hell no.
0: Y dejar porque lo que las mujeres estas modernas están, lo que las mujeres están proponiendo es dejar de pensar en esa cosa que tiene como sucediendo, que serán los 20 años de sí, como desde el 2000, que el empoderamiento femenino y que la independencia de la mujer y que la igualdad y estas mujeres dicen, pues en realidad qué nos dice una mujer, en realidad qué hemos ganado con esa independencia y esa igualdad. ¿No saben qué he ganado? Pero es lo que dice la mujer. ¿No saben qué he ganado? Que ahora trabajo y también hago las cosas en mi casa. Pues ¿cuál ofertón voy a agarrar yo allí? Porque en realidad sigo siendo ama de casa, sigo siendo mamá de tres, sigo siendo esposa de uno que parece a veces que es chiquillo también.
3: Y ahora con trabajo.
0: Entonces ahora nomás lo que hago es trabajar y hacer eso que ya hacía. Entonces siento, dice la mujer esta, que es un espejismo esto de la... No estoy diciendo yo, dijo la morra. Que esto de la empoderamiento femenino y la libertad de elección es un espejismo. Y que al final de cuentas, la mujer sale perdiendo porque te toca hacer dos cosas en vez de una.
1: Uh-huh. Sí, entiendo esa parte.
2: Yo lo que creo, señor, que la mujer ganó el poder de decidir.
0: Uh-huh. Eso sí.
2: Y el poder
1: ese
2: de
1: decidir... el empoderamiento.
2: El verdadero empoderamiento es que la mujer tiene la opción de querer hacerlo o no. Y si quiere dedicarse a sus hijos, puede dedicarse a sus hijos nada más. Y de si quiere trabajar, puede trabajar. Y de si no quiere tener hijos, no va a tener. El problema es que durante años el hombre decidió por la mujer. Decidía por quién iba a votar, qué iba a hacer. Se tenía que callar y tener que estar atrás de la puerta y cargada.
1: Eres como escopeta. Un mueble más.
2: Sí. Entonces, el poder de decidir es lo que tiene. Ya si los tiempos modernos ha hecho que en países como este y en ciudades y estados como California, donde el estilo de vida es tan caro que obliga a que las parejas ambos trabajen, esa es otra situación. Pero yo creo que no podemos renegar del momento histórico donde las mujeres están. Todavía no se llega a donde querían. La mujer debería de ganar al mismo nivel que al hombre y poder hacer o poder tener el poder de decidir hacer lo mismo si ellas quieren.
0: Okay. Lo que las morras dicen en este movimiento es que en teoría, pues yo estoy de acuerdo contigo a un 100%, la mujer ya tiene la elección.
2: Sí.
0: La elección. Pero vamos a regresarle casi un poco. ¿Cuál era la queja mayor de las amas de casa tradicionales? Porque así se llaman, ya me acordé, traditional housewives. Traditional housewives. Usted lo puede googlear y hay movimiento. ¿Cuál era la queja? La queja del ama de casa tradicional era, pues yo no miro a nadie, yo no tengo interacción con nadie, mi esposo es el que sí tiene interacción con, en el trabajo ve gente, y yo qué veo, estoy aquí prisionera de estas paderis hasta que llega el fin de semana y por ahí me sacan
1: a pasear,
0: a que me dé el aire, güey, ¿verdad? Entonces ahí empieza donde la mujer dice, no, pues yo no quiero estar así, yo no quiero estar así, yo no quiero estar así, yo no quiero estar así. Ahora, esto no es una cosa vieja, nuestras mamás fueron, las mamás de ustedes, chavalos, yo, la mía, pues con más razón, ¿verdad? La mía sí era, como dices ahí, como escopeta de rancho, cargada y en un rincón. Pero las jefas de ustedes fueron mamás tradicionales, chavalones.
1: Sí, bien.
0: O sea que no estamos hablando de algo que sucedió en 1910.
1: Ya.
2: La mía no fue madre tradicional.
0: Ah, ¿no?
2: No, para nada.
0: ¿Cómo era leída?
2: No. Señor, mi papá, que era mecánico, antes de que yo naciera, bueno, por tiempos en que yo nací, más o menos, con el torno de la máquina, se partió el estómago a la mitad y duró 2 años sin caminar.
1: Ay, no manches.
0: ¿O sí?
2: Entonces, mi mamá tuvo que hacer, empezar ella a mantener a la familia y a poner un negocio para ella hacerse cargo de la familia. Entonces, en mi casa empezó a irnos bien a partir de que mi mamá agarró las riendas de la casa.
0: Ok, está bien.
2: Con mi papá, desafortunadamente, que mi papá era un gran padre y lo amo con todo mi corazón y lo venero en el cielo que está. Pero con mi papá vivían en una vecindad. Empezaron a tener propiedades a partir de que mi mamá se hizo cargo de la casa. Entonces, en mi casa no había una mujer tradicional. Mi papá, mientras se recuperó, él se encargaba de la casa, hacía el desayuno y llevaba a los niños a la escuela.
1: Oh, se cambiaron los roles, pues.
0: Cuando sí, él tenía la panza ahí.
2: Sí, y entonces mi mamá fue la que empezó a tener negocios y ya a partir de ese momento mi mamá fue la que se hizo cargo de toda la economía de la casa. En mi casa no había una vivienda tradicional. Mi mamá fue la que se hizo cargo de la economía y gracias a eso nos fue bien.
0: Ahora, la pregunta es para las mujeres, porque hay muchas mujeres que están oyendo y que están diciendo, ah, no, yo qué güey, voy a andar queriendo volver a la casa a hacer yo me gusta esta
1: independencia,
0: libertad, libertad de elección y chalala que tienen ellas. Pero te aseguro que hay algunas que dicen, si yo pudiera, yo dejo el jale tirado y yo me dedico a mi pura casa. Yo,
1: ¿y todavía
0: estando yo acá?
3: Saludos a la güera.
0: Porque hay muchas mamás que dicen, ¿a mí de qué me sirve el empoderamiento femenino si de todo modo le... aquí, ya?
3: Pues la güera es de las que no le gusta. Dice, ella sería feliz en la casa. Dice, no.
1: ¿Neta?
3: ¿Qué?
1: Ay, no.
0: A ver, vamos a ver qué es la raza. Vamos a ver qué es la raza.
1: Número en cabina 818-563-1055.
0: A ver, hay un movimiento que de mamás tradicionales que dicen que la mujer debería considerar volver a el matrimonio tradicional donde el esposo trabaja y ella es ama de casa al 100%. ¿Y qué opina la mujer moderna? Si no tuviera necesidad, teniendo en cuenta que la mayoría de mujeres, siento yo, si estoy mal, corríjame por favor, trabajan por necesidad y no por gusto, ¿le gustaría volver a ese matrimonio? Queremos escuchar a las féminas de este programa. Don Cheto, ¿cómo está? Buenos días, saludos para todos. De aquí de su red escucha, yo tuve la oportunidad de ser ama de casa 100%, 20 años de matrimonio, por cosas de la vida me divorcié, ahora limpio casas, y ¿sabe qué me pasó después de ser ama de casa al 100% por 20 años?
1: ¿Qué?
0: Que no sé socializar en absoluto, porque nada más estaba encerrada, siempre sola en casa, así que yo no le recomiendo a ninguna mujer que sea ama de casa al 100%, porque es malo para uno. Buen punto, buen mensaje, porque en el caso de nuestra amiga de apellido Huerta, dice, yo fui ama de casa 20 años y no supe socializar cuando ya me divorcié.
1: That's crazy.
0: Pues porque estabas dentro de tu casa, ¿no?
1: Es que ¿sabe qué mentalidad a mí me inculcaron, don Cheto? Yo respeto mucho y siempre se lo he dicho, mamá dejó su carrera para ser ama de casa y dedicarse a su familia, y siempre le digo, mamá, ¿sabes qué? Admiro eso porque, viejo, el trabajo de ser ama de casa de 24 horas no es nada fácil. O sea, cuando tú eres una mujer que vas a un trabajo, haces tus horitas y regresas a tu casa, digo, bueno, estás siendo muy productiva y estás aportando al hogar, pero cuando tienes que dedicarte 24 horas a tu hogar, no manches, para mí que ese sí es una chamba de mi respeto.
3: Y no pagan.
0: Dice,
3: no,
0: don Cheto, ¿cómo está? Eso que está diciendo yo lo he pensado, qué curioso que ahora lo toquen de tema. That's a fact, I'm still cooking and cleaning and working.
1: Sí.
0: Dice Reina. Ok, o sea, como que ella dice, sí, como que ella también había pensado en, pues ya me gustaría a mí, así me... Ahora, Reina, te pregunto, ¿te gustaría volver, si tuviera la oportunidad, que esto es más difícil de lo que uno cree, porque a lo mejor el salario del marido no te va a alcanzar para vivir?
1: Sí.
0: Porque es bienvenido a la modernidad, bienvenido al capitalismo moderno. Uh-huh. No le va a alcanzar para vivir, ahorita no alcanza.
3: La neta.
0: Pero si hubiese chance de ser mamá
1: tiempo completo,
0: ¿te le gustaría a la mujer? Esa es la pregunta del público.
1: Nah.
0: Es la pregunta para el público. Es por acá, don Cheto. Yo nunca más regresaría a ser ama de casa 100%. Don Cheto, no diga mi nombre porque mi esposo escucha también, pero ahí le va mi explicación. He estado en dos posiciones y la salud mental de una mamá de tiempo completo es muy pesada. No tiene tiempo de pensar uno en uno misma. Es muy desgastante ser ama de casa al 100%.
1: Yep.
0: Llegó un punto en que literalmente tú puedes explotar. Yo tuve afortunadamente la decisión de trabajar o no, y ahora que trabajo, prefiero mil veces sentirme una mujer funcional, socializar en el trabajo, estar metida en casa todo el tiempo. Respeto mucho a la mujer que decida, porque la labor del hogar es una cosa de respetos. Yo la verdad no pude.
1: Yo lo puedo, yo siento, yo no sé, pero de las amas de casa que yo conozco, que se han dedicado a ser ama de casa y luego prueban esa independencia, muchas de ellas ya no quieren regresar. Y luego conozco las que le han perreado toda su vida, que ya piden esquina y dicen, ay no, yo sí quiero ser ama de casa.
0: Ay no, sí, mejor aquí me la llevo. Okay, regresamos con el tema, números en cabina.
1: 818-563-1055 o las redes sociales de Don Cheto al aire.
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0: 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Bueno, hicieron una muy buena pregunta debido a esta mujer que quiere pues regresar a la antigüita, a los tiempos donde la mujer pues se quedaba en casa, que no tiene nada de malo, la verdad se respeta y se admira mucho el factor de una mujer que se quiera dedicar por completo a su hogar. Entonces, pues, esa es la pregunta del día de hoy. ¿Quisiera usted regresar si tuviera la opción?
1: Si tuviera chance, ¿regresaría usted a la ama de casa tradicional? Dice por acá, Don Cheto, ¿cómo está? No diga mi nombre, por favor. Soy ama de casa 100% y soy muy feliz. A mí, la verdad, no me gusta trabajar. Pensar que tengo que trabajar y regresar a la casa, ¿cierto? Otra vez a fregarle, no me haría feliz como me hace feliz ser 100% ama de casa. Tengo una buena vida social, puedo estar para mis hijos y tratar de ser una buena mamá, ir a las juntas, a los eventos de mis hijos, a mi esposo le ayudo a administrar el dinero de la casa y a no hacer gastos innecesarios. Yo soy hija de una mamá soltera que nunca pudo ir ni un día al Día de las Madres, a los festivales de Día de las Madres, porque ella tenía que trabajar. Okay. Ahí está nuestra querida amiga.
0: Aquí tengo una también.
1: A ella sí le gusta su papel de ama de casa.
0: Aquí le va esta. Buenos días. Si yo pudiera volver a trabajar, lo haría, pero como una mujer que se dedica a la casa todo el tiempo con niños con necesidades especiales, es más difícil. Por ejemplo, mi hijo tiene autismo y el cuidado para ellos es carísimo. Y eso si le agregas que si una como madre se impacienta, ahora alguien como la hace como trabajo, pues qué sabe. Ese es mi impedimento para poder volver a trabajar, pero estoy muy agradecida con mi esposo que se parte la espalda para que no nos falte nada. Pero sí, cuando hablamos de mí volver a trabajar, no es opción, no por ahora y es difícil, pero hay momentos que he sentido que me asfixio.
1: Estar en casa.
2: Uh-huh. Pues dice esta morra, si la mujer puede quedarse en casa, y no hay necesidad de otro sueldo, lo puede hacer bien, porque muchos critican, pero para criar a tus hijos, solamente tú. El trabajo en una fábrica que uno pueda desempeñar, cualquiera lo hace, pero el papel de una madre criando a sus hijos, nadie lo puede
1: hacer. Es que este tema tiene muchas
3: vertientes, y muchas vertientes.
1: Por ejemplo, hay hijos que hasta la fecha le pueden reclamar a su mamá que tú nunca subiste ahí. Exacto. Y a la mamá le puede decir, pero andaba trabajando. Claro. Y tienen razón los dos. Uh-huh. Porque si bien la señora anduvo trabajando, tampoco estuvo allí.
3: Dice, a mí, no digas mi nombre, pero a mí la neta me choca que muchas veces a las que somos amas de casa 100% nos tachan de mantenidas o como de ella no trabaja. Quisiera que un día el hombre se hiciera cargo de toda la casa y los niños al 100 como nos hacemos cargo nosotras. Exacto. Dice, ¿por qué no? Porque son muy huevoncitos con ese asunto. Se hacen de la vista gorda. Además, dice, la mayoría de las mujeres que trabajamos es porque el marido con su puro sueldo no se arma.
1: Exacto. A ver, yo más digo una cosa a la señorita ya para que dejara el chino dar su punto. ¿Pero por qué no se echa el perro a los hombres? Le voy a decir una cosa a la mujer, me atrevo a decirlo. La que más critica, la que no trabaja es la misma mujer, no los hombres.
0: Sí.
1: Yo no me voy diciendo, uy, Giselle no trabaja. Yo no. Y si lo digo, es porque yo tengo trabajando a la mía y me da vergüenza.
0: Pero ¿sabe qué?
1: Me da vergüenza y me da ventaja de que la mía se la traiga en bombiza y esta esté bien garante en su cartón.
0: Creo que lo que yo entendí de lo que ella dijo es que muchas veces cuando dicen, ah, ¿tú trabajas? No, pues soy ama de casa. Y ellos lo toman como, no trabaja. Mucha gente dice, no, ella no trabaja, ella trabaja, o sea, está en la casa. Pero ella tiene mucha razón, o sea, hace trabajo.
2: Pero le voy a dar mi punto de hombre y a alguien que yo soy así. A mí eso de que digan, ay, el trabajo en la casa también es grande y no todos los hombres lo hacen. Señor, yo estoy acostumbrado, la güera se puede trabajar, yo puedo estar en mi casa y mi casa va a estar limpia, los niños educados, va a haber comida y puedo salirme a trabajar y regresar. Y yo lo he hecho. Por eso cuando la güera me dice, le digo, no, vete a trabajar y vas a llegar y vas a ver comida hecha, casa limpia y todo bien. Porque así me educaron. Y se puede.
0: ¿Pero aguantarías tú tener ese trabajo todo el tiempo?
2: Yo claro, yo sí.
0: O sea, no interactuar, no, pero neta, o sea, no interactuar con nadie, quedarte al
2: full, cargar. Es que sí interactúas, o sea.
3: Y aquí está otra muy cañona, dice, no digas mi nombre. Yo fui ama de casa por más de 20 años 100% y tenía que rogar hasta por un chicle. Uh-huh. Mi esposo era el proveedor, pero solo de las necesidades de la casa. Me decía yo que yo no tenía derecho a patrimonio porque yo nunca aporté dinero, porque aparentemente en la cultura de mi esposo fui una mantenida por 20 años.
2: Ah, no, bueno, pero ahí sí ya.
0: Hell no.
2: Ahí sí tiene.
1: Ahí también el calibre de vato que agarraste.
2: Agarraste, pues sí.
3: Pero sí, muchos hombres sí manejan así el rollo. De la señora no trabaja.
2: Si nomás veo cling, cling, cling.
1: Modo. Don Cheto, buenos días. Estamos en un momento de mujer que podemos decidir, como lo dijo Said. Pero querer hacer un movimiento como la señora del tema, porque ella ve que no la beneficia, pues no sé. Depende. Depender de alguien es comodidad. No hay como gastar y ganar tu propio dinero. O al revés, no hay como ganar y gastar tu propio dinero para no rendirle cuentas a nadie.
3: Estoy de acuerdo.
1: Pero yo no.
0: ¿En qué aspecto?
1: Porque, bueno, sí estoy de acuerdo con ella a un 100, pero nomás quiero recordar una cosa que debería de ser, ¿verdad? Siento que eso nos hará muy bien como sociedad, que las reglas que se ponen es de dos carriles, de ida y vuelta. O sea, ella dice, no rendirle cuentas a nadie. Entonces tu esposo también a ti puede no rendirte cuentas, porque, o nomás tú no puedes rendirle, no debes rendirle cuentas a él.
3: Yo creo que no, yo creo que la mayoría de las veces la mujer es la que le rinde cuentas al hombre, no al revés.
2: Sí.
1: El hombre le rinde cuentas a la mujer, güey.
0: Pero en una situación de ama de casa, viejo, sí el hombre lleva la batuta. Mire, aquí está esta situación, por ejemplo. Y se pienso que el ser ama de casa sería depender del hombre y darle el poder de tirarme en cara muchas cosas. Yo soy una mujer que no le pide nada a nadie, trabajadora y aún así compartiendo gastos con mi pareja. Él me trataba como si me estuviera haciendo un favor cada vez más exigente. Quizás fue la pareja, como dice Don Cheto, incorrecta, claro, con la que estaba, pero eso me enseñó a trabajar más duro para que nadie tenga ese poder sobre mí. Y yo siento eso que puede pasar muchas veces, no sé si sea algo cultural, viejo, pero siento que en algún momento sí te lo echan en cara, como diciendo, aquí te tengo, no estás haciendo nada, no trabajas, o sea...
1: Oh, claro, hay vatos así.
0: Emperrado un día, en algún momento te lo va a tirar en cara.
1: Mira, te voy a contar, una experiencia. Una vez conocí a un muchachillo que trabajaba en un Banco de América, ¿verdad? Te estoy hablando hace unos, como en el 2006, historia real. Entonces el muchachillo me dijo, porque yo no tengo cuenta de banco, ¿verdad? Yo no, ustedes saben que yo no tengo cuenta de banco.
0: Bancolchón.
1: Entonces yo tengo bancolchón, ¿verdad? Lo que tengo lo tengo, pues ranchero, ¿verdad? Entonces este morro era amigo de, como que quería andar noviando allí con mi hija, ¿verdad?
3: Con San Juana.
1: Entonces el morro trabajaba en Banco de América y dijo, yo le abro una cuenta a su señora y que una cuenta y ahí vamos. Y el morro me dijo, ahorita lo atiendo, estoy atendiendo a este señor. Y estaba otro señor latino también con su señora abriendo una cuenta de banco. Entonces el morro, nos toca escuchar que el morro le dice al señor algo como si el dinero es de los dos o si la cuenta es para los dos, ¿no?
3: Como mancomunada.
1: Y te lo juro que esto fue la respuesta del vato, así, con este tono, palabra por palabra. No, nomás mío, esta nunca ha trabajado ni un día en su vida, hombre.
0: No manches.
1: Le dijo, ¿vale?
3: Sí.
0: No manches.
1: O sea,
0: yo lo dejo. No,
1: pues sí. Mi esposa es ama de casa, ya trabajó y por cosas de salud no ha trabajado, según ella, ¿verdad? No. Según ella, no, por cosas de salud no trabaja, pero yo no soy un vato que le vaya a echar en cara que no trabaje. También es el vato con el que vivís, pues, ¿verdad? El vato. Dice Don Cheto, los hombres la tenemos difícil con las nuevas mujeres empoderadas. Porque malinterpretan el nuevo poder. Hay algunas que al trabajar se quieren hasta separar de nosotros. Nosotros como hombres tenemos que entender, aflojar para no suprimir. Tampoco significa liberalismo. El futuro es para parejas que jalen parejo. Y cuando digo parejo es el hombre en el hogar y ella en el trabajo.
3: Correcto.
1: Alguien tiene que cuidar a los niños, si no, no van a funcionar. Okay, está bien. Jalar parejo, dice el amigo.
0: Pues es que en un mundo perfecto sí sería así, viejo. Pero ¿cuántas veces en verdad funciona de esta manera? Es que,
1: Don Cheto, una opinión de vato. La mujer que trabaja, muy pocas rinden cuentas al marido. Para ellas, lo que ganen es para ellas. Y yo también creo que como hombre que eso no está bien.
0: A ver, no necesariamente, ¿eh?
2: Es que como te va en la feria, por ejemplo, yo no le exijo. Al final yo le dicho, es tuyo nada más. Ayúdame con esto y lo demás, hazte bolas y... Pues dice esta morra, Diana, yo siempre he trabajado desde que dejé mi trabajo para dedicarme a la casa, no aguanté, me dio depresión, no era sano para mis hijos verme así, entonces decidí regresarme al trabajo y me siento mucho mejor, aparte tengo mi dinero para hacer lo que quiera.
1: Don Cheto, yo tengo 17 años aquí en Estados Unidos, siendo ama de casa todos los años, también cuidaba a dos niños y aparte a dos míos. Entonces sí trabajas. Bueno, nunca trabajé fuera de mi casa porque mi hija tiene unas terapias, ¿verdad? De una enfermedad que tiene. Ahora tengo ganas de salir y trabajar, pero me he encontrado que le tengo miedo a la sociedad. Claro, nunca ha salido.
3: Dice Victoria, yo simplemente porque por el trabajo no puedo darle el tiempo que quisiera a mi hijo, a mí sí me gustaría ser solo ama de casa. Por otra parte, me gusta la independencia económica donde no dependo de alguien más. Mi mamá era enfermera y ella dejó su carrera para para ser ama de casa y la admiro mucho por tomar la decisión, porque el día que se separó de mi papá, miré cómo sufrió al no tener la facilidad de volver a su trabajo, pues ya no estaba actualizada.
0: Exacto.
1: Ya no estaba actualizada. Don Cheto, la cuestión en estos tiempos, dice nuestro amigo Enrique, no da para que solo la mujer sea ama de casa o que el hombre se quede también en casa. Aquí en estos tiempos modernos es los dos trabajamos.
3: Correcto.
1: Los dos compartimos, dice, partamos los dos partamos a la casa y los dos cuidamos a los niños. Dejémonos de estupideces, de oh, mira ese mandilón o mira esa mantenida. Esa última frase creo que es muy interesante, porque si tachamos al vato, yo el otro día tuve una legata y se lo dije al vato, a un amigo, ajá, porque es mi amigo, una legata sobre esto que dice con lo que le comentaron de Enrique. Estábamos ahí, entonces la esposa de un amigo mío le dice algo y él le dice, no, yo ya te ayudé con los niños. Yo le dije, oye, güeyón, ¿tú no ayudas con los niños? ¿Son tus hijos? ¿Qué es eso de que yo te ayudo con los niños?
3: ¿Son tuyos?
1: ¿Estás loco, güey? Le
3: ¿Son
1: dije,
3: tuyos?
1: ¿Estás loco? ¿Son tuyos? ¿De dónde agarras el yo te ayudo?
0: No.
1: ¿Verdad que sí?
3: Y además hay algo muy claro, señor. El problema es que en las parejas el día de hoy, la gente no se pone a pensar que tendría que hacer para lo que es mejor. No tendría que cocinar la señora porque es la mujer. Que cocine el que mejor sabe cocinar. Que administre la casa, no el que tiene más poder y el que gana más. Que administre la casa el que mejor sea para administrar la casa. Así debería de ser.
0: Distribuirse las responsabilidades sin importar. O sea, por ejemplo, a mí se me hace chido eso que dice Chino, que él hace, pero otra cosa, no todo mundo son el Chino. En su hogar, que a lo mejor él llega y él cocina y va por los niños.
2: No, porque gracias a Dios al trabajo que tenemos, salgo temprano, me da tiempo incluso de hacer órdenes extra, me gano una lanita para mis peces, voy por mis hijos, llego a la casa y hago de comer.
0: Claro,
3: uno es tan capaz que se encarga de su casa y de varias más.
2: ¡Ah, claro!
1: ¡Correcto!
0: ¡Capacitado!
1: Yo no tengo más que aplaudirle al caballero.
0: ¡Ay, señor, siéntese!
2: Porque se puede. Gracias.
1: Mira, ahí te va otro vato, Daniel. Qué buen comentario, Daniel. Don Cheto, el problema que yo siento que hay en estos momentos es que tanto el hombre como la mujer últimamente se preocupan por no deberle nada el uno al otro. Y en una pareja no debería ser así. No se trata de poner el 50 y 50, sino ambos poner nuestro 100%. Correcto. Lo que yo hago, aporto a mi pareja o para mi hogar, lo hago porque es mi decisión, por gusto. Y también mi decisión de elegir a mi esposa como pareja. Ambos compartimos una cuenta del banco. No tenemos cuentas separadas porque sabemos que como pareja somos un equipo.
3: ¡Ay, qué bonito!
0: ¡Bravo!
2: Es que es como te va en la feria.
1: Sí.
2: Yo creo que siempre va uno a hablar sobre cómo está en su casa. Si tienes un vato que te dice, ya ponte a trabajar, bueno, pues obviamente. Si tienes alguien que no te ayuda, o que
0: estás orillado a sacar la puerta de agua.
2: Cada quien va a hablar como le va.
1: Dice, don Cheto, ahí le va mi experiencia. Y no diga mi nombre porque mi morra también escucha. Yo soy un hombre y nací en 1980 y me considero todavía de la generación X. Yo trabajo y mi esposa trabaja, pero yo gano más que ella. La cosa es que lo que ella gana es para ella. Y yo soy el proveedor, pago todo. Y todavía le ayudo en la casa a lo que pueda, en la limpieza o hacer de comer. Estoy de acuerdo con el Chino. A mí si me dieran chance, yo se me quedaba en la casa, hacer los quehaceres y llevar a los chicos a la escuela. A ver, es que aquí hay otra cosa también.
3: Pero es que nadie ayuda a nadie. El matrimonio es un equipo. La casa es de los dos, los hijos son de los dos y los gastos son de los dos. Ese es el problema. Que en la mentalidad vieja y retrógrada, si el marido compra la casa, dice, es mío. Sí. No, señor, te estás casado. Aunque tú lo hayas pagado con tu dinero, la casa es de los dos. Y el día que te divorcies, te van a quitar la mitad de la casa, porque ¿para qué te casaste? Así es.
1: Dice, don Cheto, Zule, opina Zule. Oh, no, thank you, pero no. Que se vayan a Arabia allá a vivir. Las mujeres no tienen nada de esa responsabilidad de trabajar. Este es el significado del empowerment, la que tenemos la dicha de decidir. Y hacer este tipo de movimientos, porque no hace mucho la mujer no podía hacer nada ni tenía voz ni voto. Literalmente no tenía voz ni voto. Entonces ya el empoderamiento de la mujer o la mujer moderna, pues sí tiene voz y voto, literalmente y voz.
2: Siéntese, señora, a ver, trabajaron.
0: Ay, cállate, estúpido.
1: Entonces no llegamos en un acuerdo ahora con esta legata.
0: ¿No? Está muy dividido, don Chetón. Y creo que también es una parte cultural.
3: Dice, a mí me da risa que se enojen porque dicen mantenidas. Dice, ay, por favor. Por favor, yo llevo 17 años de ser mantenida. Y si mi marido no me mantuviera, yo no estuviera con él.
0: Ándale.
2: A gusto.
1: Pero pero ¿por qué mantenida es despectivo? Yo creo que mantenida es una persona que no hace nada y que nomás está ahí a ver qué.
2: Es que es como lo veas, a mí.
1: Pero una ama de casa, ¿cómo va a ser una mantenida?
0: Es que así lo están catalogando, como en redes sociales, como que, ay, yo soy mantenida porque me... Pero, o sea, muchas lo usan como algo to play around with, pero no, pero hay otros despectivos.
1: 10 segundos nada más. Pero fíjate qué curioso, una mujer al que la mantiene el marido es mantenida, y un hombre que mantiene a la mujer es un gran hombre. Uh-huh. Hasta en eso no hay igualdad.
2: Ay, a mí díganme mantenido. Si una morra me mantuviera y me pagara todo, ay, sí soy bien mantenido.
0: Eres huevón, más bien.
3: Mantenido es, mantenida es si el marido te tiene sirvienta o muchacha del aseo, si te tiene cocinera y si te tiene chofer. Si tú haces algo, lo demás nadie te está manteniendo.
0: Ay, entonces yo quiero ser mantenida, por favor. Ay, yo sí quiero ser mantenida, la neta. Sí.
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0: los abraza con mucho cariño su amigo Don Cheto, el equipo completo, Giselle Bravo.
1: Presente, señor, muy buenos días.
0: Tiene perrito, tiene un perrote y tiene dos perras, tiene un perrito. Ella es bandida, ¿no? Ya no eres bandida.
1: No,
0: ¿verdad?
1: Ya no soy
0: ya
1: bandida.
0: No es bandida.
1: Ya me reformé.
0: Ya.
1: Ya.
0: La que quiere ser bandida, pero no le sale, la chica Ferrari.
2: ¿Sí?
0: ¿Quieres ser bandida? ¿Cómo defines tú bandida? A ver, ¿cómo definen mi bandida? Es una mujer arrebatada.
1: Es una mujer arrebatada.
3: Arremangada.
0: No, no anda viviendo a ver qué.

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1: Sexy papi, sexy papi, lover boy, el amenaza de todas las mamis soy.
2: Mamis mayores de 50,
3: todas.
4: Saludos a mi mamá.
1: Perdona, saludos a la perdona. Saludos a la mamá de la Ferrari y a la abuelita. Téllice, vamos con todo.
5: Es que está rodando con la tercera edad ahorita el chino.
2: Y a la cuarta.
1: ¿Y tú?
6: No, yo soy el chino, me voy listo, no me importa que tengan palanca.
1: No, no, no, no, no, sí, no, no.
5: Bueno, ¿quién está? No, no, mire, ¿esta sí?
6: No,
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0: me voy liso. No me importa que tenga palanca al piso.
1: Palanca, palanca, palanca.
2: ¿Siempre y cuándo? Pero que se vea como vieja. No va a ser como...
0: Soy el chino, le voy a entrar, porque no soy Dios para perdonar. Le voy a entrar, porque no soy Dios para perdonar. Esto es... $2,500
2: Pero, nomás sí digo una cosa. Se tiene que ver como morra, porque si no, no.
1: Sí, vato.
0: Ay, García Solín, ya tenemos ahí a nuestro querido amigo
3: Gonzalo Sansores. Gonzalo, muy buenos días. Recuerden que no está solo.
0: La Liga Defensora Gonzalo Sansores para sacarnos de apuros, de preguntas, de dudas sobre casos criminales. Gonzalo, ¿cuáles son los casos criminales, Chalín?
4: Ya saben, cualquier caso donde un oficial te puede arrestar, te puede dar un ticket o te puede investigar. Y es muy importante saber que cada caso criminal, hasta un ticket, empieza con una investigación. So, cuando te para el oficial ahí en la calle y te empieza a preguntar ciertas cosas, tienes que saber que te está investigando, ¿okay? Está investigando. Y todo lo que le digas en ese momento es voluntary. Y lo estás dando porque tú le quieres decir. So, acuérdese que lo que va a hacer es apuntar todo. Y en esos momentos también tienes el derecho de tener un abogado. Y también un derecho muy importante, el derecho de guardar silencio.
0: Dice por acá, mi copa DJ Rico, dice, Gonzalo, pregunta pero no me regañen. ¿La licencia para manejar carro es la misma para manejar moto? No, ¿verdad?
1: No.
4: No. Es diferente. Es otro tipo de licencia y la tienes que tener en orden para manejar una moto. Ahora, puedes tener una licencia de manejar un carro, ¿ok? Y si manejas una moto y estás manejando esa moto y te paran, todavía te pueden dar un ticket de no licencia. Y esos tickets son considerados delitos menores. So, si no tienen licencia de manejar una moto, eso es un delito.
0: Esta está buena también. Dice por acá, ¿cómo está, Don Cheto? Mi nombre es Martín. No diga mi apellido. Está bien, Martín, preciado. No digo mi apellido. Ok, salud, Martín. Dice, Gonzalo, me dieron un ticket por exceso de velocidad. La verdad, no sé cuánto iba más. ¿Qué opciones me das?
4: Ok, mira, eso tienes que entender que a esa posibilidad de pelear los casos. Mira, tengo un testigo que está sentado ahí cerca de ti, Don Cheto, que cuando le dan un ticket siempre lo quiere pelear. Y mira, es su derecho y lo tiene que pelear. Porque mira, número uno, tenemos que ver qué rápido iba la persona.
0: Okay.
4: Dos, okay. ¿Cómo se dio cuenta el oficial? Era con la máquina, el radar. Era por helicóptero, porque a veces hay helicópteros que están ahí en el cielo, que están viendo las calles para ver quién está yendo rápido para medirlos. O si fue que el oficial se fue atrás de esta persona y ahora estaba yendo al mismo nivel que esa velocidad de esa persona.
0: Quiero hacer un paréntesis, creo que es importante, Chalo, porque a veces uno dice, me dieron un exceso de velocidad porque iba a 100 en el freeway. No, si tú vas en una calle normal por una zona escolar que tienes que ir a 30 y si vas a 40, te pueden dar un ticket por exceso de velocidad.
4: Yes.
0: Ahora sí, adelante.
4: Sí, le pueden dar ticket por 5 o 6 millas más por hora, ¿ya me entendiste? Pero mira, que te pare el oficial, te acuse de algo, eso es una cosa. Ahora, que tengan las pruebas, es la otra cosa. Y a veces los oficiales ponen esos tickets porque tienen cuota. No sé si se acuerda, al fin de abril, ¿ok? Había algo en el estado de

0: California, donde estaban dando tickets por 24 horas. Estaban viendo carros que estaban yendo muy rápido. ¿Por qué crees que lo hicieron al fin del mes? Porque hay una cuota que tienen que cumplir. So, a veces la policía lo hace, nada más por hacerlo. Y a veces personas están tan ocupados y no quieren hacer nada y los pagan así.
1: Chalo dice por acá, el viernes pararon a mi tía y le dieron 4 tickets.
2: Esa iba a decirla yo.
1: Uno de licencia, uno de no licencia, uno de no luces encendidas, no aseguranza y los niños sin silla. ¿Qué procede? ¿Qué le espera a mi tía? Esto pasó en Utah.
2: ¿Puede dar 4 tickets al mismo tiempo, Gonzalo Sansores de la Liga Defensora? Estás en vivo al aire, Galante.
0: Son 4 infracciones en un ticket, ¿ok? Eso son 4 diferentes cargos, ¿ok? Eso sí, mira, el peor es de los niños, porque ahí vas a tener child safety. Y ahora ya se convirtió ese caso de una infracción de la ley a un delito menor. Ahora, ponle que no tenía licencia también, otro delito menor. Ahora, de la seguridad, ¿ok? Eso es una infracción de la ley. Y no tener las luces prendidas, eso es otra infracción de la ley. Pero mira,
2: chale,
0: si no tenemos la seguridad, registration, no deben de manejar el carro, porque si te metes en un accidente, te van a bajar todo. Si tienes un ahorro en tu banco o tienes una casita aquí y te metes en un accidente sin aseguranza, te van a bajar todo. Es lo que están entrenados de uso para hacer, ¿me entiendes? Cuando estás en esos tipos de accidentes, o tienes que tener mucho cuidado. Y ahora, este ticket, algo que se puede evitar, ya es un delito menor. O sea, esa señora, mira, por tantas cosas que le han dado en el mismo caso, le pueden dar hasta 10 días en la cárcel. Y mira, Don Cheto, van a decir, hey, yo no maté a nadie, yo no robé a nadie. Y es cierto, no robaste a nadie, pero la ley es la ley. Y si te dan 3 delitos menores al mismo tiempo, el juez va a decir, sabes que aquí hay algo mal y tenemos que poner a esa persona en la cárcel o darle un poco de asuste para que ya pare de hacer lo que está haciendo.
2: Ahora también la ñora, también, o sea, digo, me siento mal por ella, pero...
3: Maliciela,
2: no, no licencia, no luces, no aseguranza y los chiquillos sin silla, pues también que esperaban que le dieran la mica y la residencia y el pasaporte azul, sí. O qué perras. A ver, ahí te va otra, Chalo, dice por acá. Gonzalo, Ay, dedos gordos. A ver, dice Gonzalo, tengo un primo en el bote que según tenía parol para diciembre del año pasado. ¿Por qué nunca lo liberaron? ¿A qué se debe, según tú?
0: Ok, usualmente cuando alguien está bajo parole, acuérdense, parole es un permiso que lo dejan salir de la cárcel antes. So, tal vez no lo aceptaron o lo aceptaron pero cometió otro delito adentro de la cárcel. Acuérdense, parole no es lo mismo que cumplir con la sentencia. El parole es cuando la persona ya se actuó bien, ¿verdad? Y le dieron un permiso para salir antes de su día que debía de salir. Cuando no lo dejan salir es porque cometió otro delito durante ese momento. Y ahora el problema es esto, que va a tener que cumplir el tiempo que había que le habían sentenciado, y ahora el nuevo delito que cometió en la cárcel también va a tener que hacer eso también. So, esta persona está buscando más tiempo en la cárcel. So, es por eso no lo dejaron salir.
2: ¿Tú ahí cómo ayudarías a toda la persona ahí, Chalo, de los 4 tickets?
0: De las 4 tickets, mira, número 1, vamos a ver por qué esta persona no tuvo licencia, lo más importante, ¿verdad? Obviamente, porque en esos casos se puede arreglar eso para que ya no pase otra vez. So, mira, vamos en frente del juez. Ahora, mira, señor juez, en ese momento no tenía aseguranza, aquí lo tengo. En ese momento no tenía, no tenía licencia, aquí lo tengo, ¿ok? Y ahora tiene que ver lo de los niños.
2: En ese momento no tenía luces, ya las traigo.
0: Ya las traigo prendidas.
2: En ese momento no tenía la silla de los chiquillos.
3: Ya la
2: compré,
3: tengo.
2: Aquí, mira, las compré en la Burlington.
0: Ya, eso, todo eso cuenta, porque mira, en casos criminales, no es solamente castigar a la persona. Muchas personas piensan, mira, me acaban de arrestar, me quieren castigar. No, no es que te quieren castigar. Quieren que tú aprendes y no lo hagas otra vez. So, si tú vas a la corte ya viendo que, mira, aquí hay cierta verdad de lo que me están acusando, esos son los pasos para que yo tengo que hacer para que no lo vaya a hacer otra vez, te va a ir mejor. En vez de ir sin licencia a la corte, ir sin aseguranza a la corte y también ir sin las sillas. Imagínate, va sin nada, te va a ver bien crazy.
2: Chalo, fíjate que me gustó mucho cómo lo planteaste, porque a mí no se me hubiera ocurrido, por eso es tan importante llevar a una persona como Gonzalo.
0: Uh-huh.
2: Porque ¿a cuántos de la mesa se nos ocurrió que cuando fuéramos ante el juez decir, señor juez, en ese tiempo no tenía todo esto, pero ya lo tengo? A ninguno. ¿Verdad que no se nos ocurrió?
3: Ah, qué güey.
2: Por eso tú, Chalo. Oye, Chalo, ¿sabías tú que a la señora de los cuatro tickets le dicen la Claudia Sheinbaum.
1: ¿Por qué? ¿Por qué?
2: Porque es la de la 4T. Ahora sí, Chalo, de la Liga Defensora, ¿tienes bomba o no el pastel?
0: Sí, tengo bomba para ayudar a la gente. ¿Listo?
2: Cálate, Salingis.
1: Yo quiero bomba. Preguntar, ¿en qué le va a ayudar la bomba a la gente?
2: Ahorita, deja que nos la diga.
0: Te va a decir, cuando aprieta la tormenta y ya no ni puedes dormir, yo llego, te doy defensa y hasta ganas de sonreír. ¡Bomba!
2: ¡Traca! Está buena. Cuando llega la tormenta y ya no puedas dormir, yo llego, te doy defensa y te vuelvo a hacer sonreír. ¿Cómo era? ¿Algo así, no?
0: Y hasta ganas de sonreír.
2: ¡Eso, Chalo! Te quedó dos, tres. ¿Eh? Te la vamos a ir. Mira, nomás ir acá. Está, mira. ¿Cómo bailas ahí?
1: Eso.
3: Porque traen eso. La...
2: Ella es toda una michoacana y miren cómo baila ella. Chalo, gracias a la Liga Defensora, con mucho cariño. 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Chalo, estás en vivo, güeyón.
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2: 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Póngale las CIAs al carro, las CIAs, muy importante. Gracias, Chalo.
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0: Me pasa, me sucede algunas veces cuando me uno en el estrés. No, me dijo a usted, me sucede algunas veces cuando me uno en el estrés. No, que cuando no duermo bien es cuando más prendido ando en la radio tú.
1: Sí.
0: ¿Verdad?
2: Ajá. Ya me mandó mensaje Tomás.
0: Venga, ¿qué dice tu carnal?
2: Sí, sí se manchó, así no es Chocotlán. Bueno, no todo.
0: ¡Bien, Tomás! ¡Sí! ¡Bien, hijo! Es que oye, sabe. ¿No vieron que Donald Trump lo llevaron a Donald Trump? Esta es una nueva, ahí le va, le va, le va, le va. Ya, ya sabía, agarró cremita. Que no, chiquilla. Ok, aquí, tírame aquí, tírame aquí, aquí, aquí, aquí, a mí, tú, fito aquí. Ok, este va. Llevan a Donald Trump y dice, señor, vamos a bordo del Air Force One, vamos a sobrevolar ahorita. Oh, va Donald Trump a bordo del Air Force One. Y entonces el vato se asoma y dice, híjole, qué gacho, estamos bombardeando Irán. Y volteó para abajo así. Qué gacho, estamos bombardeando Irán, ¿no? Mira, más vamos ganando. Y le dijo el piloto, no, señor, aquí es Chocotlán, es Coco. No, lo que está viendo está,
2: ya sabía,
0: ¿no? Es el Estado de México, no es Irán. Y así, así, así de gacho. Vamos a nuestro tema de hoy, que el público pidió Fast and Furious.
3: Fast and Furious.
0: Tema, chismes de tu trabajo.
3: De tu trabajo.
2: De tu trabajo.
0: Con anonimato total, ¿ok? Un chisme okay. Que anda ahorita en tu jale. Van a correr a alguien. Ya cacharon a Zambari con Zambari. ¿Qué onda ahí con chismes del trabajo? Entonces, se abren las
1: líneas,
0: puertas, y se abren las líneas para que la raza nos cuente los chismes de trabajo, que es muy parecido al ¿cómo se llama? Al Little Secret, pero
3: yo le cuento dos chismes. Desde mañana estrenamos nueva locutora.
0: ¡Oh, wow!
3: Sí, en para Midday, que viene de...
0: ¡Otra vez el Aquarius! ¿Tú cómo le tienes fe a esa cabrón?
2: No. ¿La Aquarius y la Ferrari juntas? ¡No,
0: cómo le tienes
3: fe! No van a ser Aquarius y la Ferrari, no. Entonces ya la presentaremos, pero esta semana estrenamos nueva locutora.
0: Dice... puro chisme de jale ahorita, ¿eh? Puro chisme de
1: saludos,
0: jale.
1: ¿Saludos no?
0: Saludos ya no, porque la rata mandó todavía saludos.
3: No digas mi nombre. Aquí en el trabajo, una compañera engaña a su marido con varios. El otro día la miré masturbando a su amante por...
0: poco a poco su mirada angelical, así como el huevo que está con el Gisela así en blanco hacia la migra. O sea, la vio estorbar, sí. La vio estorbar.
2: La agarraste con el huevo en la boca.
0: El huevo en la boca, era. Era así pone los ojos. Así pone los ojos el amigo por abajo de la mesa, ahí sí, mira.
2: Así,
0: mira,
2: así. Era. Cuando tiene el huevo en la boca.
0: Oye, sí. Pero a ver, ahí te va una. Estaba hablando yo con mi primo y le dije, anda, pre, ¿cómo anda la cosa? Y dice, no, aquí ando trabajando para la playa. Y dice, no, me pasan unas morras bien güeneras aquí que corriendo. Le digo, no, y luego ya aquí toda la cuadrilla hay una que engaña al marido. A ver, ¿cómo estás, Gali? Dice que ellos andan jalando allá arriba, ¿verdad?
2: Claro.
0: Y pues obviamente se ve para abajo los departamentos. Entonces hay una señora, una morra, que sale y le dice adiós al marido. Y el marido se va en una baica. Entonces, cuando el marido se va en la baica, la señora se mete y como a los 10 minutos otra vez sale y llega un vato en una ranfla y se dan la trinchila ahí en la camioneta un ratillo y se va el vato. Después se atrinchilan en la camioneta, se dan una remangona en la camioneta y ya el vato nomás le hace una algada y ya se mete y se va el vato de la ranfla.
2: ¿Pero cómo haces
0: entonces
2: eso?
0: El vato, entonces dice que son gabachos. Entonces dice mi primo, nosotros aquí en la cuadrilla le gritamos al vato, ¡tu ruca te anda cuerdeando! Y el vato nomás voltea a ver cómo estos mexicanos que traen. Fíjate, son jales de trabajo, o sea, chismes de jales.
1: Qué fuerte.
2: Pero, no, afuera de la casa, esa sí es mujer alfa.
0: Esa sí es alfa.
1: Qué fuerte.
2: Pues ya uno de YouTube ya lo quitó, bueno, que era de que en su trabajo lo van a cambiar de compañía y él ni sabía.
0: ¿A quién? ¿A ti o qué, güey?
2: No, lo pusieron de comentarios en YouTube.
1: Ah, sí, sí lo vi, que dijo que en su trabajo lo van a cambiar, pero que él no sabía. ¿Pero cómo no sabía?
2: Pues no sé.
3: Dice, en la compañía de construcción en la que trabajo, la secretaria, cada rato en su turno, se va a echar sus repegones, sus acostones y sus fajes con el mecánico. Mientras toda la maquinaria está descompuesta y la excavadora igual.
0: Pero ella está bien arregladita, chiquillo.
3: Pero ella bien feliz y a mercado.
0: Ella sí, ella está... la maquinaria no servirá, pero ella, ¿qué tal anda?
1: Puro millonzón.
0: Le viene a bien, dijo Chucheras.
1: El Enrique Guzmán, 10-16, en YouTube dice, chisme, el manager tenía su casa chica bien instalada, la capilla ya con 3 bebés, y lo descubrió la esposa, y todo ya se cayó, y sigue con la esposa.
0: Se le cayó la amante, pues.
1: Pues sí, se le cayó.
3: Oye, pero a ver, cuando descubres ya que tu marido no solamente tiene un amante, sino tiene otra familia.
0: Sanosa, bien gacho.
3: Pero, a ver, ¿qué migajera deberías de ser como para perdonarlo y seguir con él?
1: Literal.
0: Ok. Fíjate que una vez estaba leyendo una situación que decía que cuando hay engaño en la pareja, que los hombres siempre le preguntamos a la... O sea, supongo que somos pareja y ella me engaña.
3: Conmigo.
0: La primera pregunta del hombre es que si tuvo sexo. Y la primera pregunta de la mujer es...
1: ¿Te enamoraste?
0: ¿Te enamoraste? Curioso. A ver, ahí estaba una. Don Cheto, aquí en Ijale hay una morra que está bien fea. Ah, sí, y anda con el manager.
1: O sea, le debe estar entregando la caricia.
0: Oye, pues los hombres hasta unas... Hasta cáliz pelones agarran. Hasta cáliz pelones. Sí. Andan agarrando.
3: En el trabajo andan diciendo que la supervisora anda con alguien y todo el mundo rumora que está engañando a su esposo. Uy. Y que el esposo la anda cuidando. Lo que no saben es que el amantito soy yo.
0: A ver, espérate, pero mejor hay que cambiar el tema y que sea de puro engaño en el trabajo.
3: No, pues de chisme, de puede ser chisme.
1: Aquí dice Sergio Álvarez de YouTube. Acá en mi trabajo nos mandaron a layoff por culpa de la esposa del jefe. Se están divorciando y quiere vender para quedarse con la mitad la viejona.
2: ¿Dónde? ¿Qué? Dice, les comento, aquí en mi trabajo hay una morra fea, pero fea. Le pusimos el vaso de agua, porque eso sí, no se le niega a nadie. Y gracias a
0: ya
2: eso...
0: ¡Ya la leí!
2: ¿Sí? No, lo dijo, sí lo dijo.
1: Sí, ya lo dijo. Anda con el manager.
0: Era innecesario, hay que saber.
2: Ah, no, pues diga, pues por eso uno no entiende.
0: Ah, no.
2: Pero ponga el día a lo demás.
0: Ahí te va. No, tú dale, ya déjalo así, líbela y tal.
2: Ya lo leyó. Cierto,
0: había un señor aquí en Mijali de 50 y tantos años, 30 años trabajando, y un día ya no estaba, lo corrieron. Empezamos a preguntar por qué lo corrieron. Resulta que empezó a acosar a una morrilla de 18 años que acababa de entrar y le mandó un mensaje que decía, oye, si tienes dudas sexuales, tenme confianza a mí.
1: ¡Ay, qué horror!
0: Y el vato, pues. El señor, el ruco, le dijo a la morrita.
1: ¡Qué puerco!
0: Hey, si tienes dudas sexuales, dime a mí, tenme confianza. Y lo corrieron al vato. 30 años laborando ahí.
1: ¡Qué puerco!
0: Más merece.
3: Dice, chisme del jale. Hay una güera de 30 años, joven, que ya le he puesto 2 o 3 agasajadas machín.
0: Agasajadas machín.
3: Empezamos a tener nuestros fajecillos cuando ella tenía 28 y yo 48. La cuestión es que yo ya quiero respetar a mi mujer y ella sigue insistiendo que quiere... Pedo la babosa.
0: Sí.
3: Pues. Le hago, mire, y hasta me manda foto de la güera, ¿quiere verla?
0: Dile que no. ¿Esta es la güera de la
3: fiesta de los tramadones? Sí, los tramadones.
2: Pues sigue ahí, hombre. Pues total. Dice esta morra.
0: No, pues, como dijo Chucheras, siente vara de bien a bien, dice Chucheras.
1: No, lee una. ¿Qué le pasa, Don Cheto? Dice Elvin Martínez en YouTube, chisme de mi trabajo sin anonimato. Acá el viejillo bofón de Goyo no deja de tomar Coca-Cola, aunque ande bien malo de la presión, pero solo toma aquí en el trabajo en su casa, no sabe nada. Eso no nos gusta.
0: Queremos de sexualidad.
2: Esta es una morra. Nada más no digas mi nombre porque pues van a saber que tiré rata. Aquí en el restaurante donde trabajo, unos compañeros se metieron a hacer cochinadas en el baño.
0: Vamos.
2: Pero resultó que no eran 2, eran 3. Y en lo que estaban ahí, llegó el dueño y se dio cuenta. No dijo nada, nomás se rió y les dijo, hey, ya ságanse a trabajar.
1: O sea, 2 vatos y una morra.
2: ¿O 3?
0: A ver, queremos saber qué sexo era.
2: ¿Qué sexo? 3 vatos, una mujer, 2 vatos.
0: Una morra y 2 vatos, 2 vatos y una morra, 2 morras y 1 vato. A ver, queremos saber detalles.
3: Dice, chisme de la compañía. La compañía de construcción en la que trabajo, la mano derecha del patrón se está comiendo al más morrito de la compañía. El encargado tiene 43 y el morrito 22.
0: Pero ¿quién?
3: Dice, saludos a mi primo que es el morrito.
0: ¿Quién anda? ¿Con quién anda? ¿Con la
3: con el encargado?
1: Con el
0: encargado. O sea, es una relación homosexual.
3: Homosexual, sí.
0: Homosexual. Sí. Dilo bien, se dice homosexual.
3: No se dice homosexual.
0: ¿Qué quiere hacer así,
3: ¿Y por qué así como el Betty la fea así?
1: Con ojitos pispiretos.
0: Estamos hablando educadamente. Ah. ¿Es una relación homosexual?
3: ¿Es una relación homosexual? No creo.
0: Ok, es una relación homosexual. Pero, ¿tu primo qué es? ¿El de arriba o el de abajo, viejo? No mata.
1: ¡Ay! ¡Corta!
0: ¡Sí! ¡Yo sí quiero saber! ¿Qué quieres saber si el primo es el de arriba o el de abajo?
2: ¡Yo!
0: ¿Es una relación homosexual?
3: A mí me parece que solo los que se les antoja quieren saber si es el de arriba o el de abajo.
0: No, es pura curiosidad.
2: Ah, esta está fuerte, pero no es engaño, pues dice, chisme de jale. Aquí en el jale hay gente que tiene pagando su aseguranza de vida, pero ¿qué creen? No la tienen. ¿Qué? La morra de recursos humanos se dio cuenta y ya la corrieron para que no hubiera chisme. En pocas palabras, si uno fallece, a la pareja no le van a dar nada porque no están pagando aseguranza. No.
1: ¿Pero cómo?
4: Demanda.
1: Si te lo están descontando de tu cheque, ¿es ilegal?
2: Chisme.
3: Y si yo me ando comiendo la contadora de mi jale y nadie sabe y soy...
0: ¿Sí? Dice, ahí le va una que me contó mi marido. Mi marido me contó que su patrón le dice, ay, encárgate del trabajo, voy a la Home Depot, y no se va a la Home Depot, va a ver a chicas en un strip bar.
1: Ay, no. Ir el Pérez Ramos.
2: Oh, me invitaron a un strip bar.
0: ¿Todavía existen los strip bars?
2: Sí, ¿te acuerdas que cerraron, que di la noticia? Que hay varios aquí.
0: ¿Dónde?
2: Pues allá que en el sur.
3: Ay, chino, no te hagas como que tú no sabes.
0: No, todavía la raza va a los strippers.
2: ¿Sí?
0: ¿Sí?
1: Chino. Dice, donde trabaja un compañero le está midiendo el aceite al patrón y lo
0: descubrimos.
1: Así puso el vato. Dice, lo descubrimos ayer en el almacén. Pérez Ramos en YouTube.
0: Está midiendo el aceite al patrón. O sea, aquí es una relación
2: homosexual.
0: Pero aquí está, él es el de arriba, el compañero.
3: No sabemos.
2: Sí, no, sí, le está midiendo el aceite, sí.
0: Compa, pues
3: dice,
0: ni modo, pues a ver, tiene que caminar uno.
3: En mi trabajo, la que es mi mejor amiga, tiene su pareja joven afuera del trabajo, pero en el trabajo anda con uno de más de 60 porque él le da para sus gastos y el otro para sus gustos.
2: Bien, así debe ser.
0: A ver, esa frase que dijiste.
3: Que el de 60 le da para sus gastos y el joven le da para sus gustos.
2: Dice esta morra, en mi trabajo hay una que se cree muy santa, pero el marido le encontró mensajes con un compañero de trabajo mucho menor que ella. Ella 40, él 18. ¡Oh! Y el marido anda buscando estar al mordido para madrearlo.
0: A ver, ahí te voy una de otra relación homosexual. Dice, un compañero mío es colombiano y anda con otro mexicano. Es, hasta dice los nombres. No va a decir.
3: No, no.
0: Dice, los dos están casados con pareja, con esposas, pero ellos ahí
3: se traman.
0: Se dan sus tramadones.
1: No es cierto.
0: Esto es lo que se llama una relación
2: homosexual.
3: No, pero todavía no saquemos a la gente del closet.
0: No, pues ya salieron ellos. Ya
3: no, no ha salido. Si tienen esposas, no saben. Lo que pasa es que
0: siguen en el closet, pero de Narnia, porque una vez que entran en el closet, entran en otro mundo.
1: Ah, ay, está buena, viejo.
0: A ver, jala.
1: En YouTube dice, yo recomendé a una amiga de mi hermana a mi trabajo y la güey se embarazó del manager, pero la morra es casada.
2: Oh.
0: ¿Se embarazó del Mayanir?
3: Manager.
1: Manager.
0: Oh, ¿y ahora cómo le va a hacer?
1: Se lo va a enjaretar, pues sí.
0: Estúpido. Perdona al esposo.
1: Al cornudo.
0: ¿Qué? A ver, el manager, ¿qué es de otra raza? Al rato le va a salir bien güerito, bien prietito y ay, este chocolatito, ¿qué? Ah. Sepa.
1: Es que mi abuelo. Abuelo. Es que su tatarabuelo tenía ojo color.
0: Ah.
1: Qué fuerte está esa.
0: Dice, hay una morra que es de las fregoncitas aquí en... Esta es una morra, ¿eh? Hay una morra que es de las fregoncitas en la empresa y siempre está criticando a las demás porque les dice, viejas, se ven que son bien pirú. Pero lo que no sabe es que ya todas sabemos cuando ella se va con el amante al hotel.
1: No tú.
0: Ajá. Dice, según eso, el marido la trae bien chequeada, pero ella es bien inteligente, deja su teléfono en el locker para que el marido piense que anda en el trabajo.
1: Anda. La de tener la locación y por
0: ¿pero
1: eso lo deja.
0: ¿Cómo sabía ella todos estos detalles?
1: Porque la de platicar la morra.
0: ¿Sí?
1: Pues sí, o ve o le platica la morra. ¿Qué más?
3: En el trabajo, un compañero está enamorado de la esposa de su primo, y su primo es el jefe, y la esposa trabaja ahí. O sea que anda ahí nomás, engatusado por la esposa, cuando la esposa, pues es
0: esposa del primo.
3: El primo, y el primo es el jefecillo.
0: No, pues ¿pa qué te metes en esos jales, hijo?
1: Es que a los hombres les encanta meterse en camisas de once varas, yo no sé.
0: Pues nomás que la morra no ceda, porque, ¿verdad?
1: Sí, pues una cosa es que tú estés enamorado y otra que la morra le dé jalón.
0: Sí, no, que ir contigo, pero tú no le vas a dar entrada.
1: No, para nada.
2: Win-win.
1: No, gracias.
0: En cambio, ahí sí le dio entrada.
2: Ah,
0: ¿a quién? Y entrada y salida y entrada y salida.
3: Chino. Ah, sí, yo sí le di.
0: Momento era, tú di en su momento.
3: En su momento, en su momento. Ahorita ya no.
0: ¿En su momento fue una relación?
3: Homosexual.
2: Ahí sí la hace el güey.
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3: Vamos a empezar.
4: Con el signo de Aries, maestro.
5: Bueno, este es un horóscopo enfocado un poquito más a la amistad. Entonces empecemos con Aries. Dice Aries esta semana para reconectar. Alguien te va a buscar, hay que evitar contestar con impulso, hay que hablar claro y sin pelear. Recuerde que uno debe conducir las palabras con verdad y con honor. ¿Qué les puedo recomendar para esta semana? Prendan una vela blanca durante 5 minutos al día, toda la semana, y cuando tengan la vela prendida tienen que repetir: me rodeo de amistades leales y en paz.
26: Ok, entonces va a ser es un horóscopo dirigido a la amistad.
5: Sí.
26: Amigo de Aries, hay que cuidar la forma en que uno recibe esas llegadas de amistad y no se ponga, mira sus palabras cuando vaya a contestar algo.
4: Básicamente. ¿Verdad? Vamos con los toritos, Tauro.
5: Bueno, se fortalecen amistades de verdad. No te fuerces a convivir con gente que solo aparece por interés. O sea, cuidado con los tóxicos. Les recomiendo llevar una ramita de romero en su cartera para atraer compañía y buena estabilidad.
4: Okay, una ramita bien, de romero bien. Para buena compañía y buena amistad. Esos son para los toritos, Tauro. Seguimos con Géminis.
5: Pueden haber buenos mensajes en esta semana del universo y que hay que estar muy atento. Pueden haber también invitaciones, pero también viene el chisme, así que tengan mucho cuidado con malos entendidos. Mejor preguntar directo antes de asumir. Recuerde que uno no debe de suponer, porque cuando uno supone, lamentablemente siempre supone, son problemas, ¿no? Claro. ¿Qué les puedo recomendar? Escribe el nombre de una amistad que quieras cuidar y ponla debajo de un vaso con agua toda la noche. Al otro día, pues tira el agüita y quemas el papelito.
26: Okay. Giselle Bravo, Said García Solís,
4: Bora. Qué bonito.
26: No, estoy apuntando a la gente que no me sirve en el programa. ¿Qué sigue?
4: Ay, mire, pues Aquí retiro. Ferrari, retiro lo
26: Acuarios,
4: dicho.
26: Acuarios, Diego Morano.
4: Vamos mejor con Cáncer.
5: Cáncer. Les toca poner en esta semana límites sanos con amistades que drenan. La lealtad se demuestra con hechos, porque una de las palabras muchas veces encantan, pero los hechos realmente son reales. Háganse baños con manzanilla y repitiendo: suelto lo que pesa y abrazo lo que suma. Cuando se estén haciendo el baño, repitan: suelto lo que pesa y abrazo lo que suma. Suelto eso háganlo durante pesa, toda la semana.
26: Lo que suma.
4: Uh-huh. Qué bonito, don Cheto.
26: Para nuestros amigos de
4: Cáncer. Vamos con Leo.
5: Leo, anda, los Leos esta semana bien magnéticos, te invitan a todo, hay que elegir bien. No todos celebran tu brillo, recuerden que la envidia es el cáncer humano, así que abran los ojos. Usen algo dorado y afirman: mi círculo me aplaude y me respeta. Si pueden conseguir una pirita, es esta. Las piritas tienen gran poder de protección y atraen buena suerte. Se la ponen en su mano izquierda y esto va a ayudar muchísimo a la protección para los Leos. No solamente la para pirita. Esta semana, sino en general.
26: Pirita. Yo tengo, uh-huh. Pero pirruñita, no pirita. Pero es otra que está en ayuda, pero es otra
4: cosa. Sí, claro. Vamos con Virgo.
5: Amistades te pueden pedir consejos y apoyo, pero no cargues con problemas ajenos. Recuerde que las cargas ajenas son más pesadas en ocasiones que las que uno tiene. Ayuda sin desgastarte. Limpia tu espacio y pon una hoja de laurel cerca de tu puerta para filtrar energías, tanto en la puerta de tu cuarto como en la puerta de la entrada de tu hogar.
26: Ok. Ayuda sin desgastarte. Me quedo con esa gran frase el día de hoy.
4: Es muy buena y aplicaría para todos, ¿no? Vamos con Libra.
5: Libra, semana ideal para reconciliar o aclarar temas. Si hablas desde la calma, se va a arreglar todo, o sea que hay que estar más relajados. Pongan un vaso de agua con limón una hora en la ventana de su cuarto y luego tíralo para soltar toda esa tensión. El agua va a absorber toda esta mala vibra, pero hay que intencionarla, no siempre pidiéndole al universo que por favor todo aquello negativo que no deba de estar ahí, pues que se absorba y tira. Exactamente.
26: Gira, güey. Gira, dirigir.
4: Lárgate, mala vibra. Vamos con Escorpión.
5: Se revela quién es real. Si algo te incomoda, no lo ignores, pon tu intuición al máximo. De por sí que los Escorpios son bastante intuitivos. Les recomiendo lavar las manos con agua y sal de mar y di, corto lazos falsos y conservo lo verdadero.
26: Corto lazos falsos, conservo lo verdadero para Escorpión.
4: Seguimos con los compitas y comadres de Sagitario.
5: Bueno, pueden presentarse buenos planes. Si se te invitan a salir, pues sal. Diviértete, recuerde que la risa es un gran alimento para quitar el estrés y en ocasiones la ansiedad. Buen momento para conocer gente nueva y revivir en este caso amistades viejas que tú sepas que valen la pena. Consígase una llave vieja, una llave lo más viejita que pueda encontrar que ya no se use. Y póngala en su cartera, repitiendo, abro puertas a amistades nuevas. Y consérvala, no solamente esa semana, tenla ahí. La verdad que las llaves tienen ese poder también.
4: Qué bonito.
26: Abro puertas a amistades nuevas con una llave vieja que tenga allí.
4: En entonces, su cartera.
26: Ahorita voy a andar abriendo puertas y a amistades nuevas, chavalada.
3: Ay, pero usted no sabe.
26: Así que quiero mandar un mensaje grande a la dueña de los In-N-Out. Baby.
3: Aquí estoy.
26: Puro nomi. Pagué tu nomi. And your number one customer, me we could match up.
3: Hola, preciosa.
26: And I don't like you because what you got. I like you because what you are and what you might bring to
4: represent. Capricornio.
5: Bueno, hay que ser práctico con las amistades. Hay que hacer menos drama y así vas a darte cuenta quién es leal contigo y quién no. Se puede cerrar un trato o proyecto con un buen amigo. Hay que ordenar la cartera, inclusive hasta el mismo celular, ¿no? Ya que uno a veces guarda un montón de contactos y de cosas sí. Que hasta se saturan, ¿no? Y cuando estén haciendo este ordenamiento hay que repetir, mi red me impulsa, no me sobrepasa.
26: ¿Mi qué?
5: Mi red.
26: Mi red me impulsa, no me sobrepasa.
3: Mi red me impulsa.
26: Corre contactos que ya nada que verían, pues que tiene, ay, hombre.
4: Lo que no le sirve, bye bye. Vamos exacto. Con Acuario.
5: Acuario, conexiones inesperadas. Alguien te recomienda o te abre caminos, hay que escuchar, ¿no? No te aísles esta semana, hay que estar conectado con la gente que te rodea, y más cuando sientes que hay sinceridad, ¿no? Hay que buscar la manera de dedicarte para ti mismo esta semana 10 minutos diarios donde no hayan teléfonos, no hayan teles, no haya nada, como esa, en un espacio donde tú sientas que puedes hacer un poquito de meditación o simplemente sentarte, cerrar tus ojos, hacer ejercicios de respiración, y cuando usted lo esté haciendo durante esos 10 minutos hay que visualizar como una luz azul así que te abraza, que te acobija, y repitiendo, me comunico con claridad y buena vibra. Eso te va a ayudar muchísimo esta semana a los acuarianos.
26: Ok, Acuario, me comunico con claridad y buena vibra.
4: Y finalizamos los horóscopos con Piscis.
26: A ver, Chinel.
5: Bueno, Piscis, pueden estar un poco sensibles esta semana, así que cuida con quién te
26: juntas. No conoce la sensibilidad, maestro Fernando. Este burro macetón.
4: Es lo que menos tiene, maestro.
3: No me levante la voz, que me siento.
5: Pues para que vea, el universo no se equivoca, le da mensajes concretos, ¿no? Las amistades correctas te van a recargar, no, para que no te confundas, ¿ok? Les recomiendo que consigan un aceite, debe ser aceite, no perfume, aceite puede ser de sándalo, de canela, de lo que sea, pero, y se lo van a poner tanto en las muñecas, aquí en esta parte, como en la parte de la nuca, y van a repetir, estoy protegido a mi círculo, tanto social como espiritual.
3: ¿Cómo? ¿Qué hay que decir?
5: Estoy protegido a mi círculo, tanto personal como espiritual.
3: No me lo voy a poner.
26: Estoy protegido a mi círculo, tanto espiritual como personal.
3: Porque aquí.
26: Lo malo es que no tiene círculos, pues tú, chino.
3: Muchos me atacan, pero a partir de hoy esto va a cambiar.
26: No lo sacas, tu ruca.
3: Correcto. Muchos me atacan, pero hoy eso va a cambiar. Gracias.
26: ¿Cuándo, perras?
3: Para todos mis enemigos, compas.
26: Ay, ni que entre perritos.
4: Sí, no, no manches, ni quien te pelee.
6: Pobre perro fascinero.
3: Para toda la gente que me quiere ver abajo.
26: Ya no pueden ver ni abajo porque
3: ya estoy.
26: He estado allí.
3: Sí, ahí no he salido.
26: Es un lugar que no conozca. De allí no me he movido.
3: Gracias.
26: Maestro Fernando, muchos thank you very much. Sinaloa, namaste. Muchas gracias. Los maestros de Caminos de la Vida están en el 800-440-2616. 800-440-2616. Caminos de la Vida, 800-440-2616. Y si nos escucha en México, ¿cuál es el número, Said García?
6: El número es 477-714-1491. Le repito, 477-714-1491 para comunicarse con los maestros de Caminos de la Vida allá en México.
26: Thank you, maestro Fernando.
5: Muchas gracias a ustedes, amigos míos. Sean libres, sean felices, abran su mente, busquen opciones, no se rindan. Paz, amor y buen genio, mis peregrinos del alma.
26: Paz, amor y buen genio, maestro Fernando también. Regresamos, familia, no se vaya. ¿Dónde va? Pues está, esto apenas está empezando, apenas estamos de bien cotorreo chidote aquí, hombre. ¡Felices!
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0: ¡Eso!
1: ¡Vamos al aire!
2: ¡Vamos al aire, señores!
1: Oiga, ¿podemos hacer mi chilencuesta ya? Tiene rato.
2: ¡Vamos a hacer una chilencuesta!
0: ¿Qué?
2: ¡Vamos a hacer una chilencuesta!
0: ¿Qué?
2: ¡Vamos a hacer una chilencuesta!
0: ¿Qué?
2: ¡Vamos a hacer una tata! ¡Vamos a hacer una papá! ¡Vamos a hacer una
1: chilencuesta!
2: ¡Gracias!
1: Me gusta este tema, pero lo vamos grabando.
2: Oye, ¿tú? ¿Cuál chilencuesta?
1: Pues la de cómo llegaste a considerar a tu mejor amigo. ¿Qué hizo? ¿Qué acto hizo para ser tu mejor amigo?
2: Estaba yo leyendo.
1: Ay, ahora, ¿dónde?
3: Ahora. ¿De dónde?
2: Estaba leyendo yo Epicuro, el filósofo Epicuro.
1: Epicuro.
2: ¿Y él considera?
1: ¿Epicuro?
2: Epicuro, pues, Epicuro.
3: Es Tótoro.
2: Del Epicuro.
1: No, Tótoro es una caricatura. Tótoro es una caricatura del muñequito ese de Ariana. Es gorda.
2: El filósofo Epicuro, del epicureísmo, pues, de edad, decía que una de las cosas buenas de la vida son los amigos. Y que si nosotros tuviésemos la capacidad de tener buenas amistades y tratar a nuestros semejantes como tratamos a los amigos y comportarnos como nos comportamos con ellos, en el sentido de la te ayudo, me ayudas, el mundo sería otro, que entonces, ¿verdad?
3: Claro.
2: Entonces, amigos buenos yo tengo, muy buenos amigos.
3: Ay, gracias, Don Cheto. También ustedes.
2: Y también tengo amigos malos, ¿verdad?
1: Nosotros somos los buenos, ¿eh? Nomás sí. Le digo, ¿eh?
3: Are you kidding me?
1: ¿Quién es un amigo? A ver, diga.
2: ¿Tú no eres amigo bueno? Bueno, por ejemplo, yo, ¿sabes qué? Primero voy a entrar con una frase mía.
3: A ver.
2: Que es, yo no merezco los amigos que tengo. Yo me considero un muy mal amigo.
1: ¿Por qué?
2: Correcto. Porque no en el sentido de que soy gacho. Soy un amigo, mal amigo. O sea, mis amigos son mejores que yo.
1: Ok.
2: ¿Por soy qué? Mal amigo en el sentido de que cotorreo poco con ellos.
1: Sí.
2: En vez de los regaño mucho.
1: Sí.
2: Pero los quiero mucho. Los quiero mucho. Entonces yo en mi mente tonta pienso que al regañarlos estoy
1: ayudándolos.
2: Ayudándolos.
3: Pero sí lo hace, Don Cheto.
2: No. Bueno, lo hago con mucho cariño. De hecho,

0: si te regaño es porque te considero
1: su amigo.
0: Amigo en el sentido. Pero también a mí me ha puesto pues como camote, ¿no? Uh-huh. Y yo creo que la amistad en el caso mío se fue forjando mucho. A mí este tema me va a doler mucho porque yo perdí a mi mejor amigo.
2: ¿A poco?
0: Sí,
2: ¿se murió ya?
0: Hace poco lo perdí y me va a doler mucho. Pero creo que en el caso mío es una amistad que se fue forjando desde la infancia.
2: ¿Pero qué acto hizo así?
0: No tengo yo un acto así bien, pero por ejemplo recuerdo una vez que, por ejemplo, es muy común que yo le pedí un favor y ya de cuenta que había amigos a los que yo les pedía un favor y me contestaban con, oye, vale, ¿me puedes hacer un paro? Y antes de que dijera qué, ya estaban diciendo, ¿cuándo, a qué horas, no? Y el cambio él era como que decía una frase, ¿a qué me quema paro qué? Así como que de volada, ¿no? Le puede decir que me hiciera un favor de cualquier tipo y dejaba cosas de hacer sus cosas por andar haciéndome un favor.
1: Qué bonito.
0: No, ya, así creo que se va forjando la amistad, ¿no? En algunos casos, si es una cosa específica que tú dices, esto fue lo que hizo que él fuera mi mejor amigo, esta plática, esta acción. Uh-huh. En el caso de mi mejor amigo, que en paz descanse, yo creo que yo dije, este vato va a ser mejor amigo, porque tenía la misma imaginación que yo. Y cuando jugábamos como con monicos, soldaditos o algo, estábamos como muy conectados en esa conexión de imaginación. Imaginativa.
2: ¿Y cómo trascendió esa amistad de jugar en muñequitos cuando eran niños a grandes?
0: Pues igual con pláticas ya más de adultos, más profundo, ando así, te ayudo en esto, te ayudo en otro, en qué necesitas, en ese tipo de cosas, ¿no? Uh-huh. No, para mí es difícil hablar de esto, a mí es muy difícil, de hecho, hablar de esto, de las amistades. Entonces yo voy a dejar lo mío así, ¿no? Como que se fue formando desde la infancia y que la conexión fue que estábamos muy en el canal de la imaginación igual. No sé si tú tienes mejores amigos, Chino, no te lo conozco, pues no tengo el gusto de conocer a tus camaradas.
2: Pues mire, hablando por la neta, bueno, uno de mis grandes amigos, y se lo voy a contar, se llama Dani. Ya lo traje, con su hija. Él fue de las primeras personas, cuando yo brinqué el charco y llegué a Chicago, yo llegué supuestamente a querer entrenar a unos niños de fútbol en una cancha, y pues cuál, no había cancha, una cancha nueva, y...
3: No había cancha ni entrenador, porque...
2: No, sí había, las canchas estaban nuevas, pero supuestamente iba a haber una liga para niños, y según yo quería entrenar a niños, uh-huh. Y le dijo, oye, vengo a ver al profe, y hasta él se quedó, ¿cuál profe? Era su tío, pero me decía, él decía que era profe. Total, nos hicimos grande, buena amistad, y era el que me traía para todos lados, e incluso algo que hizo él fue prestarme sus papeles para entrar a trabajar en la radio, porque yo no tenía papeles, y me dijo, no, ¿sabes qué? Y me dio así, llegó con su acta, con su seguro y todo, y me dijo, ten, úsalos.
1: O sea que también te llegaste a llamar Dani.
2: Sí, Dani.
1: Otro a la lista.
0: Okay, entonces, ves, alguna gente sí tiene un momento específico de acción donde es mi mejor amigo. Por eso, por ejemplo, estar los papeles no es nada fácil.
2: No,
1: cualquiera.
0: ¿Y tú, Shai, tienes mejor amigo?
3: Sí, mi mejor amigo se llama Eliud Arce, señor.
0: Eliud, claro, lo conozco, mejor de lo que crees.
3: Tiene 22 años siendo mi mejor amigo. Y le cuento que en el mundo del espectáculo, en el mundo del entretenimiento, es muy competido porque cuando yo era reportero de La Oreja y él era el reportero de El Paparrush, que de hecho lo conocemos aquí,
0: Víctor Cordero. Amigo, Víctor Cordero.
3: Sí, Víctor Cordero tenía su programa aquí que se llamaba
0: Chisme Caliente.
3: Entonces, cuando él trabaja para Chisme Caliente, pero estaba ventaneando, estaba La Oreja, todos los programas, entre reporteros es un celo profesional y una envidia y un no te hables que era muy cañón. Ese día estábamos esperando que en paz descanse a mi comadre Jenny Rivera del Auditorio Nacional. En el Auditorio Nacional hay dos salidas. Ese día nos conocimos por primera vez. Él me regaló un cigarro porque yo fumaba como si tuviera hijos en la cárcel. Entonces me vio Don Cheto y me dijo, ¿quieres un cigarro? Él me lo ofreció solo. Empezamos a fumar. Y le dije, mira, no te conozco, pero como tú te acercaste a platicar y me ofreciste un cigarro, cuando aquí en los reporteros, si te ofrecen algo es veneno para matarte, te quiero proponer algo. Hay dos salidas en el auditorio y yo lo conozco perfecto. Si nos quedamos todos en un solo lado, Jenny va a salir por otro lado y no nos va a querer atender. Te propongo que tú te vayas a una salida y yo a otra, y quien la agarre le pase el material al otro. Eso era impensable en el medio del entretenimiento porque era
0: tu nota.
3: Sí, era tu nota.
2: Claro.
3: Pues hicimos eso, le ganamos de exclusiva a todos, solamente yo agarré a mi comadre Jenny Rivera y yo le pasé el material a Eliud para pasarlo en Chisme Caliente. Y ese acto hizo que nos hiciéramos mejores amigos. Ya después vinieron muchos
0: coincidencias,
3: pero a partir de ahí dije, este es confiable y es mi mejor amiga.
0: Siento que Giselle ya se quiere ir para su casa un ratito porque no va a participar en este segmento. ¿Sí?
1: ¿Por qué?
0: ¿Tienes mejor amiga?
2: No. ¿Amigo?
1: No.
2: ¿Es mi jefa?
1: No, no tengo, señor. ¡No! ¡Oh! No, no se crea. No,
0: ¿entonces qué somos? ¿Entonces qué somos?
3: ¿Entonces qué somos, estúpida?
1: De mejores amigas, mi mejor amiga, sí, desde que estaba chiquita, nos identificamos y creo que fue como de la manera que empezamos nuestra amistad. Y éramos uña y mugre, Don Cheto, que hasta el baño íbamos juntas. O sea, todo el mundo sabía que donde estaba yo, estaba ella y donde estaba
0: ¡a periquear! ¡Vamos juntas a periquear!
2: ¡A fumar moto!
1: Y era muy chistoso porque ella era hindú. Entonces, obviamente, pero ella amaba la cultura mexicana. Entonces me decía, oye, yo no puedo comer carne, yo no puedo hacer esto. Entonces, cuando iba a mi casa, era su oportunidad para comer todas las chucherías que no podía comer en su casa.
3: ¡Oh, de arreiro!
0: Pero comer carne, no.
1: Sí, ella no podía comer carne, pero no, cuando estaba conmigo, iba a mi casa, era así como que atacaba, era
0: su oportunidad. No sabía que tenías una amiga hindú, fíjate.
1: Sí.
3: ¿Y qué nuevo te quiso bajar para que ya no le hablaras?
1: No, todavía hablo con ella. Pero se casó y todo el rollo, entonces ya hizo.
0: Ya se desapareció.
1: Sí, vive en San Francisco. Pero bueno, una de las cosas que nos identificamos era porque ella perdió a un hermano y perdió a su papá. Entonces su mamá era madre soltera, pero teníamos como esa conexión porque como yo también perdí a mi hermana, entonces ahí como que empezó nuestra amistad. Y cuando me daba el bajón a mí, o ella estaba ahí para mí y viceversa.
3: Yo pensé que ibas a contar una de las todas las veces que te he tapado.
1: ¡Ay, estúpida!
0: No, fíjate que está bien porque su conexión ustedes fue a través de una pérdida. Las dos tuvieron una pérdida en común, entonces había como un apoyo ahí.
1: Claro.
0: Ya de por sí, ¿no? Que claro. Está bien, está muy bien.
1: Sí.
0: Y tengo grandes amigos, pero yo siento que mi mejor amigo que falleció.
1: Sí, como yo ustedes lo considero
0: un lugar especial. Especial.
1: Claro.
0: Especial, porque lo tengo, tengo amigos y sentidos.
3: Varios.
0: Muy sentidos, sí. Muy sentidos.
1: ¿Pero tiene amigos no celosos en cuestión de que
0: claro, tengo muchos amigos muy celosos, celas de los otros y así. Como si yo fuera el gran
3: no le hables perro
0: a él. Personaje que quieran andar así.
3: Sí. ¿Por qué le hablaste a él y no a mí?
0: Porque no gritaron y es decir, tengo muchos amigos, sí.
3: Pues tal vez no.
0: Como si yo fuera yo gran personaje, ¿no? Pero les sabe gustar andar, les sabe gustar que lo regañe, vale, lo que uno que hago.
1: Les gusta la mala vida.
0: Les gusta la mala vida. A ver, ¿qué dice la gente? Me estoy dando cuenta de algo, que hay gente que tiene muy buenos amigos y hay gente que no tiene amigos.
1: Ok.
0: Claro. Dice por acá, Don Cheto, yo quisiera participar, pero no tengo amigos, Jorge Torres. ¿Por qué será, hijo? A lo mejor tú eres el mejor amigo de alguien, no sé. Ferrari, ¿tú tienes mejores amigas?
1: Sí, señor.
0: ¿Puras marihuana?
1: ¡No, chola!
3: ¡Chola, te traen a la cárcel!
0: ¡Nos juntamos a brincar otras gordillas! ¡Iban unas gordillas caminando! Y dije, ¡ey, esa gordilla! Y entre las tres las desgreñamos. No, ¿qué, Ferrari?
1: No, sí, tengo.
0: ¿Qué? ¿Cómo se llama?
1: Génesis. Es mi mejor.
3: ¿Génesis? Génesis.
0: Génesis.
3: No es Génesis, es Génesis.
0: Cállate, ella es michoacana. ¡Semos michoacana!
1: ¡Génesis! Es de Zacatecas ella.
0: ¡Semos michoacana!
3: Y además ella nació aquí.
0: Era Génesis.
3: Génesis.
0: Ok. ¿Por qué? ¿Cómo se hiciste amiga de Génesis? Yo recuerdo, ¿sabes qué hicieron amigas? Que no fue fumando marihuana en el baño de la escuela.
1: No, señor. Me cuidé en una peda.
0: Exclamó la delicada Flor.
1: No, la conozco desde menos que tenía.
0: Le detenía el cabello mientras ella le gomitaba.
1: Sí, en el toilet ahí.
0: Pucha el pelo, güey.
1: Yo creo. ¿Y yo qué?
0: Espérate. Ahora sí, lo degomítate porque...
3: Degomítate.
0: Suelta el imán, mete el dedo.
1: ¡Pero en la boca!
3: Amiga que aguanta tu vomitada, es de respeto,
0: ¿eh? Es de respeto.
1: Sí.
0: Ok, a ver, ¿a qué es la raza? Dice, gente, ¿cómo estamos?
2: Yo tengo una, dice, buenos días, le voy a contar mi historia, Tere Aguilar. Resulta que trabajaba en una fábrica de fruta y hacía mucho frío, pues trabajaba en temperaturas bajas como 25 grados. Yo apenas había llegado a este estado y una muchacha muy buena me dijo que cuando saliera break me iba a dar un chaleco para que estuviera calientita. Me dio el chaleco y desde ahí le agarré mucho cariño y empezamos a hablar y ahora tenemos 7 años siendo mi mejor amiga y aparte de todo hemos compartido de todo y cuando digo todo es todo. Se llama Lili Ramírez, ella es de Nayarit.
3: Luis Rodríguez dice, mi mejor amigo se llama Mario. Él compró una casa para que nosotros viviéramos ahí. Hicimos un trato, que yo pagaba el mortgage solamente y él se ocupaba de todos los arreglos que la casa ocupara. Llevo 12 años viviendo en esta casa y sin ningún problema. 22 años de conocernos y es mi mejor amigo.
0: ¿O sea, viven juntos? No, él compró una casa y le relació a él. Y
3: sí, se la dejó, lo dejó vivir ahí.
1: Mira, está qué bonito, Don Cheto, de las verdaderas amistades, dice Lisbeth García. Dice, yo tengo tres mejores amigas, dos de ellas han hecho actos que el día de hoy no sé qué hubiera hecho sin ellas. Cuando estaba embarazada tuve una amenaza de aborto de mi niña. Yo estaba sola, siempre fui mamá soltera. Entonces ella se salió del trabajo para llevarme de emergencia al hospital, sin importarle que no la fueran a pagar su día, y hasta me pagó el hospital porque estuve un día ahí. La otra me hizo la muestra de amistad más fuerte. Cuando me vine a Estados Unidos por un año, tuve que dejar a mi hija de 9 años por un año lo que estábamos juntando dinero para traerla. Hasta la fecha lloro y le agradezco por su paciencia y amor que le dio a mi hija ese año. O sea, se quedó con su niña, la estuvo cuidando todo un año también. Okay. Oh my God, that's so beautiful. El número que viene para participar es el 818-563-1055, o también pueden seguir mandándonos sus mensajes a las redes sociales de Don Cheto al Aire. Sí, soy Saí del Chino al Aire, Giselle Bravo, Giselle, o la chica Ferrari con K. Regresamos.
0: ¿Sí regresamos con llamada?
3: Sí.
0: Ah, qué bueno, qué bueno. Que pensaba que no iban a darle más al señor. Sí. Pero está bueno. ¿Qué es su mejor amigo que ha hecho por...? Este es una chino encuesta, ¿eh? Es de esos del chino, ¿ah? Que yo creo que tú deberías de decirle a la raza que hablara, porque...
2: Pues es lo mismo, somos un equipo, viejón. Llámenos y cuéntenos su historia. ¿Qué acto fue?
0: Fue tu idea y nosotros como que estábamos nomás como siguiente la corriente.
2: No. Va a ser un éxito al regresar, va a haber muchas llamadas. Okay. Márquele, márquele.
0: ¿Cuál era la pregunta?
2: 818-563-1055. ¿Qué acto o qué fue lo que hizo que una persona fuera tu mejor amigo o amiga?
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1: Señores, el chino tuvo una genial idea.
2: Ay, así que diga genial,
3: ¿sí? A ver, ¿a qué? ¿No más lo que es?
2: Ah, genial.
3: Produciendo, porque el productor no sirve de este programa.
1: Ah, no sirve, ah. No más.
2: Ay. Andas muy elevadita. ¿Ve cómo lo hace usted, señor?
1: Es mi.
2: Usted lo vuelve loco.
3: Oiga, pero en serio, vamos a regresar.
2: Al rato que le muerda la mano como los del Piolín, se va a estar quejando.
3: Piolinazo, ¿eh? Al rato
2: que le ponga un piolinazo.
3: Dígame el Terry chino.
2: Al rato demandado, porque se encuera enfrente de todos.
3: ¡Ah! ¡Oh!
1: Yo nomás me piquité el short para ponerme un pantalón.
2: Por eso al rato va a ver.
1: Ella, ¿no? Los veo a los tres ahí. Que,
2: yo no.
1: Él se quitaba el short para ponerme un pantalón enfrente de nosotros y le veíamos los calzones. Ay, ridículos. Son los amigos. Ven cómo son malos amigos, ¿vale? Señores, ¿qué ha hecho tu mejor amigo para convertirse en tu mejor amigo? Tengo muchas... Esta quiero contarla.
3: A ver.
1: Porque es rara.
3: A ver.
1: Muy rara.
2: Telas.
1: De hecho, es muy rara tirando a... Tiene una rareza tirando a... así que... Dice, Ocheto, no diga mi nombre porque yo soy una mujer casada, pero yo, mi mejor amigo, es un amigo desde México, desde que éramos niños. Él se vino a Estados Unidos, pero éramos amigos desde los 10 años. Cuando tenía 17 regresó y fue mi novio. Entonces él se regresó a Estados Unidos y me vine también después de un año o dos. Nos volvimos a encontrar, pero la cosa es de que él ya tenía 19 y ya se había casado con una acá. Entonces yo lo amaba y nos prometimos seguir siendo amigos respetando su matrimonio. Hasta ahora, hasta la fecha, él está conmigo en las buenas y en las malas, y siempre que lo necesito le llamo.
4: Ay.
1: Y llega y deja de hacer lo que sea por ayudarme, y ya me lo prometió, lo voy a hacer hasta el día que me muera.
4: Ay, that's kind of odd.
3: Ay, hay algo más, viejo.
4: No, a ver, espérate.
1: Está peligroso.
3: Amigo,
4: es muy peligroso.
1: No sabía. Está peligroso.
4: Sí se puede tener un amigo heterosexual, o sea, una mujer y un hombre, pero sí está difícil que no se enamore de ti.
3: Acuera, no, pero en este caso sí se puede tener, pero aquí ya hubo qué. Ya hubo que ver, entonces no. ¿Cómo? Creo.
4: ¿Sí hubo que ver?
3: Sí.
1: Yo siento que sí es su amigo.
3: Con derecho.
1: ¿Sabes qué? No puedo yo opinar de algo que no conozco. Mejor voy a callar el perro chico.
4: No, but if it was your boyfriend, that's kind of weird, Don Cheto.
1: Yo siento que sí es su amigo.
2: No puede
3: con ser.
1: Pero...
4: No es amigo con derechos porque él está en México.
1: No, aquí están los dos. Yo digo que sí es amigo, pero creo que sí han probado las mieles del deseo los dos. Siempre. No, estoy diciendo que esté mal.
4: No, pero es que no puedes, si a lo mejor ya probaste la gelatina, no puedes decir al rato, ay, no, pues ya somos mejores amigos. Es kind of weird. Sí, ahora, como una amistad como Said y yo, sí.
1: ¿Por qué?
4: Porque andamos pegados
1: todo el
4: tiempo.
1: No te vayas en una descuidada, güey, en una borrachera. Una desconocidona.
2: No. ¿Cuándo le voy a pegar una desconocidona? No.
4: Yo me cambié enfrente de él y nada, nunca ha sido...
1: Ah, qué chiste.
2: ¿Qué?
3: A ver, enfrente de nosotros.
4: Ay,
1: no, cállate, fue chino. Ok, vamos a ver qué es el pula.
2: Mire, un amigo jamás hace con envidia las cosas. Yo todo lo que opino de mi befa, sí, es para mejorarla.
4: Claro.
2: Así le digo, no, esa no se
1: te ve bien, cámbiate. ¿Tú la puedes ver a ella desnuda y no sentir nada?
2: No siento nada.
1: ¡Te felicito! ¡Qué bien actúas! ¡Ay, a uno me la pega! Algo traes contigo.
3: Panchis Olivares dice, yo tengo 15 años con mi amiga, se llama Imelda. A ella, su esposo la dejó y venía a llorar conmigo. Después me dejaron a mí y yo lloraba con ella.
4: Oh.
3: Y estamos en busca de novio hasta la fecha y somos mejores amigos.
1: ¿Y por qué no se juntan los dos rotos?
3: Las dos rotas.
1: El dos rotos y la rota y el descosido, ¿vale? ¡Ay! ¿Qué dice? Juntos.
3: No,
1: vamos con Manuel, el número uno, que dice que su mejor amigo arriesgó su vida por él. Wow. ¿Cómo estamos, Manuel?
5: Jorge.
1: No, vale, yo digo, tengo aquí Manuel, la dos. Pásame a Manuel en la dos, pues. Manuel en la dos, porque ya lo vendí. ¿Cómo estamos, Manuel?
5: Ferrari. Aquí lo escucho.
1: Viejón, ¿qué hizo tu amigo por ti?
5: Mire, Don Cheto, es más complicado que poner la vida. Lo que sucedió fue que a mi hermano hace un tiempo lo levantaron y lo desaparecieron. Nosotros trabajábamos para el gobierno y yo estaba aquí en Estados Unidos.
1: Uh-huh.
5: Él me habló cuando supo de la noticia y se ofreció de volada para hacer lo que se tenía que hacer. No sé si me explico un poco.
3: Sí.
1: ¿Y qué
5: pasó? Pues nos agarramos por ahí en un enfrentamiento en Michoacán y él me ayudó a salir de, del lugar donde estaba encajonado, pues. Uh-huh. Y después de todo eso, me vine para acá y él siguió enfrentando ahí el problema y hasta la fecha sigue dándome, pues, ahí la mano en cualquier momento que yo llegue.
1: ¿Oh, sí?
5: A ir para allá. Y para mí eso es algo que...
1: él estuvo en una balacera ahí contigo, hijo.
5: Sí, sí.
1: Dame Dios, mira, esta gente anda brava, ¿no? Yo saliendo con...
2: Ay, es de las
1: estupideces. Y el chino diciendo, ay, entrenaba a los niños de... Ay, ay, ay, son amigos, se la rifan de bien a bien, ¿no? Y Said con su... Ay, espérate, tú eres aquella puerta y honesta. Ay, ay, ridículos. Ridículos. Este vato anduvo en la refriega por el amigo. ¡Sálvate tú! ¡No! ¡No te puedo dejar! ¡Sálvate! ¡Pa, pa, pa, pa! ¡Corre, huye! ¡No puedo! ¡Que te largue! ¡Oh, ta, ta, ta,
4: oh! Casi pierde la vida por
1: sí,
4: el
1: vale,
4: amigo.
1: Como de película. Esto es de película.
2: ¿Usted qué contó?
1: Ah, yo nada.
2: ¿Ve?
4: Que lo regañaba.
1: Que son monos de lobo.
2: Sí, o sea.
1: Bueno, Nel contó no de Fortnite.
3: Esta está buena.
1: Ay, chino.
3: Pero es que, ahí le va. Maribel González. Yo tenía mi mejor amiga desde que llegué aquí a Texas. 11 años después, nos hemos dejado de hablar.
1: ¿Por?
3: ¿Y sabe por qué me dejó de hablar mi mejor amiga?
1: Mm.
3: Porque supo que le fui a Trump. Voté por Trump.
1: Dice, yo le quité el habla en un momento de ira a un camarada
3: que votó por
1: que
3: Trump.
1: Votó por Trump.
4: ¿Sí?
1: Sí, ya después me arrepentí porque dije, no debería yo, ¿verdad?
4: Pero... Ah, yo sí le dejé de hablar a gente que...
2: Yo también.
3: ¿Neta?
1: Pero es que fue en el exacto momento donde todo estaba muy mal y fue por como me dijo que votó por Trump. Y si me está oyendo, ya más o menos va a captar por qué.
4: Y si me está yo oyendo...
1: Porque lo habló como, me lo dijo como con un como de muy despectivo hacia los que no tenían papeles. Y dije, nah,
3: no, pues no.
1: Yo estoy seguro que quiera tener esa raza yo al
4: revés.
3: Ese tipo de amigos,
4: ¿no? La neta. Oiga, esto está triste. Dice, no digas.
1: Ah, sabes que la gente sin papeles nomás le roba al gobierno. Y yo,
3: ay, chico. Más bien de dónde vengo, compa.
1: Desde allá, camarada.
3: Cama
1: que te arregló tu ruca.
3: Exactly.
1: Tampoco no mameyes en tiempo de papayas.
3: Exactly.
4: Don Chito, esto está triste. Dice, ¿qué segmento tan más feo? Y lo digo porque no tengo ni una perra amiga. Y las que he tenido, mi error es que espero mucho porque les doy mucho.
1: Es que lo malo de... Malo no es dar, malo es esperar que te den a cambio.
4: Uh-huh.
2: Qué bonito, señor.
1: De verdad.
2: Debería de ser usted un motivador.
1: Motivador, ¿verdad? Sí. No, en realidad, no es malo dar en exceso a alguien. Lo malo es que eso lo uses tú para obtener algo a cambio también. La clásica es que es recíproco. ¿Debe ser recíproco? Sí. Pero en un mundo ideal, sí. Pero si tú das... Tienes que desprenderte de lo dado, porque no siempre va a ser recíproco.
3: Exacto.
1: Y te va a hacer mucho daño cuando no sea recíproco.
3: No esperas que te hagan lo mismo hacia ti.
1: Ya nos vamos, pues, ¿verdad?
3: Híjole, quedaron unas muy buenas.
1: Quedaron unas muy buenas, chino, para una Part segunda show. Parte, probablemente por ahí en el 2026.
3: ¿Eh? Sí.
1: Gracias.
3: Bye.
1: Y a todos los que son, que tienen su mejor amigo, llámele, chiles un mensajito.
4: Sí.
3: Y si se pelearon por una tontería, mamá, reconcílense.
1: Reconcílense, sí, hombre.
2: Para ti tonterías es que te acuestas con su esposa.
1: No.
4: Oh. That's true,
3: yo
4: bro.
3: Yo me he acostado con la esposa.
2: No, saying.
4: No, pero las novias...
3: Puedo ser muy cañón, pero jamás he
2: hecho. Yo conozco a amigos
1: tuyos... No, tampoco lo haría.
2: Yo conozco amigos tuyos que aseguran que te metiste con sus callitos.
1: No, no, no. Yo
2: saludos
1: nunca,
2: a Chapis.
1: Nunca andaría... Yo nunca andaría con la esposa de un amigo.
2: ¿No?
1: ¿No? Bueno. ¿Sabes qué? Creo que uno sí.
2: ¿Sí? ¿Sí?
1: ¡No te creas, chino!
2: ¿Por qué le está llamando a la guardia celular?
1: No, te creas, no.
2: Tú no eres su amigo.
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1: Claro que no.
2: Está bien. Ah, está bien. Sí, sí.
3: ¿Tú también fuiste a ese, no?
2: Sí, también fui a ese.
3: No, yo no fui, ¿verdad?
1: Ay, la neta.
3: Es que andaba pues con la familia.
1: Ay, vaya, usted es bien amargado.
3: No, es que si ya cayó por la familia y no,
1: no
3: podía.
1: Te da risa
2: porque le compran sus rositas. Ahí están las morras esperando a que vaya.
1: No, otra le llevaban su ramota al Alejandro. ¿No viste cómo se lo besuqueaban?
2: Sí. Y había una que ahí estaba. Y nunca se acercó a Alejandro a agarrarle su
3: rosa. ¿Agarrarle su rosa?
2: Su rosa.
1: La neta, yo siento que la experiencia de un palenque está más perro que un concierto.
3: Sí. Bueno, la gente que acaba de sintonizar está hablando de palenques de gallos y de música, ¿verdad? Sí. ¿Tú cuándo fue atrás que fuiste un palenque, Ferrari?
2: ¿Qué es eso?
4: El de Pepe Aguilar.
3: ¿O sí?
4: Sí.
3: No sé si a palenque, pero está bien. No, te la voy a valer con palenque.
1: ¿Aquí en Estados Unidos?
3: Pues no, el de Jaripeo Sin Fronteras.
1: Sí, pero ese no es palenque.
2: Ese no es palenque.
3: Pero parecía. Chilla. Chilla, ¿él cree que fue palenque? Oh, sí, el palenque.
1: Sí, el palenque.
3: Claro. Palenque, sí.
4: No, pues así pues nunca en el caído uno.
1: ¿Y usted cuándo fue la última vez que se aventó palenque?
3: La mera neta que...
2: Eran los 1800.
1: Antes de Cristo.
3: Fíjate que yo no he ido a un palenque de musical, ¿no?
1: Ah, you're lying, bro.
3: Ay, pero, ¿ga?
1: Viejo, usted es de rancho, tiene que haber ido a un palenque, viejo.
3: No, sí, pues palenque musical. O sea, un palenque donde vas y va a ver un artista, ¿no? Se iba al palenque. Allí en la Sauceda son muy galleros.
1: Pues por eso.
3: Sauceda, la Jacona, Ario, de Rayón. Son muy galleros en esos lados. Vista Hermosa, todos esos lados somos galleros.
1: Ajá.
3: Y yo iba allá. Y nosotros tuvimos palenque en el rancho. Pues no, el palenque ahí de los alrededores era ahí en el rancho.
2: Díganme algo, ¿ya están prohibidos los gallos o
1: todo? No,
3: te dan quebrada a ciertos tiempos. ¿Eh? Sí, como dos veces al año te dan chance.
1: En Guadalajara.
3: Pero se sigue habiendo peleas clandestinas ahí en el cerro.
2: No, ya sé, pero ya ve que ahora con.
3: Allá teníamos nosotros también un palenque allá en el cerro. O sea, pues un pedacito ahí donde.
2: Ah, está en palenques en el cerro, hay un chorro y carra.
1: Todavía permiten lo de los toros.
2: ¿Sí?
1: Sí.
2: ¿No se ha cancelado ya en México
3: las corridas de toros, tío? No.
1: ¿Todavía sí? Sí.
3: Plaza de toros, ahí está todo. Pues la élite va a ver los toros.
2: A mi mamá le gustaba ir a
3: la élite.
1: Ay, no.
3: Ella.
2: Sí, mi mamá le gustaba.
3: Ella, el elitista.
1: Yo nunca había visto eso de los toros.
3: Apreciadora de la fiesta taurina, de la toramaquia.
1: Sí, ella se acostumbra, ¿verdad?
3: ¿Silverio Pérez era de Texcoco?
2: Sí, señor.
3: No, señor.
2: Sí, señor.
3: Silverio Pérez, torero, torerazo. Ok.
1: El otro día había visto, yo nunca había visto cómo se maneja eso de un torero con un toro y decir, no manches, te quedé traumatizada. O sea, yo no sabía que le estaban pique y pique y luego ya al final ya lo mataban.
3: Sí.
2: Bueno, igual si es buen toro lo indulta.
3: Primero fue las banderines y se da, entonces ahí están del toro. Entonces tienes que clavarlos en cierto lugar y al final depende cómo le encaje la espada. Tú tienes que tener bien y jun.
1: Ahí eso se me
3: hace. Y hasta que el toro ya cae, ya dependiendo el cómo lo ejecutes, ya te dan orejas y rabo, nomás sí, oreja o rabo. Sí. Si oreja y rabo, pues, sí, es lo que te dan y ya.
2: Es muy cruel, ¿no?
1: Ya.
2: Ah, es una de...
3: Es cruel, hay crueldad.
1: Hola, Saíd.
3: Pero no... Vamos
4: Hola, Saíd.
2: Entonces es crueldad.
3: Ay, tenías que venir a... Crueldad, ¿no? Sí. La mamá del chino le gustaban los toros. Ella, la elite mexicana.
2: Y ahí la
3: porque
2: plaza.
3: Al púrrico le gusta la toromaquia.
2: Está chido. El peque se metió a torear.
1: ¡No manches!
3: Ella. Gustan al golcito para ser torero, ¿eh?
2: Ahí le voy a hacer un video. O sea, aventó un...
3: ¿Sí? ¿Con una vaquilla o qué?
2: Una vaquilla. Dije, míralo.
1: ¡Qué perro!
3: Sí. Pues sí.
2: Ella lo que quería era ponerse su trajecito pegadito.
3: Yo nomás, yo también llegué. Así como que la Verónica pues era de
2: ¡Ole!
3: Verónica? La Verónica es el paciente.
2: El paso, el pase.
4: ¡Ole!
3: Cuando yo la gasina estoy solo.
2: ¡Ole! Pero somos radio, no nos ven.
3: A ver.
4: ¡Ole!
1: Oiga, y tengo una pregunta, ¿por qué los toreros están así tan flaquitos?
3: ¿Te imaginas que estén gordos, hija? Me lo agarra el toro y bolas, don Coco. Lo coge el toro y cállate.
4: Uno sí está
1: no, guapo. Sí, todos, yeah. Sí. O sea,
2: Giselle muy... cuando veía los toros decía, ¿por qué traes hoy?
3: Giselle dijo, es que el traje se llama traje de luces.
1: Ay, no sé, pero no me...
3: El traje de luces se le llama. Y Giselle cuando fue a ver los toros dijo, es el traje de luces. Ah, sí, ya son y trae las pilas.
1: Claro que no, no. Tanto me llamó la atención, estuvo muy, se me hace muy cruel eso, ¿no? Que le hacen a los toros. Se me hace como que... No sé, yo sé
3: la
1: que...
3: La Verónica Cuarto, está la... ¿Cuál otra? La...
2: La Verónica
3: el farol Castro. El farol es cuando hace la capa como una... Clum. Pero hay farol de rodillas que te, el torero
1: se hinca.
3: Y le, ole, le dan la capa así por un lado y para otro. La revolera es la revolera. Así como, ¿ves cómo le hacen con las faldas a las bailarinas? Así la, él está hincado. Entonces el farol de rodillas es que el toro se viene. Ajá, y el toro está hincado y así lo esperas y le haces dos pases. La revolera es cuando está el torero parado y se viene el toro. Entonces él está con la capa y le da el pase y se la pasa por atrás. ¿Sí ves cómo pasa las capas así como por atrás?
1: Ajá.
2: Yo tengo una pregunta, ¿por qué usted sabe tanto de toreo?
3: Porque soy de rancho, pues señor.
1: De rancho, hermana.
3: Y pertenezco a la élite de fresa.
1: Ay, claro.
3: No te creas. También está la...
2: No te creas, lo estoy
3: viendo. La solterilla. ¿Sabes cuál es la solterilla?
2: No. Es una...
3: ¿Tiene el toro?
2: Es la Ferrari.
3: Esa es solterona. No, la solterilla es cuando se viene el toro. Todos hemos visto la solterilla.
2: Sí.
3: Se viene el toro y tú haces el pase con la capa, pero como de lado y por atrás, así.
1: ¿Cómo, mijo? ¿Tú vas a tongonear?
2: ¿Usted no hubiera tongoneado aquí?
1: Sí, señor.
3: ¡Ale!
2: La soltería. Si usted tuviera el cuerpo de torero, yo sí.
3: ¿Yo sí qué?
2: O sea, yo sí lo veo toreando.
3: Oye, pues. Me cansé de hacer esos pases.
1: Oye, pero el otro día estaba preguntándole al Pollis porque él sabe de eso y dice que no les pagan bien a los toreros. O sea, yo me imaginaría que les pagarían bien.
3: Pues solo
1: bien
3: que seas un gran torero.
1: Sí,
3: y también
1: no.
3: Cuando das el estocada... También hay de está la pescuecera, que es la que está luego arribita de los...
2: ¿La pescuecera? ¿Cuál es esa?
3: La pescuecera, tío. Es la pescuecera, la mera perrona.
2: Es que imagínate ver el toro de frente.
3: Entonces, cuenta, tú ves el toro de frente. Y cuando tú le clavas la espada luego atrasito de la nuca, ajá, esa es pescuecera. Luego está delantera, que está más atrás. En la cruz, es en la mera joroba.
1: Ay.
3: Después de la joroba ya es pasada y ya muy atrás, ya casi en el lomo es trasera.
1: Ay.
3: Se la puedes clavar de lado. El golletazo es en el cuello.
1: Cuello.
3: El bajonazo es más atrás y ya está que la baja.
2: ¿Y es por puntos? ¿De qué le dan?
3: Depende donde tú des. Para si quieres ganar, pues oreja y rabo es. Depende donde claves y delantera, pescuecera, la cruz o de todo eso depende. Ya me cansé de hablar de todo. ¡Ole! ¡Que regresamos, tío!
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3: Bonitas sorpresas nos da la música, compadre, y la vida. Y estar aquí con las personas que han forjado el camino de muchos como el mío también. Gracias, compadre, por compartir este momento con nosotros.
4: Al contrario, cariño, gracias a ti, gracias por el espacio y por invitarnos. Me da mucho gusto poder compartir esta versión contigo, esta canción que amo, y cantarla con tu estilo también. Dios te bendiga.

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0: familia, estamos en vivo una hora más del programa. Antes de hablar de maldades, quiero hablar de cosas bonitas, cosas que llenan el corazón, que llenan mi alma, porque el día de hoy vinieron a tomarse foto con las playeras que voy a que vamos a sacar a la venta. Allison y Alina, que son dos hermanitas, ok, vinieron y yo les agradezco mucho. Hermosa. A los papás que las trajeron. Párense para que les vean las playeritas.
1: Están paradas,
0: pero ahorita no, que estábamos platicando, ¿saben de dónde vinieron ellas?
2: ¿De dónde?
0: De Reno, Nevada, nada más.
2: ¿Qué?
0: ¿Tú crees que eso no va a llenar mi corazón?
1: Les encanta el perro.
0: ¿Cómo no va a llenar mi corazón de regocijo? Qué bonito me guíe de regocijo. ¿Cómo estás, querida? ¿Fue cierto aquí, Antonio?
1: No,
2: ay, qué tal, ¿verdad?
0: ¿Corazón? Ay, corazón. Como digo, tú no zapas. ¿Corazón? ¿De dónde eres originaria?
3: De Zamora.
0: San Pancho del Rincón. ¡Oh! ¿Cómo se llama ese muchachón ojo azul que pescati?
1: ¿Qué pescati?
0: Cristian, acércatelas ahí, Cristian. Y arriba San Pancho del Rincón. Ahorita nos está escuchando harta raza en San Pancho del Rincón. Manda saludos a su familia, por favor.
4: Saludos allá a Calzano Graf, Sendeus Yandel.
0: Ok.
1: Hable como los, ¿cómo hablan los de San Pancho? San
0: Pancho, pues así como está hablando de ahorita. Pero ellos dicen que no. No tan, pero sí de allá. Oye, y qué bonito que trajiste a tus chicas desde Reno, Nevada. Me gracias, carnal. 8 horas se aventaron. Ay, tan lindas ellas. Mira nomás.
2: Qué monstruo.
1: ¿Y Alina?
4: Sí.
1: ¿Alison, conoces a Don Cheto?
0: No.
1: ¿No?
0: Sí, me abrazó muy bonito.
1: Sí. ¿Te gusta Don Cheto?
2: Sí,
1: la verdad, ni lo conocía.
0: Van a tener su playera, ¿eh? Porque van a ser preventas, hijas.

0: No, mira nomás. Oye, qué bonito muchacho está así.
1: Sí. Hagan más, hagan más.
2: Ya llevan tres, ya llevan tres.
0: Ya lleva tres. ¿Tú no quieres mandar saludos a tu familia en Rampanchi? Acá para arriba. ¿Cómo se llama tu mamá?
2: ¿Allá está?
0: Rosa María. Saludos, doña Rosa María.
2: ¿Se conocieron en
0: Iri nomás, muchachos? Iri nomás, mis nietas. ¡Qué chulada de nietas! Usted que no quería este. Me decía, ay, yo no sé qué le viene nomás con esos ojazos chulos. ¡Qué muchachos! Muchas gracias, agradezco mucho. Corazón. Gracias, dale. Bueno, sigan disfrutando del programa. Sigan disfrutando del show.
2: De este gran show.
0: De este gran show. Porque hoy vamos a hablar de cosas tristes. Porque vamos a hablar, aquí Fito, aquí conmigo. Vamos a hablar de maldades que has hecho tú, así como... Una maldad que has hecho. Todos tenemos, ¿cómo se dice?
1: ¿Maldades? ¿O nuestro lado diablito?
0: Nuestro lado vengativo.
1: Ah, yo siempre.
0: Y este fue un tema que nos mandó una radioescucha ¿por qué no hablamos de cosas que hemos hecho por maldad? Y es muy difícil aceptar que hay maldad en nosotros. Hoy, okay, ¿por qué no va a haber maldad en nosotros, señores?
2: El yin y el yang.
0: El yin y el yang. El yin y el yang.
2: Lo blanco y lo negro.
0: Tú has hecho maldades que ponchar llantas, decir chismes, levantar falsos testimonios y mentir. ¿Qué maldades has hecho? Hay mucha mujer que ha hecho maldades.
1: Oh, ya, por venganza.
0: Por venganzas y por eso.
1: El marido le puso el cuerno y se vengó.
2: Sí. ¿Yo puedo decir la mía?
0: Adelante, chino. Sí, y no, compa, mira, no te vamos a criticar, hijo.
1: No, no te vamos a juzgar. No te vamos a juzgar.
2: Yo no prometo nada.
0: Jálate.
3: Cuando estaba en la prepa, había una morra que me gustaba. Y pues quería con mi compa. Uh-huh. Y le eché mentiras para que no anduviera con él y cayera conmigo.
0: O sea, tú hablaste mal.
3: Hablé mal de mi compa.
1: Sí, te veo haciendo esas cosas.
3: Sí, le chapulineé.
1: Siempre.
3: Ahí sí, fue mi primera vez que chapulineé. Y me sentí mal. Sí, me sentí mal. Ahí sí, reconozco.
0: Yo le dije a la güera, le dije, oye, pero lo que estamos haciendo está bien. Me dijo, ah, ¿qué le es de un chapulín? Qué maravilla.
1: ¿Crees que esto sea lo correcto?
0: Oye, a tu suegro le gusta cuando cotorreo así, como que él sí me hubiera querido.
1: Padre. De yerno, sí.
3: Ah, no creo, ya conociéndolo en verdad. ¡Qué güey! ¡Qué güey!
0: Aparte, no le aguantaría a tu suegro, es bien...
1: Movido.
0: Bien movido. Es un chico, mi conmigo.
3: No, y espere, no, y no conoce la parte de, no comas eso, eso no está healthy. ¿Por qué están comiendo esto? Mírame, a mis 70 años, mírame.
0: Está bien corrido.
3: Aguante esa parte de él.
0: Maldades que has hecho por...
3: Maldades.
0: Maldades, vamos a maldades.
3: Hola, buen día, no digas mi nombre, pero le tiré una cachucha a la basura.
0: ¿Por?
3: Pues es lo que dije, a ver, cuenta más.
0: Estaba bien fea, no le gustaba, una gorrameada ahí, un gorra. Y él la tiró la gorra. Dice, don Cheto, no diga mi nombre, yo le hice brujería a un exnovio. Me dejó y dije, no, chiquitito, a mí no me vas a dejar. Y fui con una señora que le hiciera brujería. Y ya después me daba cuenta que sí medio funcionaba, porque decían que se sentía mal y empezó a perder mucho peso. ¿No se van a asustar? ¿No se van a asustar por lo que estoy leyendo?
3: No.
0: ¿Le hizo brujería al novio? Dice, hasta que un muchacho empezó a hacer mi caso y dije, bueno, está bien, ya le dejé de hacer brujería, pero sí funcionó.
3: No, qué güey, esa es una maldad.
0: Oye, yo quisiera abrir este tema también de la brujería, también es parte de las maldades, la brujería. Va. Sigamos con la brujería.
3: No digas mi nombre, esta morra, pero mi amiga y yo le ponchamos las llantas a la troca de mi ex. Eso fue porque se fue al baile con el novio de mi amiga y mi ex nunca supo quién fue.
0: Ok.
3: O sea, como el amigo, el ex se fue con el novio de la otra amiga al baile y de coraje estas fueron y le poncharon las llantas.
0: Ponchallantas, ya se me hacían falta. Ya hacían falta las ponchallantas.
1: Las ponchallantas y quebra vidrios.
0: Giselle Bravo, que es la presidenta del club de ponchallantas y quebra vidrios de Jesús Ángeles.
1: No, somos vengativas SADCB.
0: SADCB.
3: Nada más como update, la que le tiró la cachucha, su cachucha favorita a la basura, le dije, ¿por qué hiciste eso? Porque le caché una cuenta de Facebook.
0: Chale. Ahí te va, esta es unas por otras, viejón. Dice, mi cuñada me vio en un restaurante comiendo con otra mujer.
1: Y
0: tarde que temprano le dijo a mi esposa que es su hermana. Está bien. Lo que no sabía es que en un celular que ella nos había pasado había fotos íntimas de ella y yo las posteé en redes sociales.
3: ¡Oh!
0: ¡Qué mal corazón tiene este tipo! ¿Por qué hiciste eso y no compartirla con...
1: ¡Señor!
0: Estoy jugando,
1: ahí le va esta. Me piden anonimato. Dice, resulta que yo le ayudé a mi cuñada a mandarle hacer unas mantas con las fotos encueratriz Carlota del amante de mi hermano. Y las pusimos por todo el rancho.
0: ¡Ah, qué! Dice, esas perras maldades están re feas.
1: ¡Ay, amo esas, güey!
3: ¿Sabes qué es lo peor? Sigue con él.
0: Sí, se la amo esas.
1: ¡Amo esas, me encanta!
3: Y sigue con ella, ¡híjole!
1: Sí.
3: ¡Ay, es casi que estúpido!
0: A ver, ahí va, espérame que...
3: Buenos días desde San Luis Obispo. Antes vivíamos en unos apartamentos y los inquilinos siempre se estacionaban en mi parking. Y de coraje les apagué el calentón del agua y por toda una semana se bañaron con agua fría.
1: ¡Qué fuerte!
3: Está buena esa, estas son de las buenas.
0: A Don Cheto, yo le quebré la pata a una señora. No sé por qué, la señora pobrecita iba caminando y a mí nomás se me ocurrió aventarla.
1: Güey, eso está cañón, pero eso es nomás de maldad.
2: Seguro tuvo una bien fuerte, señor, una bien
0: así
2: fuerte.
0: Así que cabrón, o sea, viva el borrillo y vio a la viejita y ¡woo! La aventó. Yo sé que ustedes no conocen Acapulco, pero ahí es pura subida.
1: Ay, no están mamilas.
0: Una pata a la señorcita.
1: ¿Qué pasa?
2: Dice, resulta que yo trabajaba en una compañía donde el manager era muy amigo mío. Yo lo ayudé a subir, éramos uña y mugre. La cuestión es que un día se dieron cuenta que yo me achinaba y me robaba cosas, mercancía de la compañía. Él me puso el dedo, me acusó e hizo que me corrieran.
3: Okay.
2: Pasaron los años, yo me hice ciudadano.
3: Ajá.
2: Un día fui a buscarlo, sabía dónde se movía, sin que se diera cuenta, lo amarré, le tapé la cara, lo amarré, lo encajuelé y lo fui a sacar a la frontera. Él no tiene papeles, es guatemalteco. Y lo dejé fuera de Estados Unidos.
1: Oiga, como el caso que se volvió viral de la morra que el vato creo que le puso el cuerno y él no tenía papeles y lo sacó a la frontera, ¿se acuerda? Fue el año pasado.
3: ¿Sí se acuerdan?
0: Para ser amigo de él porque...
3: No, ese somos compas.
1: Ese no lo quieres de enemigo.
0: No, no quiero de enemigo yo a este vato.
3: Somos compas.
0: Hola, ¿cómo no? Sí.
3: Dice...
0: Vi muchas películas, tuve muchos videos.
1: La cañonese.
0: ¿Lo que el narco es ti?
3: Pues dice, no, acá la maldad que hice de coraje fue a una tía de mi esposa. Le pedía prestado dinero a mi esposa, a mi mamá, cuando vivíamos en México. Y cuando le íbamos a cobrar, dice, nos corría y nos decía que no nos iba a pagar. En una de esas últimas, nos pidió dinero para venirse a Estados Unidos. Le ayudamos. Pero, lo que no se dio cuenta la señora, que como no sabía nada de Estados Unidos, mi esposa le ayudó a abrir una cuenta de banco. Y cuando empezó a tener dinero, yo tenía acceso a la cuenta y le bajé un billetote. Se dio cuenta, pero se armó un pedote, pero no me arrepiento.
0: O sea, el vato, la esposa le abrió la cuenta de banco y obviamente como la señora no sabía, le vacunaba la feria a la
3: tía.
0: ¿Así le pasó a Ana Bárbara?
3: ¿Cómo?
0: A Ana Bárbara la vacunaron. No, y los traían, tengo talento a estos muchachos. Le han pasado tantas cosas a mi carnala, ¿verdad?
3: Sí.
0: A ella, digo, también fue noticia. Ella iba ahí con unos morros, ¿verdad? Es que son los que me ayudan en el banco. No le robaron dineral.
1: No es cierto,
0: sí,
1: viejo.
0: Pues, tenían acceso a todas las cuentas de ella, le robaron un billetón.
1: ¿Y no demandó?
0: Sí, lo demandó.
1: Ah, qué bueno.
0: A nivel de que los morros le compraron una casa a su jefa con esa feria que le robaron a Ana.
1: Ah, no. Qué rata.
0: De 100,000.
1: Ahí le va este de Eduardo López, dice en YouTube. Don Cheto, cuando estábamos en la secundaria, un maestro nos reprobó y era bien antojado el viejón. Todo se le antojaba. Y en unos tacos de frijoles, por reprobarnos, le pusimos purga.
0: Purga. Malosos los güeyes.
1: Está cayendo.
2: Hablando de maestros, cuando iba a la prepa, teníamos una maestra que desde que llegó el primer día dijo que los hombres le caían gordos.
0: ¿Ah?
2: A todos los hombres nos trataba mal y nos reprobaba. Un día nos pusimos de acuerdo varios de varios grupos y fuimos y le aventamos 3 kilos de huevos a su casa.
0: Ahora sí les va a caer más gordos los hombres para que se le quite. Dice Don Cheto, ahí le va la mía, soy mujer. Mi ex me engañó, le quebré el vidrio de atrás y a su troca y él estaba adentro. Ah, mira, esta es brava la
1: quebra vidrios
0: de la que se salvó ese.
3: Pero yo quisiera saber si de verdad pasa eso. Por ejemplo, aquí está pasando en YouTube, un manager me bajó a mi novia y por venganza le hablé a Ice porque no tenía papeles.
1: Sí pueden hacer, sí,
3: pero
1: eso.
3: Es que
1: claro,
3: yo
1: conozco que sí.
0: Que hace eso.
1: Claro.
3: Es que, o sea, yo no veo a Ice yendo por una persona porque esta persona tiene y ya, sí, vamos por él y vayamos.
1: Pues si fueron a los aeropuertos, güey.
3: Sí, pero no es como que vas vas a hablarle a ICE, oh, aquí entras, donde vivo,
1: a lo hay hacen, güey.
3: Y que esa, que ICE te tome el tiempo para hacen. Ir, manejar y ir por él.
0: A ver, esta está bien fuerte. Dice Don Cheto, a mí me despidieron injustificadamente de una compañía. Yo lloraba mucho y estaba muy deprimida, y una amiga mía que es bruja me dijo, tú dirás, y le dije, sí, quiero venganza. A los pocos meses hubo un accidente en esa compañía donde murió alguien. Eso hizo que la compañía fuera a la quiebra.
1: No manches.
3: Áyale tú.
0: ¿Será
1: coincidencia
0: o brujería?
2: El director de la prepa, la verdad, se portaba bien hulero con varios compañeros. Y resulta que decidimos ponerle cola loca a las puertas del carro.
0: Dice, ¿cola loca?
2: Sí, cuando lo intentó abrir, se fue hasta la pintura.
0: Chale. A ver, este vato está bien malosón. A ver. Dice, Don Cheto, yo tenía colección de tangas. Cuando ya tenía una relación seria, mi novia se iba a ir a vivir conmigo. Entonces yo dije, voy a tirar las tangas. Y yo le juro que yo las iba a tirar a la basura. Pero vi un carro con la ventana abierta y se las aventé.
1: Ay, no, güey.
2: Pero eso no fue venganza porque no saben de quién es el carro.
0: Bispo. No, pero es una maldad. Es una maldad.
2: Pero no una venganza.
0: Hija, oye, ¿qué tal si te tocó un cripizón y dijo, ay, qué regalazo me mandó aquí? Son güey allí.
3: Dice, mi maldad está leve, por ahí les va. Cuando me casé con mi esposa, el día que nos fuimos a vivir juntos, ella tenía muñequitas de porcelana y las puso en el perro tocador frente a la cama. Y cuando echábamos pasión, pues yo sentía que las mendigas muñequitas de porcelana nos estaban viendo. Y como a los 3 meses que las echo en una caja y que las tiro. Le dije, ay, es que se cayeron, se quebraron y las tiré.
0: Pero también qué piratón estaba de que, ay, me ven las muñecas.
2: Ay, sí, maldades. Sí,
0: típicas, así. Como que hasta te siguen con los ojos.
1: Sí, they're creepy.
2: Resulta
0: al baño
2: que...
0: y...
1: sientes que te ven.
2: Dice, yo resulta que trabajaba en México aplicando químicos a las verduras.
0: Hoy nomás.
2: El señor un día no nos quiso pagar y nosotros sabíamos cómo usar los químicos, le pusimos químico al agua y le quemamos toda la parcela de rábanos completa.
0: Con los químicos.
2: Con los químicos.
0: Dice, Don Cheto, me peleé con mi ruca y yo tenía un sombrero firmado por el fantasma y él sabía que lo quería mucho, que lo agarra patas y que lo pisotea. Bueno, está bien. Dije, está bien, así lo dejé. Después me vengué de ella, que le quebró un maquillaje que muy caro de la marca MAC, que costó $500. Como un set de make-up.
1: Ah, un set de make-up.
0: Yo también, no te creas, viejo, no.
2: Yo tenía una amiga...
0: La venganza no es buena, mátelame y envenena, ya lo dijo el chavo.
2: Yo tenía una amiga que me tenía mucha envidia, para que tienen amigas que les tienen envidias. Sí. Dice, y siempre hacía todo para bajarme los vatos. Un día, un ex de ella hizo un post falso diciendo que la morra tenía herpes. Yo lo agarré, hice varias cuentas de pollos el pechugón y lo viralicé y nadie supo que fui yo.
0: ¿Pero sí tenía herpes?
2: No, pues no sé, porque era lo había puesto un ex de ella.
1: No manches.
3: Dice, mi novia me engañó y no hallaba yo cómo reparar los daños y ella me rogaba y me rogaba para que volviera, pero la neta yo sí andaba bien enojado. En una de esas, le dije, está bien, pero necesito un viaje para pensar las cosas. Le propuse, ella compró vuelos para irnos a Europa, gastó $10,000 y a la hora de vernos en el aeropuerto, no llegué, la dejé plantada.
0: ¿Iría a Europa ella sola?
3: Sola, quién sabe.
1: Ahí le va esta, mire, dice en YouTube, dice, mi ex fue muy malo conmigo, ya que nos andábamos separando. Pues yo para cobrármelas conquisté a su amigo y compañero de trabajo, hasta nos comprometimos para casarnos porque yo sabía que le iba a doler y me las cobré.
3: Ay, no, pues así está fuerte. ¿Y sigues con él o no?
1: Ese sería el novio del asunto.
0: Oye, yo tengo una de un vato hacia una morra.
1: Ajá.
0: Quiero cerrar con... Espera, no sé qué traigo en la nariz, ¿vale?
3: Mocos.
0: Se me fue choca la raya, creo.
1: Ay, no manches.
0: Salió chiloso. No,
2: no diga eso.
0: No, yo nunca...
1: Se la van a creer la gente.
0: No, me, tú sabes.
3: I don't
0: know. No, rayo, no. Ando Gisis, ahorita yo, chavalón. Así son los pedazones de Gisis que ven. Ahí te va. Don Cheto. Yo he hecho cosas, maldades, es un buen hombre, maldades por coraje, por venganza y por rencor y por ardor. Pero lo peor que yo me acuerdo que he hecho es que estuvo de esta manera. Tuve una relación con una mujer, me dejó porque había diferencia de edad. Sus hijos no me querían, pero ella tal vez por temor o no sé qué, nunca me cortó bien formalmente. Y empezó una relación con otro hombre. Cuando yo me di cuenta, hablé con el vato, le conté lo que me hizo a mí y ellos dos cortaron. Pero antes de yo hablarle a la ex, me metí a su garaje en la noche y le corté las líneas de los frenos. Tuvo un accidente, pero fue muy leve porque iba apenas arrancando en un stop, pero... No le pasó nada.
1: No manches, eso de cortar con él está de otro nivel. Oh,
3: esta madre está pasada.
1: You're weird, dude.
0: O sea, lo bueno es que la morra no le frenó en un stop. Imagínate ya encarrerada.
1: De pero bien eso a bien. Es porque ya le deseabas la muerte, güey. O sea, ya para cortarle los frenos a alguien, ya es que ya estás a otro nivel de psicópata, güey. Ya, go get therapy,
0: ya me dio
1: bro.
0: Miedo. Ya me dio muy en harto miedo.
1: That's yo, a little scary.
0: Yo nunca he hecho nada.
1: Bye, bye, bye.
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1: ¿Qué come, Chinel?
2: Las carnes que nos dieron, las de...
1: ¿Qué saqué fue?
2: Beef-charritos. Chaparritos. Están buenas, güeyes. Aquí yo soy carnero.
1: Tengo ganas de caldo de res.
3: Ay, le sigue el vómito todavía. Al niño.
1: ¿Qué va a hacer tu jefe hoy de comer, hija?
3: Fíjese que mamá hace un caldo de res muy perro. Sí, se lo tengo que presumir.
2: ¿Y de qué nos sirve?
1: ¿De qué sirve tener?
3: El único que disfruta las delicias de la comida de mamá es mi padre. Y pues ya ahora el pollo.
1: ¿Qué es lo que me dijo tu jefe el otro día? Me dijo, nada más por ahí, tomás por la comida y estoy por pagar esas dos. Me dijo un hombre. Le dije, no, antes no se ha aventado usted aquí del 605. Y
3: ¡ay!
1: Las granas no me han dado, no me ha faltado. Porque aguantarlas a las dos.
3: Lo consentimos mucho.
1: Sí, pero lo consienten cuando ya me lo agarraron, me lo hicieron como quisieron. You guys team up against him. Le dicen no, que parece un niño. Exacto. O sea, me dijo, you know I'm not lying.
3: ¿Se ahogó con usted?
1: Sí. Y le dije, ajá, no, bájales, vara, una antojada comida. Yo diciéndole.
3: Con razón llegó como muy.
1: Bájales, vara.
3: Muy altanero bájales, mi papá el otro día. Así.
1: Tres brínculas, güey.
3: Fue su conversación con usted.
2: Como así.
1: Te veo muy delgado, o sea, ahí. ¿Te vas a dejar que sea la barba?
2: No. No más que como no hay tele, igual que bares de aquí que vienen fodongos.
1: Hoy dije, yo vengo bien perrón.
2: ¡Ah, cuándo perra!
3: El chino viene con su mismo look de siempre.
1: De pana mis pantalones, mira. De pana.
2: No, está bonito su pantalón.
1: El otro día fui
2: a... ¿El pantalón que me iba a traer, dónde está?
1: Se me olvida. Es que el otro día me surtí, fui a la Marshall y me surtí.
2: A rato le voy a escribir.
1: Agarré calzones, una pijama... Un
2: es más,
1: pantalón. Es que ahora ya me quedan bien perros.
2: Acuérdese al rato que le marque, que no vaya a torcer los ojos porque no le voy a llamar para nada a la bora, le voy a llamar para recordarle de mi pantalón.
1: Ok. Chales, que ya no te lo quiero dar, que está bien bonito.
2: Ah, no, ahora me lo trae ya.
1: Ok, bueno, pues está bien.
3: Se lo prometió. Mañana.
1: Gracias, Chinel.
4: Vámonos, señor.
1: Bueno, despídete de la gente.
4: Ya me voy y deseenme suerte porque ando queriendo comprar la moto.
3: Ay, ya.
1: Ay, ya.
2: Señor, ya sientes.
1: No, te gusta estar encharcado, te pocati, güey.
3: Ese mendiga raspadón que tiene ahí en el codo cenizo que trae ahí.
4: Perdimos contra la sociedad el viernes.
3: Aprende que es una señal de Diosito que te dice, ya no andas para estos trotes, chino.
4: No, sí, todavía.
3: Ay, no.
4: El partido es de veteranos, es para divertirnos. Pero sí juegan bien los güeyes, sí. Espérense, ya que estamos todos completos, van a ver.
1: Ok, bueno, Chinel, como quiera que sea, ya no te encharquis, hijo.
4: Es una Ducati, está bien perra, présteme.
3: Ay,
1: no, ya no te encharquis, tu ruca no te dice nada, ¿verdad?
4: Pues yo soy el que la pago.
1: Chale, ¿qué? No, es que tú tienes una perra suerte, ¿y vale?
4: ¿Por qué?
1: Todavía son bien patanes y les tocan unas viejononas.
4: ¿Por qué?
1: Que nunca se las hacen de pedo.
4: A ver, no, pero no tiene por qué hacerme la de pedo.
1: Y yo, mira, soy un pan de Dios.
3: No, ay, qué güey. No,
1: todo
3: pan
1: me molesta
3: de Dios
1: en la casa, mi Uvali.
3: No, no es cierto.
1: ¿Ve tus patanazas, güey? No, ¿tocan unas morras?
4: No. Sí, patán, a la güera le doy todo lo que quiera y lo que lo necesite, no le hace falta nada. Entonces, si yo dijera...
1: ¿Qué más quiere? Ya tiene todo.
4: Le estoy cambiando el Tesla, arreglo la casa, que quiere unos tenis. O sea, le compro todo... Mientras yo pueda pagar la moto y no le quite de su dinero de ella y de los niños, ¿por qué se va a enojar? Malo fuera que me la comprara y no tuviera para pagar la casa.
1: La mujer siempre te va a decir que siempre hay cosas que se necesitan más que una moto.
4: Ah, no se crea, de repente.
1: Yo te estoy diciendo que te tocó una ruca que no te la hace de todo.
4: No, me se desquita. ¿Quiere estos tenis? Le acabo de comprar unos Adidas, no sé qué, y compró un anillo de Disney de no sé qué. No se crea.
1: Están igual, dos tepocatitos, les encanta estar en
4: correcto.
1: Aquella ranita zacatera y este tepocati. Bueno, nos vemos, familia. Los quiero mucho. Bye, Ferrari.
3: Adiós. Los veo mañana.
1: No más, sí, mañana. Bye.
3: Bye.
5: Muchas gracias por escucharnos. Si no les gusta, díganos. Y al cabo en este programa, nada más se hace lo que diga el viejillo bofón. 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

0: Le ponía hasta el tope. Nomás haciendo corajes con este señor. Nomás haciendo corajes con el productor. Good morning, productor. Welcome. Ay, híjole. ¡Feliz lunes! Comienzo de semana. Se nos va este junio. Pues ni modo, el mesecito ya está así como apagándose. Ya están las últimas. Último lunes del mes de junio. Así es que vamos a aprovecharlo. ¿Cómo están, mi gente? ¿Me extrañaron? Yo sí. Este fin de semana se me hizo largo, como le gusta al productor, porque sí, ya quiero empezar el lunes, Quiero saludar a mi gente en el 335-129, ¿verdad? ¿Qué andan haciendo? ¿Cómo les fue en su fin de semana? ¿Hicieron carnes asadas? ¿Trabajaron? Tell me, ¿ok? Oigan, prepárense, mi gente, porque tengo boletos para que se vayan ustedes. Se va a poner muy chido. Pues ahí con la Fiera de Ojinaga, la Nueva Pradera, las Tortugas del Norte, el Morro y su reunión. El Nuevo Norte se va a poner muy chido y coquetón. Ahí en el Rancho Los Palominos, déjeme le digo, niños menores de 12 años gratis no pueden faltar. El evento es para todas las edades. Ahí van a estar vendiendo tacos y todo el merequetengo. Las puertas abren a las 5. Entonces, tengo este par de boletos que se los voy a regalar más adelante. Súper pendientes. 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Ok. Bueno, pues échale, por favor. Oigan. Se nos fue el primer viajecito, pero déjeme le digo, vamos a comenzar a registrar. Así es que márcame en este momento ya, de una avestruz, 335-109 para registrarte y te puedas ganar este crucero de 7 días hasta Alaska. Lo que hay es, bueno, pues ojalá y que tú seas el ganador. ¡Súbale!
1: Me gusta.

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0: la que toca puras buenas en este lunes. Lunes, comienzo de semanita. Es una semana corta, productor, porque mucha gente no va a trabajar el viernes. Muchos, pues empleadores van a dejar que sus empleados falten el viernes. Mira nomás, qué bonita vacación. Viernes, sábado, domingo. A lo mejor los van a dejar ir temprano el jueves. Jueves, viernes, sábado, domingo. Y toma la cachetón el lunes, para atrás, ¿eh? La independencia de acá de los Estados Unidos, todos contentos y felices. Ok, mi gente, a ver, ¿quién anda por este lado? ¿Quién anda por este lado? Hola, hola, sí, ¿con quién tengo el gusto de hablar? Good morning.
1: Soy con Mario García.
0: ¿Cómo estás, chiquillo? ¡Te amo, chiquillo!
1: No, te amo, chiquilla.
0: ¿Qué onda? ¿Qué rollo con el pollo, mijo? ¿Para qué soy buena? No, pues ya, lo dejé sin palabras, productor, lo dejé sin palabras.
1: Sí, aquí andamos a ver si nos registraba.
0: Ah, vamos, para registrarte. ¿Sabes qué? Más al rato voy a volver a registrar. Entonces, por lo pronto, ahí te va mi Mario, mira. Quedó registrado Miguel Ángel Vargas, Rafael, Margarita, Álvaro Medina, Jorge Martínez. Ellos ya quedaron registrados y con una oportunidad de ganarse un crucero de 7 días a Alaska. Imagínate nomás. Imagínate nada más.
1: A las Caguamas.
0: A las Caguamas. No, el productor es el que se quiere ir a las Caguamas, el hijo del maestro. Oye, pero ¿para quién van los saludos, mi Mario?
1: No, para la gente de Michoacán, Uruapan, ahí, saludos.
0: ¡Aguántame, no me cuelgues! Oigan, vámonos con excelente programación. Miren nomás, ahí le va, disfrútelo.
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0: Ya que comenzamos con estos 60 segundos de mundial, gracias a nuestros patrocinadores, Joyería Elizalde, Audi de Bakersfield y Strata Credit Union. Y sigue la emoción del mundial 2026. Esta fase de eliminación directa ya comenzó y cada partido pues es de vida o muerte. Y bueno, pues el primer clasificado a la siguiente ronda fue Canadá, que derrotó 1-0 a Sudáfrica. Y hoy lunes continúan los 16avos de final con grandes encuentros como Brasil frente a Japón, Alemania contra Paraguay y Países Bajos ante Marruecos. Partiditos que prometen mucho espectáculo y que va a definir a más clasificados rumbo a los 8avos de final. Y bueno, hágame usted toda la atención de los aficionados Mexican Curios, pues está puesto en el partido de mañana. ¡Ay, joder, su mal dormir! La selección mexicana enfrentará a Ecuador en el Estadio Ciudad de México en un duelo de eliminación directa. El ganador, pues, avanzará a la siguiente ronda y así mantener vivo el sueño de levantar esa Copa del Mundo Mundial. México llega, pues, muy motivado, la mera verduraza del caldo después de mostrar un buen nivel en la fase de grupos, mientras que Ecuador, pues, va a buscar dar la sorpresota con un equipo intenso y muy físico. Será un partido donde no hay margen de error. El equipo que cometa menos equivocaciones tendrá el boleto a los 8avos de final. Y toma la cachetón, mañana Ecuador probará el chile nacional de México. Mi pronóstico, México 2, Ecuador 1. Siento que si el tricolor mantiene el orden defensivo y aprovecha las oportunidades frente al arco, tiene todo para avanzar a los 8avos de final y seguir, pues, ilusionando, ¿verdad?, a millones de mexicanos, ahí me incluyo yo. Que siga rodando el balón y que viva el Mundial 2026. 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
1: Quiero darle las gracias a tu

0: ¡Migajero! ¡Migajero! ¡Véngase, productor! Ya continuamos, somos Radio La Bola que toca puras buenas. Aquí tenemos a los rojos, migajas. Es lo que le gusta al productor. No se crea, estoy jugando, productor. ¿Sabe que hoy es el Día Internacional de la Cámara para que se tome sus fotografías, sus selfies y las suba a las redes sociales? No sabía, pues ya sabe, ya sabe. Ya te la sabes, ya te la sabes. 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Vamos a continuar con excelente programación aquí en Radio Lobo, la que toca puras buenas.
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la hora del corrido para que no te la pierdas. Ahí les quiero regalar los boletos para que se vayan a Rancho Los Palominos y vayan y vean a la Fiera de Ojinaga, la Nueva Pradera, las Tortugas del Norte, el Morro y su reunión, el Nuevo Norte. Entonces, flojitos y cooperadores, si necesitan mesas VIP, marquen al 661-436-5080. Esto será este viernes 3 de julio. En el Rancho Los Palominos se va a poner a todo mecate, productores para todas las edades, así es de que, pues lleguenle y compren sus boletos también. Oigan, estaba viendo por este lado de este vato chisme jugoso y sabroso. No, lo que pasa es que dicen que este hombre que hizo, pues esta jalada, ¿verdad? Se puede decir en este partido de México, pues ándele que andaba ahí muy cantante y feliz, ¿verdad? Y toma la cachetón que le arroja pura cerveza a una aficionada también, que estaba pues ahí viendo el partido de México. No, pues cállese. La influencer se llama Tere Fifas. Y este vato todavía no se sabe, pero no se sabe su nombre, ¿verdad? Pero dicen que es hijo de los dueños de la empresa, pues, de los productos Herdes, ¿verdad? De los chiles. Siéntese, productor, siéntese. No se aburra, lo veo que está así con la boca abierta. Entonces, pues ahorita ya no quieren... Sacaron a un vato que está pidiendo disculpas, pero se ve totalmente diferente. O sea, no se ve el vato que le arrojó la cerveza, porque yo estuve viendo el video y no, o sea, es totalmente diferente el vato que está, según eso, pidiéndole disculpas a Tere Fifas. Y pues ya están diciendo que es el hijo de los dueños de estos productos verdes. ¡Ay, ya se ha visto mi produ, Chihuahua! ¿A qué van? ¿A qué van a los juegos? ¿Nomás a hacer maldades? No, cállese. Y luego al lado están dos muchachas que se están burlando de Tere Fifas, esta influencer que pues la bañaron en cerveza. Pero se ve que le arrojan la cerveza así bien gacho. O sea, no se vale. ¡Come on! ¡Come on, Chihuahua! Ok, vámonos con una rola perrona. Sí, por favor, productor, porque viene ya la hora del

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5: Mira, este documento es el inicio de los procesos de deportación. La Constitución de este país protege a todas las personas dándoles el derecho inquebrantable a defenderse frente a un juez. Un proceso de corte puede durar varios años, otorgándole el tiempo valioso que necesita para preparar su caso. Durante esas audiencias iniciales, el juez no toma decisiones finales de deportación, sino que organiza el calendario de la defensa y ve la documentación presentada por ambas partes. Un abogado entra a la corte como su voz, examinando toda la documentación y entonces defendiéndote para estos procesos.
4: ¿Qué ocurre si una persona siente pánico y decide ignorar por completo las citas que tiene programadas en la Corte de Inmigración?
5: Faltar a la corte es el error más perjudicial que alguien puede cometer, ya que garantiza la pérdida total de su caso sin pelear. Cuando alguien no se presenta, el juez emite inmediatamente una orden de deportación en su ausencia, sin importar su excusa. A partir de ese segundo, el individuo se vuelve un blanco para las autoridades de ICE que operan en las calles. Perder su caso de esta manera le cierra las puertas a múltiples beneficios y perdones que podrían haberle dado la residencia. Presentarse a tiempo y respaldado por un abogado le quita todo ese terror de la corte y demuestra que usted respeta la ley.
4: ¿De qué forma puede un inmigrante utilizar una petición familiar pendiente para ganar su caso dentro del sistema de EOIR?
5: El EOIR es la Corte de Inmigración. Los tribunales permiten que ciertas defensas se crucen, así que si, por ejemplo, tu esposa ciudadana te pide, eso sirve para pelear ante el juez. O sea, tu abogado puede someter mociones solicitando que la corte sea pausada mientras la petición se apruebe, o una vez la petición se aprueba, que el caso sea cerrado administrativamente o continuado. Demostrarle al fiscal y al juez que usted ya tiene un camino legítimo hacia la residencia cambia el tono de toda la corte. Por eso, esta es una estrategia legal compleja y debería consultarse con un abogado. Usted necesita un abogado para ver su alternativa y escoger la mejor.
4: Mi gente, pues ya escucharon a Almir. 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Arreglar tus papeles y limpiar tu récord es una bendición para muchos y les cambiará la vida. 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

Ya continuamos, somos Radio La Bola que toca puras buenas. Uy, tenía tanto tiempo sin escuchar esa rola de la banda La Costeña de Al Mismo Nivel, productor, mire nomás. ¡Qué belleza! ¡Qué belleza! Oigan, mi gente, este miércoles, pues ya estamos en el verano más divertido, entonces vamos a estar registrando a toda mi gente para que tengan oportunidad de ganarse este crucerito para Alaska. Entonces estaremos este miércoles con mis amigos de Zulis, ubicado en el 16101 Stockdale, en el highway. Entonces los esperamos de 11:30 y hasta las 12:20 del mediodía para que lleguen, se registren. Tendremos, pues, boletos para Universal Studios Hollywood. No te lo puedes perder. Es este miércoles, ¿ok? Ahí en Zulis, en el 16101 Stockdale, en el Highway Stockdale. Entonces los esperamos, ¿ok? Suéltala, bandido, suéltala. Hoy nomás. Ay, ay, ay. Oigan, ahí regresamos con la hora del corrido. 375-1029. Recuerden que ahí tengo regalitos para que estén contentos, felices, disfrutando de este lunes. ¡Cómo te quiero, lunes! Saluditos, mis amitas del hogar que están en casita, pues ahí haciendo ya el quehacer, ya casi terminan. Están pensando qué van a hacer de comer, unos taquitos dorados de papa, de pollito, unas flautitas, y de productor con salsa verde.

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0: Dios, mendigo productor, jálese de volantín, 335-1029. A ver, socia Natalia, se llama Natalia. Ponme una rola de los Alegres del Barranco. Ok, bueno. A ver, écheme en el Instagram. Bueno, pues me lo mandaron por acá por el Instagram. Entonces, vamos a ver, mi queridísimo productor, ¿quién anda por ese lado? Hola, hola, ¿con quién hablamos?
1: Con Guillermo, socia.
0: ¡Mi Memo! ¿Cómo andas? ¡Te amo, chiquillo! ¿Qué andas haciendo?
1: Aquí andamos, ahorita echando un taquito.
0: Ay, mijo, a ver, ¿qué? Presume, por favor, porque hoy no traje lonche.
1: No, pues es una ensaladita de pollo.
0: Ay, papá. ¿Qué pasó, productor? ¿Cómo que quiero mojo y despeino? El productor. ¿Quién me copió esa palabra? Esas palabras son mías. Oye, papá, ¿y qué corrida es usted? ¿Vamos a poner o qué?
1: El corrido de los Pérez, o sea.
0: Ay, el corrido de los Pérez está muy padre. A mí me gusta mucho, con las voces del rancho, ¿verdad? Está chido y con rabia. Oye, sí, ¿a quién vas a saludar, pues?
1: Para todos los de Jalisco, Sofía.
0: ¡Ay, Jalisco, no te rajes! ¡No te rajes! Oye, mañana juega México, ¿ya estás listo?
1: Ya, estamos listos para irnos a ver el partido allá en Rock and Wings.
0: Oye, dame tu pronóstico, por favor, mi Memo.
1: 3-0.
0: 3-0. Me gusta. Just for that, mira.

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0: 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A ver, pues a 335-109, chile, productor. Hola, hola, ¿con quién hablamos?
1: Con María.
0: ¿Qué pasó, mi María? ¿Qué estás haciendo, mija?
1: Pues aquí hablando.
0: ¿Y qué? ¿Para qué soy bueno o qué? ¿Mi socia?
1: No, no sé, pues dime tú.
0: Ay, nomás, mi comadre. Pues usted dígame, ¿para qué soy buena? A lo mejor para ponerle un corridazo.
1: Sí, sí.
0: Mire, ahí le va.

0: compañeros.
1: ¡Vámonos, Ricky! ¡Ya continuamos! Somos Radio Lobo, la que toca puras buenas. Ya son las 12:12, mi gente. Estamos en la hora del corrido, señoras y señores. Ahí teníamos el corrido de esta Natalia. Lo pidió, pues, productor. Oigan, mi gente, no se les olvide escucharnos en labuenapodcast.com. Ahí, Comedia en 5, su servilleta, la socia, el Chepe. También ahí contando chistes y todo el merequetengue. Aquí les quiero regalar el par de boletos para que se vayan este viernes 3 de julio. Pues a Rancho Los Palominos, porque se presenta la Fiera de Ojinaga, la Nueva Pradera, las Tortugas del Norte, el Morro y su reunión, y el Nuevo Norte. Entonces, si quieren ustedes...

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Ya continuamos, somos Radio Lobo, la que toca puras buenas. 335-1029, en este momento te quiero registrar. De una avestruz, productor, de una avestruz. A ver, 335-1029, vámonos a registrar a mi gente para que tenga oportunidad de ganarse, pues, un crucerito de 7 días a Alaska, ¿verdad? Entonces, 335-1029, primeras 5 llamadas quedan registradas. Así de que, a marcarse.

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0: Hola, hola, ¿con quién hablamos?
1: Socia, te amo, chiquilla.
0: ¡Esa chihuahua! ¿Quién habla?
1: El Peter Torres.
0: ¿Qué pasó, mi Peter Torres? ¿Cómo andas, mijo?
1: Aquí al puro 102.9, escuchando a la mejor locutora del condado de Kerr.
0: Algo ha de querer, productor, algo.
1: Que más un saludito, socia, porque es mi cumpleaños, estoy cumpliendo 23 años.
0: ¡No me digas!
1: Que no me baño.
0: ¿Quieres el Happy Birthday Sexy o cualquier?
1: El que tengas ahí, el que tenga el productor.
0: A ver, productor, Happy Birthday Sexy, ándale.
2: Happy Birthday to you.
0: ¡Cha, cha, cha! Oye, ¿y gracias, qué vas a hacer, socia, con Changón o qué vas a hacer?
1: Me tocó trabajar, pero ahorita saliendo me voy a comprar un pastelito y una carnita para asar.
0: Ay, papel, ¿qué más quieres, mijo? ¿Qué más quieres, chihuahua, hombre? No, pues Happy Birthday to you, mijo, pásala todo, me cate.
1: Es todo, socia, muchas gracias.
0: ¿Qué corrido te ponemos, pues?
1: Quiero uno de este, ¿cómo se llama?
0: De Peso Pluma.
1: Sí, ponme uno de Peso Pluma ahora que me recuerdo.
0: Y de veras. Órale, pues, ya está, nomás porque es tu cumpleaños, ¿ok?
1: Ok, socia, gracias.
0: Cuídate, mijo, bye bye. ¡Qué bonito lo bonito, productor! Pues suéltela, ni modo.

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0: nomás.
1: Arriba el ánimo y abajo los calzones.
2: Sí.
1: Nomás le digo, por favor, gente, si son tan amables, les vamos a dar, pues una oportunidad, ¿verdad? De escuchar este podcast tan perrón que está en labuenapodcast.com. Ahí, Comedia en 5 se llama. No se confunda. Es Comedia en 5. Ahí usted va a encontrar otros shows, ¿verdad? Pero el que rifa es... No, hombre, despiértate, jefe, no. Ay, ya te he visto. Yo acá echándole ganas a este podcast y este me deja ahí sola, con todo abanicando.
2: ¿Cómo crees?
1: ¿Por qué estás tan triste, Chepe? ¿Qué pasó? No, cuéntanos.
2: No estoy triste, no, estoy bien.
1: Andamos bien,
2: aunque le duela que andamos al 100.
1: No,
2: Los peligrosos me dan de comer y me la...
1: ¡Échale gordas al perro! ¡Que se calle el hocico! Bueno, ¿qué tal está ese chiste,
2: pues? Ahí está, socia.
1: Pues venga de ahí.
2: Se murió Pedro.
1: ¿Cuándo?
2: Ayer.
1: No me diga.
2: Sí, el de Pablo. Se murió y llegó allá con San Pedro. Y le toca la puerta.
1: ¿La puerta?
2: No, le toca la puerta a su tocayo también. San Pedro.
1: A San Peter, ¿y luego?
2: Y le toca la puerta y le dice, pues ya llegué, ya estoy aquí, ¿qué hacer o qué? ¿Dónde voy? Y le dice San Pedro, no, pues tú no estás registrado para morirte ahorita.
1: Ah, caray. No?
2: Ya checó el sistema, abrió el.
1: Oh, ya tenían una computadora.
2: Sí, ya.
1: Válgame.
2: Ya, abrió el.
1: Androides y todo.
2: Abrió el PowerPoint ahí, el.
1: Siri, a ver, muéstrame la lista. Siri, ya se murió este güey. Lo sentimos. No está en la lista. No, ¿y luego?
2: Pues que lo mandaron al purgatorio.
1: No me digas, ¿existe el purgatorio?
2: El purgatorio.
1: ¿Y en el baño?
2: Sí.
1: El purgatorio, de purga.
2: El purgatorio, ya, en el purgatorio, como el DMV. Y al llegar al purgatorio, pues el sistema estaba caído, socia.
1: Ok.
2: Había una cola como del DMV.
1: Ah, travieso muchacho.
2: Tuve que esperar hasta llegar allá y al llegar ahí le hablan y le dicen que el sistema está caído y que lo único que pueden hacer es mandarlo para atrás como un animal.
1: Y luego...
2: Y dice, no, pues que tienes que coger un animal para que te mandemos para atrás. Y luego dice, no, una cucaracha, no. Quiero una gallina. Ok, está bien. Lo mandan para atrás como una gallina y que revive como una gallina, ¿va? Y ya, pues ahí está con el gallinero. Y ahí está el gallinero y dice, pues ¿qué hay que hacer aquí, oiga? Y le dice la otra gallina, ¡puja! Pues aquí nomás, ¡puja!
1: Poniendo huevos.
2: Ponte a hacer huevos, o te pones a hacer huevos o te hacen caldo.
1: ¡Ándale!
2: Y ahí está el Pedro, pues ahí está. ¿Y cómo le hago?
1: Pujando.
2: Tú nomás cierras los ojos y puja. Tú nomás cierras los ojos y puja. Y todas las gallinas, ¡Pedro! ¡Pedro!
1: Y está puje y puje.
2: Y puje. Y que lo levanta a su esposa con un jalón de oreja y le dice, ¡Pedro, te estás cagando!
3: Pobre Pedro.
1: Pero él pone huevos. Ay, no. 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

0: vez te vas a acordar.
1: ¡No chillen, no chillen, Chihuahua, hombre! Ya continuamos, somos Radio Lobo, la que toca puras buenas. Ya es la 1:13, mi gente, por aquí su socio Silvia Pinal. Quiero que me empieces a marcar al 335-1029 porque tengo este par de boletos para que te vayas a Rancho Los Palominos. Este viernes van a volar pelos ahí en Rancho Los Palominos porque llega la Fiera de Ojinaga. Si a ti te gusta bailar así, pues de cachetito y andar haciendo polvadera ahí en el bailongo, pues mire nomás. Este evento es para ustedes. Es un evento para todas las edades. Entonces, niños menores de 12 años gratis completamente. Entonces, pues también pueden comprar sus boletitos en tiquetón.com. Estará la Fiera de Ojinaga, la Nueva Pradera, las Tortugas del Norte, el

0: y su reunión, El Nuevo Norte. 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Así es de que márcame 365-1029 si quieres ir a este. Nadie trabaja, productor. Bueno, a lo mejor viernes, algunas que otras personas, ¿eh? Son contadas. ¡Suéltala!
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0: ¿con quién hablamos?
1: No, quiero que dedique ahora una canción a una prima mía, se llama Lisa Cadena.
0: Ok, ¿con quién hablo?
1: Con Crescencio Gutiérrez.
0: Ah, ok, mi Crescencio, un saludote para su prima, Lisa Cadena, ¿cumpleaños o qué pasó?
1: Y luego mañana es un cumpleaños de mi prima Gina Vela, mañana es su cumpleaños también.
0: Ok, perfecto, ¿y qué canción le ponemos, pues?
1: ¿Qué canción hay?
0: Ok, muy bien, de parte de Crescencio.
1: Crescencio Gutiérrez y su primo.
0: Ok.
1: Dedica a su primo Crescencio, ahí lo pone, ahí su primo.
0: Ya lo escuchamos todos aquí en Bakersfield, en el condado de Kern.
1: Sí.
0: Ahora... Órale, bueno, pues.
1: ¿Cuándo van a regalar los tiquetes?
0: Ahorita mero. Aquí tengo un par de boletos para la Fiera de Ojinaga, para que te vayas a Rancho Los Palominos. ¿Los quieres?
1: Sí, si quiero, llamo mañana de los tiquetes. Mañana le doy una llamada.
0: No, ahorita te los doy. Aguántame, no me cuelgues, ¿ok?
1: Ok.
0: Ya continuamos. Somos Radio Lobo, la que toca puras buenas.

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0: Mira nomás, ahí tenemos la original banda de Limón cuando estaba el Coyote. Oiga, mi queridísimo productor, estaba por acá viendo este chisme jugoso y sabroso. Lo que pasa es de que hay diferentes entrevistas de esta Kenia Os, pues, supuesta y alegadamente hablando de Peso Pluma. A ver, escuchemos qué dijo en esta entrevista. Chequen el dato, ¿ok? A ver, póngalo, productor, sin miedo al éxito. Ah, no, pues ya, valió quesadilla. Échale. No, ya no. ¡No se pudo! ¡No se pudo! ¿Qué pasó?
1: Para mí es como, a veces me tengo que quedar callada por, uno, mi salud mental, mi paz, y porque también sé la sociedad en la que...
0: No, productor, qué bárbaro, ¿eh? Qué bárbaro. Qué bárbaro con ese... Está diciendo Kenia Os que a veces se tiene que quedar callada porque no quiere ahora sí lastimar a la otra persona. Pero dicen las malas lenguas que sí le puso el cuerno. ¿Será que sí le puso el cuerno o no?
1: Pero ya qué rabia eso, claro.
2: Si la gente supiera la verdad.
1: Es que eso pasa más o como que la otra persona tiene la culpa y es como, Dios mío, no puedo decir nada.
3: Y no puede decir nada.
0: Ahí está. Dice que no puede decir nada. Pero parece que sí le puso el cuernífero. ¿Será, productor? ¿Será que sí le puso el cuerno Peso Pluma? No, Peso Pluma no ha dicho nada. Ellos nada más se borraron sus fotos de sus redes sociales y ya no se siguieron. Así es como terminan los artistas. Se dejan de seguir en las redes sociales. Cuando ellos se dejan de seguir en las redes sociales es porque ya tronó el merequetengue, ya no son novios, ya si juites, ya no juites, ya no eres. Y nunca lo serás. I'm sorry for you. Ya continuamos, somos Radio Lobo, la que toca puras buenas.

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Ok, vamos a ver la reflexión. Socia, aviéntate una reflexión para esas personas que no les gustan los lunes, ok. Bueno, pues hay personas que no odian los lunes por el día en sí, sino por lo que representa: volver a la rutina, al tráfico, al trabajo, a las responsabilidades. Pero el lunes, déjenme les digo, no es el problema, es el inicio. Entonces, el lunes no llega a castigarte, llega a darte otra oportunidad. Es como una puerta que se abre otra vez, aunque a veces no tengas ganas de cruzarla. Tal vez la reflexión es esta: no todos los lunes se sienten ligeros, pero cada uno trae la posibilidad de empezar distinto. A veces no necesitas motivación perfecta, solo moverte un poco, aunque no tengas ánimo, porque el ánimo muchas veces llega después de empezar, no antes. El lunes no te preguntas si estás listo, solo te invita a seguir. Así que no se me rajen, mi gente. Quizá el cambio más grande no es aprender a amar los lunes, sino dejar de pelearse con el día y empezar a cuidar cómo lo vives. Lo más importante es de que este es el día que hizo mi Padre Santo Dios. Entonces hay que estar alegres, hay que estar gozosos y todo para adelante, Chihuahua, hombre. 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

0: pues ya estamos aquí empezando este programita. Mañana juega México contra Ecuador. El partido va a ser que a las 6 de la tarde ahora aquí de Los Ángeles. Pero vamos a platicar en este momento, a ver si la adivinas, Garbanzo. Él,
1: a ver,
0: su último equipo fue el Morelia.
1: Ok.
0: Es el máximo goleador de la selección mexicana en partidos oficiales, o sea, los que cuentan. Además, este hombre debutó, iba ganando su equipo y cuando él entró, el América le dio la vuelta. Es un ídolo, tiene una estatua en afuera de un estadio metiendo un gol de cabeza con el que le dio el primer campeonato al equipo del Santos. El gol. Vamos a hablar del gol, pero fue un gol que les dio el campeonato. ¿Con ustedes quién es, Garbanzo?
1: El Maza Rodríguez. ¡Échale, mi Maza!
2: ¡No, güey! Ando es muy chistosito, Garbanzo,
0: ¡Cabrón! ¡El Maza Rodríguez!
2: Deja que te vea, deja que te vea otra vez.
0: ¡Ya lo escucharon! ¡Ahí tenemos al Cepillo Peralta!
2: ¡Ay, José! Muy chistosito, ¿no está la chocolate por ahí? Pásamela, por favor, ¿no?
0: No ha llegado, fíjate que se fue a Miami a ver a Portugal contra Colombia, nos invitó y le agarró un cubano allá, le dijo,
3: oye, chocolate, mira, que te quiero tener aquí, te voy a llevar a la isla.
1: Y le dio con tocho.
2: Oye, por primera vez salió, qué bueno, porque nunca lo llevan a ningún lado,
0: En Miami, llegué al estadio y me acuerdo cuando hicimos...

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1: Es más, estamos grabando esto en video y te vamos a poner ahí, imágenes, Jared, de cómo le metiste el gol a, ¿sí?, a Ecuador. Por eso te estamos hablando. Le metiste el gol a Ecuador, tu primer gol en los mundiales.
2: Sí.
1: Ese gol que la metiste de zurda, ¿verdad?
2: Obvio. ¿Por qué lo dudas o qué?
1: Hay otra. Cálmate, Dembélé.
3: Hay otra.
2: No, fíjate que Ecuador siempre me fue bien contra ellos. A Ecuador le metí mi primer gol con la selección también.
1: ¡Ay!
2: Mi debut con la selección aquí en el estadio hoy Ciudad de México. Antes Estadio Azteca y posteriormente Guillermo Cañedo y después regresando a Estadio Azteca y ahora digo, ¿no? En ese anoté mi debut con la selección y anoté mi primer gol también contra Ecuador. Y mi segundo gol, en mi segundo partido con la selección, también fue Ecuador.
1: Ah.
2: Mi primer gol en el Mundial también fue contra Ecuador. Así es que por si el Vasco me quiere hablar, pues ya sabe, ¿no?
1: El Vasco no gana porque no quiere, pero ahí está el Jared. Ahí está el Jared. Le hacemos como que se lesionó el Memote y ya, puedes entrar.
2: Nos parecemos.
1: Oye, pero muy chido ese gol en el Mundial, íbamos perdiendo 1-0, nos mete un gol el Team Delgado, que jugó en el Necaxa, sí, en el Cruz Azul, y de repente pues llegó Jared Borghetti con zurda y después Torrado mete un golazo que te le quedas viendo nomás, vi que lo andabas siguiendo ahí en el festejo.
2: Es que corrió muy rápido y tan rápido no corría yo, entonces para alcanzarlo tenía que pararse.
1: Vamos
2: y acento de Ramoncito Morales, ahí anticipo en el primer poste, nada más la toco con la parte interna y ya, para cobrar, papá. Vámonos.
1: Vámonos, escuchen esto.
4: Le levanta la vista, mete buen servicio, ¡jale!
1: Chido,
2: bien.
3: Golazo,
2: no más. Y Jared Borghetti, el de Culiacancito. ¿Ah?
1: Todavía se te enchina.
2: Borghetti, ni que nada, ni nada, ¿eh?
1: ¿Todavía se te enchina o no el cuerito?
2: La verdad que sí, de volverlo a ver y recordar esos momentos, qué chingón, la verdad. Privilegiado de poderlos vivir y yo y poderlos contar, ¿no?
1: Siempre un michoacano haciéndote brillar, ¿no? Centro de Ramoncito Morales. Güey, de la Piedad Michoacán, claro. ¿Qué quieres, Garbanzo? Aquí.
3: Y ahorita tú. Y ahorita
2: la
3: yo.
2: La Piedad también es Michoacán.
1: Sí. Oye, Jared, ¿no? Y entonces.
2: Aunque huela así, pero también es Michoacán, ¿no?
1: Sí. Oye, en este mundial le ganan Ecuador, a Croacia y.
2: Croacia y
1: Italia.
2: Ahí en una jugada que entramos por el medio, me la dan, se la regreso de parte externa a Cuauhtémoc, le cometen penal y ahí viene el penal de Cuacho, ¿no? Dije, si te pones nervioso, aquí estoy, ¿eh?
1: Sí,
2: pero no se pone nervioso.
1: Y ya Italia pidiendo el tiempo, decía, ya no nos metan gol, decían los italianos.
2: Imagínate, güey, imagínate si hubiéramos ganado a Italia, no, llegamos más cabrón para contra Estados Unidos y les ganamos sin pedos.
1: Sin pedos, bueno.
2: Esa. Sí. Esa es otra historia.
1: Pues, sí, pero te llamamos pues para decir cómo ves tú el juego mañana. ¿Tú a quién crees que va? Bueno, ¿a quién metería Jared Borghetti mañana para este partido?
2: Mira, creo que va a ser un partido bueno. Yo prefería mejor Ecuador que Uruguay, que era el otro posible rival. Por dos cosas, porque creo que Uruguay, si bien es cierto que no jugó bien, no tuvo un buen mundial, pero es un equipo que tiene jugadores con más carácter, con más experiencia, que quieras o no, a México lo ven como un...

0: un rival que dice, ah, ahorita le metemos pierna, le damos unas cuantas patadas, le metemos intención y le vamos a ganar. A diferencia de Ecuador, que creo que Ecuador, pues, no nos ve ni para arriba ni para abajo, creo que nos ve como que estamos al nivel, y creo que también para nosotros los mexicanos jugar contra Ecuador es como menos riesgo, mostrándoles todo el respeto a los ecuatorianos, pero obviamente no son ni tienen la historia que tiene Uruguay, ni como selección ni como jugadores tampoco a nivel internacional. Así es que creo que será un buen partido. El partido que le ganan a Alemania, Ecuador, está bien, hay que destacarlo, hicieron un gran partido, pero también es cierto que en ese partido ellos salieron a jugarse el todo por el todo, no había de otra.
1: Claro.
0: Y no es lo mismo salir a jugar un partido donde no tienes nada que perder, a jugártela, a darle para adelante, a un partido donde dices, bueno, ya no tengo esa necesidad, porque ya estoy acá, ahora tengo que llevar el partido de diferente forma, lo tengo que llevar más con los tiempos, no apresurarme, y muchas cosas, ¿no? Entonces yo por eso digo que no tiene nada que ver el partido de mañana contra el partido que jugó contra Alemania. Y en ese sentido, pues sí me atrevo a decir que México pues lleva ventaja, porque México lleva 3 partidos ganados, no ha recibido gol, juega en casa, si bien es cierto, no ha mostrado su mejor nivel, pero ha ganado los partidos. Y la confianza que tiene es trae mucho más respaldo al triunfo que obtuvo Ecuador sobre Alemania. Porque también es cierto que Alemania llegó a ese partido ya calificado, sin obligación de nada, sino simplemente decir, bueno, vamos
2: a jugar. Sí, andaba cascareando.
0: Si lo pierdo, pues no pasa nada, no pasa nada. Lo vuelven a jugar 10 partidos y te aseguro que 8 nos dejan a Alemania, ¿eh?
2: Sí, igual como cuando nosotros le ganamos a Alemania, pero este partido sí era ya el tercero, equipos ya no quieren meter toda la pata porque es verano, está caliente,
0: claro.
2: Fíjate, Alemania, Paraguay en un estadio abierto, está la temperatura 90, casi 100, entonces muchos equipos se la están campechaneando el tiempo, pero sí es cierto, dijo el Tuca.
3: Mira, pues yo naturalmente creo que el equipo que le toque a México en el tercer partido...
0: Pero México está mejor, pero va a jugar diferente, ¿no, Tuca?
3: Pero va a llegar en tercer lugar, entonces estos equipos...
0: Si va a jugar mejor... ¡Déjame
3: hablar, carajo! ¡Déjame hablar, estoy hablando, carajo!
0: Ciertamente te estoy escuchando.
4: Pero ya se ríe más el Tuca, ya no se enoja tanto.
0: Se ríe. Oye,
3: lo que pasa es que te estoy diciendo que el tercero, mano.
0: Oye, ayer entrevistamos a alguien, a Clever Chalá, algo así, un ecuatoriano, creo que jugó en Monterrey.
2: Sí, el clásico Chalá, sí.
0: Sí, y estuve diciendo algunas cosas. Y ya cuando terminó, y bueno, nos despedimos, y el Tuca se enojó. ¡Ah! Está diciendo puras estupideces.
2: O sea, al aire no le dijo ya hasta que salieron del aire.
0: Sí.
2: Aníbal Chalá.
0: No se lo dijo a él. No, Aníbal Chalá no, este era Clever. El otro Chalá era venezolano, el que dices tú, creo.
2: Ah, sí, entonces no le dijo a él, ya que salieron de la entrevista, no, dijo, este güey está diciendo puras mensajes.
0: Sí lo dijo al aire, pero no se lo dijo directamente cuando estaba él.
4: Le hubieran soltado la cadena, vámonos.
0: Ay, ay, ay. Pero estuvo bien, va a ser un buen partido, eso sí.
2: Oye, pero la pregunta, Jared, fue, ¿con qué equipo jugarías tú? O sea, ¿cuál sería tu alineación?
0: Ah, ok. Mira... Yo saldría con Tala, saldría con Gallardo, Montes, Johan y Jorge. En media cancha estaría con Lira y con Edson. Por delante de ellos, Gil. Y arriba con... Pues mira, va a jugar con los que siempre ha jugado, ¿no? Con Quiñones, Raúl y Piojo.
2: Oye, a ver, espérame, Lira y el Machín juegan la misma posición.
0: Sí, son 2 contenciones y por delante de ellos Libre Mora, ¿no? Porque lo fuerte de Ecuador es la media cancha, ¿no? Que tiene muchos jugadores ahí que están bien, que andan bien. Entonces tener 2 jugadores ahí de buena marca ayudaría muchísimo a que el equipo estuviera bien. Que incluso en algunas ocasiones podría formar una línea de 5, ¿no? Ya sea con el Machín o con Lira, que podrían formar 3 centrales y ya tienes a Gallardo y a Jorge con mucho más libertad para ir al frente, junto con Gil y los 3 de adelante, ¿no?
2: Eso suena chido. Sí, aparte Gil Mora ya va a andar más sueltito, más a gusto, ¿no? Porque a veces tienen que marcar como Fidalgo, no lo veo para este partido, Brian, pues quién sabe cómo vaya a jugar, pero lo chido es de que vemos ganando la selección, mañana no se lo vayan a perder, vamos a estar en la Casa Verde, ahí voy a estar yo, ya regresamos de México, ya estamos aquí, raza, no se emocionen.
0: Pues ya acabaron con todo, ¿verdad? Todo el tequila, todo el whisky, ya los vi que anduvieron ya en el Zócalo, no, si ya... Es más que andan ahí unos pósteres, pero se buscan.
2: No, se buscan, no los de buenos, cabrón, sin pagar. Y luego, no, hay algo.
0: Que paguen lo que deben.
2: Y luego invitamos a un amigo que trabaja ahí en ESPN, que se llama Jared Borghetti, y dijo, ay, después, ahí nos vemos al rato, ¿no?
0: ¿El Garbanzo sí fue a ver a su familia o no, güey?
4: No, estaba trabajando, no me dio tiempo, no estés metiendo ahí.
2: Sí, le dije, Garanzo, voy a ver Erika. Y Erika dijo, ahorita no puedo, mi amor, es que tengo que...
0: Oye, ya ver a tu hijo que tiene 2 años. Hace como 10 que se fue a Estados Unidos y tiene un hijo de 2 años.
2: ¡Milagro!
4: Jared, esas son pláticas, esas son internas.
0: Mandó.
4: De vestidor.
0: Mandó sus espermas que tiene congelados. Los mandó y
2: Jared Borghetti no tiene códigos, Garbanzo.
4: Ya me di cuenta.
2: Por eso se rompió el vestidor. Vámonos. Gracias, Jared.
0: Hombre, cuídense, cabrones. Un fuerte abrazo y un beso para Choco.
2: Abrazo. Jared Borghetti desde Culiacancito, Sinaloa, para el mundo. ¡Ale! El máximo goleador de la selección. Ya regresamos aquí en el show más chido, Erasmo y la Chocolata. 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

0: Buenas tardes, señores. Les saluda el maestro Doggy. Estoy muy, muy contento de verlos nuevamente aquí en la cabina. Ya era hora, no hay como estar aquí, ¿verdad? Digo, ustedes que, por ejemplo, me escucha mucho mandilón, ustedes cuando se la pasan haciendo su lonche, no hay como hacerlo ahí en su casa, ¿verdad? Sería muy feo andarlo haciendo en otros lados. Así que es algo similar. Ustedes mandilones que de repente agarran la escoba de otra casa para barrer, imagínense que ya llegan a su casa y agarran su escoba, que ustedes escogieron ahí en la Costco, no sé dónde, en el Swami. Para ustedes mandilones que siempre se imaginan que están cocinando, que vayan a cocinar otra casa y agarren otras ollas, otras espátulas, otro tipo de condimentos, no es lo mismo, bro. Dice. Entonces, para que más o menos se den una idea, ustedes los mandilones, pues llegar aquí y ya tener todo tu equipo es muy diferente. Para que sea una idea. Por si nada más les digo, oigan, ya llegamos aquí, no van a entender. Entonces, como sé que hay mucho mandilón, pues que hasta extrañan, yo creo, los gritos de la mujer, ¿no? Dicen que los extrañan, pero se llama síndrome de Estocolmo. El síndrome de Estocolmo es aquel Brody que se enamora de su secuestrador, ¿no? Entonces, no es que sea algo bueno, simplemente es un síndrome. Por si les dicen, no, yo la verdad, yo estoy feliz con mi mujer. No te preocupes, no estás feliz, solamente tienes síndrome de Estocolmo.
1: Se escucha muy estúpido eso, maestro, ¿cómo van a...?
0: No, se escucha, ahora imagínate hacerlo peor. Pero, Garbanzo, no podemos nosotros burlarnos de las víctimas.
1: ¿Cómo voy a hacer que...? Ay, extraño que me grite mi mujer, que me mande... Está muy, muy tonto eso.
0: No, a ver, vuélvelo a decir, Garbanzo, y yo te aseguro que eso que acabas de decir se repite mucho en las carnes asadas cuando los mandilones tienen ya 3 horas sin ver a su mujer. ¿Cómo?
1: ¿Cómo que ya extraño que me grite mi mujer, que me regañe? No, maestro, eso es muy tonto, güey.
0: Muy bien.
1: En la jugada, ¿sí?
0: Yo sé que ustedes tienen la mayoría de smartphones y que cuando sale el nuevo van y agarran el naranja y agarran el no sé qué y no sé qué. ¿Y para qué lo usan? Para entrar al Instagram, al Facebook y ver YouTube. O sea, ustedes no deberían de gastar en eso porque, pues, ¿para qué? Es como si yo comprara un carro Fórmula 1. Si no, le voy a dar con todo y no lo voy a usar, ¿para qué lo uso? Pero la idea es decir que tienen. Para ustedes, que tienen un smartphone, que es lo único que me imagino tienen muchos, vayan donde dice Google. Es una G y 2 L's o muchas L's y una L. ¿Qué? G-O-O. Y ustedes busquen ahí en Google y busquen Google y busquen ahí. Síndrome de Estocolmo. Estos mensos que se dejan manipular por las mujeres cuando no hablan con ellas, no las ven, dicen que las extrañan. La realidad es que ya tienen el síndrome de Estocolmo. Se enamoraron de su verdugo. Ahorita les voy a decir qué va a pasar.
1: ¿De su qué?
0: De su verdugo.
1: Oh.
0: Verdugo, Garbanzo. No es calabacita, es un pepino.

0: Bueno, estamos de regreso y decía yo que ya estamos pues en nuestra hábitat, ¿no? Con nuestra cabina, nuestros instrumentos, nuestra, pues aquí no es lo mismo hacer un show de otro lado. Y decía yo que es como los mandilones cuando regresan a casa ya ven su escoba, su trapeador, su recogedor, ¿no? Sus toallas, sus garras para limpiar. Y bueno, y a su mujer viendo TikTok. Entonces les decía yo que estos brodis dicen, güey, yo es que ya voy y extraño a mi vieja. Mira, sea lo que sea de cada quien, ya tenemos como 10 años con Rosario. ¿Tú crees que por algo ha de ser? Y luego como somos creyentes, la mayoría es, sí, pues ya Dios, ¿no? Porque si no, Dios no quisiera, no estuviéramos ahí.
1: Es lo que nos tocó.
0: Es lo que nos tocó. O sea, este tipo de cosas se dicen, pero eso se llama para amortiguar tu realidad, ¿no? Es como cuando vas al dentista y te dice, abre la boca, pues empiezas a pensar cosas porque de ahí ya no te vas a librar, por lo menos un rato. Entonces, hay algo que se llama el síndrome de Estocolmo, ya les había hablado de eso. Y si ustedes no creen en el síndrome de Estocolmo, porque sé que les gusta el chisme, quien ha estado más cerca de eso, que ha sido famosa, ha sido la hermana de Thalía, ¿no?
1: Sí.
0: Ella en su libro cuenta cómo es que ella ya se estaba enamorando de uno de los secuestradores, ¿no? Que viene siendo la mamá de Sofía Sodi, ¿verdad? Esa mujer...
1: Laura Zapata era...
0: Laura Zapata es la tía, Brody, hermana de ella. Entonces, esta mujer, la mamá de Sofía Sodi, que estuvo casada con Diego Luna, ella dice cómo es que este Brody, cuando se iban todos, le empezaba a hablar más tranquilo. Pero al final de cuentas, lo que no te das cuenta es de que es tu secuestrador. O sea, fíjense para que vean lo que es el síndrome de Estocolmo. O sea, es, sí me trata mal, pero no como los otros. Entonces, ella empezó a sentir algo por él. Cuando llegaba, él sentía alivio. Y este Brody igual le hablaba mal, decía, pero no la trataba tan mal. Y muchos de ustedes, pues tienen su vieja, muchos están secuestrados. Y pues sí, nada más van al trabajo y a la casa tienen que regresar. Los ponen a trabajar, no los dan cariñitos, no los ven bien. El día del padre, si les fue bien, se acordaron de ellos, ¿no? Fueron al Applebee's y él pagó. Por decir.
1: Ordenaron su sueño en Ring.
0: Pero, entonces, este tipo de sentimiento es como cuando a la mujer le dicen de vez en cuando, ay, mi amor, te ves guapo. Para ellos es lo máximo. Entonces, ellos están enamorados, es el rollo. Y el síndrome de Estocolmo es una reacción, dice, psicológica, en la que una víctima de secuestro, abuso o retención contra su voluntad desarrolla un fuerte vínculo efectivo, lealtad y simpatía a su captor. O sea, hasta leales son, bro.
1: ¡Wow!
0: Funciona como un mecanismo de defensa inconsciente para garantizar la supervivencia ante una amenaza extrema. O sea, saben que ese o esa, si no hace lo que tienes que hacer, va a reaccionar diferente, como si ya no fuera suficiente. Ellos dicen, pero puede estar peor, y por eso ellos son leales, son dóciles, y se dejan manipular por la mujer.
1: Casi.
0: O sea, sí, o sea, yo la verdad, yo si buscan definición de mandilón, y buscan definición de síndrome de Estocolmo, yo no le veo mucha diferencia.
1: Es la misma descripción.
0: Y voy a seguir hablando de esto más al rato. Wow. Porque yo sé que muchos no les cae el 20, creen que es normal y no es normal.
1: Wow.
0: ¿Ok? Ya regresamos.
1: Bravo, maestro, bravo.
0: Todo bravo. Sea por su bien. Y en los hombres, yo lo que veo, como dijo Colosio, es una sed de justicia.
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0: Señoras y señores, estamos de regreso en el Show Más Chido y estamos aquí en United States. Mañana nos vemos en la Casa Verde. Si no entiende usted, tomorrow we'll see you at the Greenhouse, que es el lugar más chido para ver partidos del Mundial. Es más, déjeme decirle que la revista Erasmo acaba de pronunciar que la Casa Verde es el lugar favorito por latinos en Estados Unidos para ver los partidos.
1: Sí, muy bueno ese reportaje, qué bárbaro, esos números no mienten.
0: Pues sí, muy chido, pantallas gigantes, aire acondicionado, bañito cerquita, ¿qué andas allá batallando con qué? ¿Qué calorón? Que si me dejaron entrar, que si que no sé qué, parking gratis, entrada gratis y a beber, señores. Ahí nos vemos mañana, voy a estar yo por primera vez en la Casa Verde presente. En persona, Garbanzo, y el... Tú también vas a ir, Garbanzo, ¿no?
1: Sí. Oye, pero tienes que decir al Diablito que te enseñe cómo, porque él estuvo ahí, güey.
0: No,
1: que te dé unas clasecitas, ¿cómo no, Diablito?
0: Oigan, vamos con Homer. ¿Qué onda, Homer? Buenas tardes.
2: Aquí andamos, ir rumbo a Paso Robles, acá por el 46.
0: Ah, ya ahí sé. Vamos. El 46 conecta con el 101.
2: Correcto, del 5 al 101.
1: Pasa por la aquí pizza, chida.
2: Pasando Los Hill. Y si quieres ¿cómo se llama? Un mapa, también te lo puedo dar. Así como la revista de la Casa Verde.
0: Oye, yo iba al wine tasting, ¿verdad? Ahí solo donde hacen la cerveza, la Firestone, la Aero 5, ahí huele puro ese pastito verde, güey, no es mota.
2: No, carnal.
0: Lupos,
2: yo solamente voy a la del Martinelli, men. Aquí hay puro juguito de manzana, men.
0: Órale. Oye, primo, ¿y qué, eres trailero o qué rollo?
2: No, voy de visita nomás a pasar un rato, a olvidarme de la calor de acá del valle, men.
1: ¿Quién te mandó para allá?
0: Sí, güey, tu vieja.
2: Claro, viene conmigo.
0: ¡Oh! ¿Andas de vacaciones o qué rollo?
2: Ahora entiendo, dice, los números no mienten.
0: Oye, primo, ahora que vengo de allá, del cotorreo, fuimos a ver fútbol, como que uno sí llega descanchado, tomaba todos los días, y me acordé de una rola, me acordé de una rola del Vale que decía, ¿te acuerdas la de los pájaros?
2: Oh, claro.
0: Dice así, hay un pedazo.

0: Estoy muy joven para encontrarme tan bebido. Yo no tomo mucho, pero mucho muy seguido. A mí la vida de borracho me disgusta. Eso me mata, pero eso sí que me gusta. Ya no cantan los pájaros, ya no están en los árboles. Lunes, martes y miércoles me voy a emborrachar. Jueves, viernes y sábado yo los uso pa' la cruda. Y el domingo me dedico.
1: Ay, el domingo.
2: Oye, primo, ¿qué parodia vas a querer?
3: Okay, no, pues mira, aviéntate ahí de Ranchero Chido con Bertalicia, carnal, que compraron los boletos para mañana el partido de México. Y ahorita que vieron el QR ahí, miraron que ya los días se pasó, men. Se lo vendieron ahí para el de ¿cómo se llama? Canadá con allá los Sudáfrica. Ya pasó. Y ellos estaban perdidos, pinche, mañana. Y el Seleno está enojado porque pues también él lo pagó. Le dio la mitad al Ranchero Chido y ahora quiere
4: tirar atrás. Oye, ¿sabes qué? Te quiero decir algo a ti, Homer.
3: Ay, qué linda voz.
4: Oye, Homer, quería decirte que tienes una voz muy bonita.
3: Ya, ¿no te parece la tuya?
4: A mí me gustaría ir a un partido y no le hace que estén escaneados los boletos, así sirve de que nos regresamos al hotel. Nos regresamos.
3: ¿Qué te parece si no compramos boletos?
4: ¡Ay, gracias! Mejor no, ¿para qué nos hacemos mensos y gastamos tiempo yendo al estadio?
3: Sí, ¿para qué?
4: Nos encerramos una encerrona ahí tú y yo que termines, pero hasta hinchado.
1: ¡Hoy no más!
3: ¡Hoy no más!
4: Que yo no me pueda sentar como en un mes.
3: Oh.
4: ¿Y que dónde está el hombre?
3: Espérate, ¿sabes qué? Tengo ganas de presentar para mi familia, bro. Conozco a mi familia, pero ¿qué va a decir mi esposa y mis hijos?
4: No importa.
1: Se acostumbra.
4: Nomás te sientes feo unos días, ya después dices, ay.
1: Ya empiezas a extrañar.
4: Además, yo soy bien cariñoso con los hijos de mis amantes. En Navidad les puedo regalar cositas y todo. Y luego pongo Erasmo para que les hable como Santa.
3: El original, no el del molde.
4: El original. Me los voy a ganar. Es más, me van a querer más a mí que a su mamá, vas a ver.
3: Ya está.
4: Sí, y para que te sigas riendo, así te ríes bien bonito. Me gustaría tenerte enfrente y cuando te esté riendo, callarte con mis labios. Oye, pero no te enojes.
3: No, está ahí feliz.
1: Le cuesta trabajo.
4: Es que yo ya sé que los hombres necesitan nada más que les hablen bonito y los hagan sentir bonito. Mira el garbanzo, cada que hablo yo se pone tan feliz.
1: Es que cuando dices así como las maladillas.
3: Todo lo que tú sientes es compartido, bro.
4: Oye, amor.
3: Dime.
4: Amor.
3: No, a Homer, güey. No cambia los vocales, perdón.
4: Es que ya ves, tu amor, tu nombre forma amor. Amore.
3: Ya.
4: Amore.
3: Como dijo el piloto, amor. Amor.
2: Entonces, vámonos pues, que no, vamos a entrar al estadio.
1: Y a lo mejor dale tu Instagram, tú, Seleno. ¿Qué te importa la maldita parodia? Esa es una historia de amor mundialista.
5: Señoras y señores, ya están entrando la gente al estadio, llegaron temprano y ahí vamos a ver, están ahí los las personas entrando, pero en serio, ya al estadio.
2: Hola, sí, Joaquín, aquí estamos aquí cerca del estadio, la gente está llegando, pero ¿usted de dónde es, señor?
6: Yo vengo siendo de allá, de Michoacán.
2: Señor, ¿cuánto pagó por sus boletos?
6: Oiga, reporteros, ¿cuánto pagó por su boleto? Parecen influencers, no se saben hacer otra pregunta.
2: No, se tiene razón, señor. Entonces, no, ya no le voy a preguntar cuánto gastó por sus boletos. Señora, ¿cómo está?
6: Hola, buenas tardes, bien, saludos a Michoacán.
1: ¿Quiere volar? ¿Quiere volar?
6: No, espérame.
1: Sí, ¿quiere volar?
6: ¿Quiere volar?
1: ¿Quiere volar?
6: Bajen a mi vieja, que se le andan viendo los carajos calzones.
1: México.
2: Sí, permítame, sí, perdone, Enrique, estamos aquí, ya sabe, la afición mexicana entrando. Señora, entonces, ¿qué? ¿Primer partido que viene?
7: primer partido vendimos la casa. Yo no sé de fútbol ni nada de eso, pero como estamos viendo en la televisión que se la están pasando bien bonito, me dijo mi hija, ¿no te da FOMO? Y yo no sé qué era FOMO. Y ya me dijo que era la gente que quería ir, pero no iba, pero quería estar allí. Vendimos la casa y ya, pues ya estamos aquí. El boleto nos costó 30,000 cada uno. 60,000 gastamos nomás de entry.
1: De entry. No manches.
2: Oye, 60,000 dólares. Señor, entonces, su primer partido.
6: Ese viene siendo el primer juego. Ojalá México gane.
2: A ver, bueno, pues pásenle, queremos ver cómo va a ser su primera experiencia entrando al estadio aquí. Enrique, están a punto de escanear sus boletos, vemos aquí en vivo, ¿cómo están?
5: Ahí está la gente, contenta, feliz, entrando por primera vez a un estadio. Vamos a ver, hay un problemita ahí.
7: A ver, espérate, dale otra vez por el otro lado.
1: No, es que estos ya están
7: usados. Mi hija me dijo que le dieras así, ¿no?
1: Mire, pues así,
8: ¿sabes? Ya están usados. Ver,
6: está allí.
8: Sí, mire.
2: Señor, ¿algún problema con sus boletos?
6: Aquí. No, es que bueno, pues no sabe usar la tecnología, nomás que tenía que apretarle aquí, a ver. Allí, ahora sí. Ahí, dale.
8: Ya.
6: No,
8: ya están usados.
6: ¿Están usados ya?
8: Aquí dice expired. Expired quiere decir ya se usaron.
2: Dice que ya los usaron, señora. Alguien ya entró con...
8: Mira, aquí dice, ya se usó. Ya se usó.
2: Señor, estamos viendo que esos boletos no son para Ecuador-México.
8: Esos fueron de como...
2: Son los boletos de Ecuador-México para el 2002. De allá, de Corea-Japón, señor.
6: ¿Qué pasó?
7: Te dije que ese moreno nos iba a hacer meses con los boletos.
2: A ver, ¿cómo que un moreno, señor?
7: ¿Qué tiene que ser? No, es que se llama Jorge Moreno.
2: Ah, ok.
7: Jorge Moreno, si me está viendo, ese te está haciendo tranza con los boletos.
6: Oye, entonces no vamos a poder entrar tú, güero.
8: Ya, apúrense.
6: Güero, no podemos entrar ya.
8: No, ya no.
6: Pero me vendieron a mí los boletos para Ecuador, México.
8: Pues vaya a decirle que...
6: ¿Qué es el partido, de todos modos? Malo que vayamos a ir a querer a ir a Japón. Aquí estamos ya.
8: Me dijo güero y por eso no volteaba, porque yo no soy güero. No, venga. Ya sálgase de la cola, vámonos. Vámonos.
9: ¡Quiero volar!
2: Ahí está tu parodia, primo.
3: ¿Qué tal, bro? No, pues al final quiere llorar, ya no quería volar.
2: Oye, quiere llorar. Mañana nos leerás lo... Y el Garbanzo, señores, la Casa Verde mañana.
8: Como quieras, sí.
2: A las 4 abren las puertas.
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mexicanos con el mundial, a los que nos gusta el fútbol. Están pasando cosas chidas, otros tristes, pero no podemos dejar de hablar de lo que está pasando en Venezuela y ver cómo podemos ayudar al pueblo venezolano. ¿Se puede ayudar? ¿No se puede ayudar? ¿Qué está pasando? Vamos con Marisabel Dunn.

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1: Bueno, realmente acá se ha visto un fuerte despliegue, se ha visto la solidaridad, no solamente del pueblo venezolano, porque se ha visto inclusive desde cada uno de los espacios que se ha tenido acá en el país, se pueden ver en las calles desbordadas de bastante ayuda, pero además también la ayuda internacional ha sido bastante considerable. Son más de 30 naciones que se han manifestado, han traído rescatistas, estamos hablando de un número de más de 3.680 rescatistas internacionales que se han sumado a las tareas. Están también 118 caninos también sumados a esas labores de búsqueda, rescate. Realmente ha sido una situación que nos ha afectado muchísimo, pero que además también ha permitido ver esa solidaridad de la que está caracterizada el pueblo venezolano, de ese humanismo, pero además también esas voluntades que se han sumado por todas partes del mundo.
2: Más de 30 países ayudando. Es un mito, una realidad, que la ayuda no está llegando como debe de llegar debido al gobierno de Venezuela. ¿Es mito o es una verdad?
1: Es un mito totalmente. Precisamente en eso me gustaría hacer énfasis. Se han publicado diversas informaciones que no se confirman a través de las plataformas digitales, y eso obviamente a nivel global se ha visto esta manifestación en cada espacio del mundo. Hay informaciones que se filtran a través de las redes sociales y que no son totalmente confirmadas. Entonces allí es un llamado bastante importante también a la comunidad internacional a seguir las plataformas oficiales de cada uno de los medios de comunicación que están dispuestos acá en el país para no caer en lo que es esta gran ola de desinformación. Hasta el día de ayer, inclusive, las labores no cesan. Hay diferentes espacios que están, porque fueron 7 los estados afectados, ¿no?, con el paso sísmico del pasado 24 de junio. También es importante recordar, entre todo esto, que esto fue un evento que no se daba en el país por más de 60 años, que además también era bastante irracional. O sea, nunca se había visto este paso por 60 años acá en el país, pero además doble sismo, o sea, uno seguido de otro, y la cantidad de tiempo de durabilidad de este sismo fue lo que ocasionó el colapso de múltiples edificaciones. En el último balance que fue presentado por el Estado venezolano, reportó que fueron 855 edificios colapsados. 189 de estos edificios tuvo un colapso total, y bien, el resto ha sido un colapso parcial. ¿Qué ha pasado acá en el país? Que se ha manifestado, como lo dije desde el principio, una solidaridad increíble del pueblo venezolano que en medio de lo que fue este trágico momento salieron a las calles, se prepararon, querían colaborar. Y eso llevó a la gran magnitud de estas personas que colapsaran las vías principales donde eran los accesos de conexión entre La Guaira y Caracas, que era para pasar el rescate de muchas víctimas. Entonces, ¿cuáles fueron las acciones emprendidas en ese momento de verse esta manifestación de solidaridad? Fue militarizado este espacio para poder contribuir a que los rescates y el despliegue de lo que es la maquinaria pesada, de los cuerpos de seguridad, de las ambulancias que están haciendo el traslado de estas personas que están siendo rescatadas en este lugar, puedan tener estas vías despejadas. Se han tomado otras acciones como centros de acopio, grandes centros de acopio, para que precisamente esas ayudas que se han visto manifestadas en las calles puedan llegar hasta estos espacios y que sean distribuidas de una manera eficaz en los sitios de desastre. También se ha reportado el Poliedro de Caracas, un espacio que tiene

0: muy amplio aquí en la ciudad, se ha designado como un sitio para el registro de voluntarios. En este registro de voluntarios ya suma más de 10,834 personas que se han inscrito.
1: Que se están poniendo.
0: Sí. Exacto, que se están designando, se están dividiendo de esta manera, o sea, labores de rescate, atención logística, médica, alimentación, seguridad.
1: O sea que hay mucha ayuda, está habiendo mucha ayuda. Ahorita regresando me dices, Marisabel, ¿cómo podemos ayudar nosotros desde Estados Unidos? Y también que nos des la cifra confirmada. Hasta ahorita de pérdidas
2: desaparecidos,
1: de pérdidas humanas confirmadas ahorita. Regresamos.

0: Estamos de regreso hablando con una periodista desde Venezuela. Hay mucha ayuda. Llegaron los topos mexicanos expertos en rescatar a personas en terremotos, temblores. Ya saben, los famosos topos que viajan por todo el mundo llegan a Venezuela. Son las estrellas de la ayuda siempre. Así que tenemos a la periodista Marisabel Don. Marisabel, hasta el momento, ¿cuántas pérdidas humanas han oficialmente dicho que hay?
1: Bueno, las autoridades venezolanas en el último balance de este lunes 29 de junio, 1:58 p.m., con último balance se registran 1.719 personas fallecidas. Entre ellos, también importante resaltar, porque esto es un número bastante significativo, han transcurrido 6 días desde el terremoto que sacudió a nuestro país, 7.5 la magnitud, y se encuentran aún las labores de rescate, aún hay personas vivas y aún hay personas que se están rescatando en estos espacios. Entonces son 3.319 rescatistas extranjeros que están sumados a estos espacios. Como les decíamos, son bastantes delegaciones internacionales que se han manifestado y continúan apareciendo personas vivas. Algo bastante importante también que mencionabas era el tema de las ayudas, porque también se hizo este cerco militar en el estado de La Guaira. ¿Qué pasa? Que cada silencio puede significar una vida. Entonces se necesitan, por supuesto, labores perfectamente registradas por profesionales. Entonces, en estos espacios, para no entorpecer con esas labores, es precisamente garantizar que en cada uno de esos edificios, porque además son calles que están juntas, son muchas edificaciones, 855 edificios que se han colapsado, 189 de estos edificios que llevan un registro total. Entonces, en estos edificios que están designados, estos cuerpos de tarea, ellos allí necesitan espacios de silencio. Entonces, con la cantidad de manifestaciones de colaboración que llegaban en motos, llegaban a todos estos espacios con ayudas, queriendo colaborar, llevando alimentos, se tomó estas decisiones, ¿no? Y gracias a lo que han sido ya estas decisiones, el rescate ha venido aumentando de manera progresiva, esperando, por supuesto, los balances que se dan durante el periodo del día. También se han designado unos campamentos transitorios. ¿A qué se le conoce estos campamentos transitorios? Precisamente a las personas que han sido rescatadas o las que salieron corriendo de estos espacios y no tienen hogar o están esperando las inspecciones para determinar el riesgo de sus viviendas, estarán en unos espacios transitorios que han sido designados. Son 50 en todo estos estados afectados, y 15 están especialmente en la Guaira. El más grande de ellos se encuentran en el Estadio García Carneiro, la Escuela Técnica Carlos Fiol y la Escuela 10 de Marzo. Allí están designados uno de los grandes centros o estos campamentos transitorios donde se encuentran esas personas, y otros están designados en lo que se refiere a escuelas o instalaciones deportivas, que son los que tienen como mayor volumen de recepción de personas. Que también mencionabas algo sobre las personas que quieren colaborar. Hay diferentes organizaciones que participan acá en el país y tienen presencia internacional. La recomendación es ir directamente a esas organizaciones o consulados. Está la Cruz Roja Venezolana, que está recibiendo esta ayuda humanitaria, pero también es importante las personas que van a hacer sus donativos tomar en cuenta y preguntar si tienen algún familiar o espacios acá, que medicamentos quizás se necesitan, o qué tipo de insumos a nivel médico se necesitan en algunos espacios para no recurrir como en las mismas donaciones.
0: Sí, oye, Marisabel. Marisabel, siempre conocemos historias raras, como el niño que tal vez su mamá falleció y estaba recién nacido. Están historias que de, no sé, algún anciano que quedó ahí, algún famoso que haya fallecido. ¿Qué tienes de eso?
1: Bien, ayer se estaban realizando unas labores. Es que realmente, como les he dicho, las labores no cesan, están en diferentes puntos. ¿Qué pasa con estos días? Que son como los que de periodos más largos, que ya, como le hemos dicho, son 6 días desde que pasó esta actividad sísmica, y todavía se realizan estas labores, y por supuesto son miles las historias, y historias conmovedoras, historias además heroicas, como lo has dicho también, la participación de los topos mexicanos ha sido realmente significativa, importante para el rescate de edificios, de zonas que están realmente afectadas. Por ejemplo, en el edificio Rita, en Caracas, San Bernardino, allí está un grupo de esta misión internacional mexicana y han estado abocados a las tareas, han logrado rescates significativos de estos espacios, rescate con vidas. Entonces, bien, por ejemplo, el día de ayer, les comentaba, estuvimos hasta las 4 de la mañana el equipo trabajando, y hasta esa hora todavía se encontraban delegaciones de todo tipo.
0: De todos lados. Oye, Marisabel, ¿y ustedes tienen una página de que tú sepas dónde pueden donar desde el extranjero, alguna página confiable para hacer una donación?
1: Como les comento, la Cruz Roja y Venezolana, allí es uno de los entes más seguros para hacer estas donaciones. Sin embargo, es recomendable a la población que antes de hacer estas donaciones se asegure de su funcionamiento en el país, que tenga presencia en el país y que tengan todos los reglamentos legalmente constituidos para hacer este tipo de labores, para precisamente no entorpecer y que sea de esa manera eficaz, porque como sabemos la voluntad se ha manifestado de una manera bastante importante. También quiero resaltar una página que se ha dispuesto acá en el Estado venezolano, porque entendemos que también hay muchos familiares que están en el extranjero y que quieren saber de sus familiares acá en el país. Se ha designado la página Centro Nacional de Localización de Personas. Allí se pueden ubicar las personas que han llegado a centros hospitalarios de nuestro país. Allí están presentes más de 11 hospitales, se han registrado pacientes, se hace una actualización cada cierto tiempo, entre ellos los hospitales que tienen este registro o donde están se han realizado este registro. Está el Hospital Doctor Domingo Luciani, está el Instituto Autónomo Hospital Universitario de Caracas, el Hospital Pérez Carreño, Hospital General Doctor José María Vargas, también está el Hospital Ciudad Caribe, el Hospital Misiones de Nueva Generación Hugo Chávez, Hospital Materno Infantil Caricuao.
0: O sea, todos los hospitales están atendiendo a las víctimas. Se nos acabó el tiempo, Marisabel Dun, periodista desde Venezuela, con todo esto. Gracias y saludos a toda la comunidad venezolana. Y hay que buscar dónde ayudar. Y te agradecemos mucho. Y que, pues, ojalá ya no haya más víctimas, Marisabel.
1: Muchísimas gracias, gracias por este espacio que se nos permite. Además, también quiero hacerle ese mensaje nuevamente a la audiencia, verificar las informaciones para no caer en alerta, para que se pueda mantener la calma y en medio de lo que ha sido el caos, de que se congestiona precisamente por la alarma que genera a la sociedad esta situación inusual, pueda tener información verificada y se pueda actuar con mayor eficacia.
0: Sí, hay mucho.
1: Brindar esas labores de solidaridad que se han visto realmente manifestadas, y se lo agradecemos muchísimo.
0: Gracias. Realmente. Y si hay mucho amarillismo, y hay que ver qué rollo, ¿no? Porque lo sacan videos hasta que son de otros terremotos, güey. Sí. Sacan videos de otros terremotos o cosas así, hay que ver bien. Marisabel, desde Venezuela. Ya regresamos, señores, aquí en el show de Erasmo y Chocolate.
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12: Bueno, nos vamos con El Chocolatazo Sinaloa y tenemos a José. José, buenas tardes.
13: Buenas tardes, Choco.
12: Buenas tardes, José. Le vamos a hacer el chocolatazo a Lourdes. Ella es tu novia y está en Sinaloa, ¿verdad?
13: Exactamente.
12: ¿Tú ya la conoces en persona?
13: Sí, no, pues ya hemos estado juntos y todo, ¿no? Pues sí, nos amamos.
12: Se aman. Y apenas tienen 4 meses de relación.
13: Exactamente, sí, pero yo ya le he agarrado mucho cariño y yo siento que que estamos enamorados.
12: O sea, que ustedes ya se conocían de antes que fueran novios.
13: No. De hecho, no. Yo fui a Sinaloa ahora en diciembre y la conocí allá cuando estuve allá. Y desde entonces, pues hemos tenido encuentros porque ella ha venido a Hermosillo y nos hemos visto ahí en el medio camino. Yo vengo acá de Phoenix, cerca de Phoenix, en Mesa, y de allí pues ella estuvo aquí, sacó un pasaporte, vino para acá y estuvo aquí conmigo 15 días.
12: O sea que han sido 4 meses intensos de relación.
13: Se podría decir que sí, claro.
12: Okay, muy bien. Y entonces tú le vas a hacer el chocolatazo, ¿por qué a Lourdes, José?
13: Pues mira, porque yo quiero algo en serio con ella y soy enamorado de ella, me quiero casar con ella, quiero hacer vida con ella. ella. Yo soy, pues soy soltero, soy soy viudo, ya voy para 3 años.
12: O sea, que te pegó fuerte el amor.
13: Pues te podría decir que sí. Bueno, he tenido otras relaciones con otras mujeres, pero ella es algo especial. Encontré en ella algo que necesito, me puede ayudar con mis hijas, con mis hijos. Y a mí, pues en mi casa y todo, y atenderme a mí principalmente, ¿no? Y pues hacer vida.
12: Para hacer vida, y dices también que para que te atienda y te ayude con tus hijas. ¿Cuántas tienes?
13: Yo tengo 3 niñas y tengo un hijo grande que ya no vive conmigo.
12: ¿Tres niñas de qué edades?
13: Tengo una de 9, la más chiquita, y luego una de 14 y otra de 19.
12: 9, 14 y 19, ¿y tú estás solito con ellas?
13: Pues sí, de hecho, pues aquí yo estoy al frente de todo, de ellas y de mi casa y todo.
12: ¿Y qué pasó con la mamá de ellas?
13: Pues desgraciadamente, pues una tragedia, murió y pues ya, pues.
12: ¿En serio?
13: De modo, pues así es la vida.
12: Wow, qué triste. Sí. ¿Y en un accidente?
13: Pues crimen.
12: ¿Crimen aquí o en México?
13: Aquí.
12: ¿Por un crimen la perdiste?
13: Pues es algo de problemas mentales de las personas que tienen. Cuando la gente comete un crimen de esas categorías, es porque no están bien de sus facultades mentales, algo, algún químico de imbalance tienen o algo. Y pues, desgraciadamente, será el destino, será de cada persona, o será la casualidad, digamos, o qué sucedió, pues.
12: Bueno, vamos a dejar ese lado triste, ¿no? Vamos a llamarle a Lourdes y ojalá que, pues sí, te mande los chocolates a ti, porque si no va a estar duro también, ¿no?
13: Ah, ok.
14: En 4 meses apenas ya se aman, esto va muy rápido, aguas.
13: Exacto, pues oye, es una decisión muy importante, no es tan fácil.
12: ¿Y en qué trabaja Lourdes?
13: Ella trabaja en una escuela, en administración, en una preparatoria.
12: Pero ella no sabe nada de esto, ¿verdad? ¿Del chocolatazo ni nada?
13: No va a saber, porque ¿cómo no va a saber?
12: Tú tienes 3 niñas, ¿y Lourdes tiene niños?
13: Sí, tiene una niña ahorita de 3 años, es la que anda con ella, y tiene otros 2 hijos con de otro matrimonio, ya están grandes, el más chico tiene 15, y la muchacha ya está casada, nomás tiene 3.
12: Bueno, a ver, ya entró ahí la llamada, no haga ruido. Bueno, ¿con Lourdes?
15: Sí.
12: Hola, Lourdes, ¿cómo estás?
15: ¿De dónde le llamas?
12: Bueno, yo te llamo de una compañía de chocolates. Tenemos una promoción, Lourdes, donde le mandamos chocolates a alguna personita especial que tú tengas. Nosotros le mandamos estos chocolates, llegan de 2 a 3 días y es solamente una promoción. Lourdes, tú no pagas nada ni la persona que recibe los chocolates. ¿Tú tienes a alguien especial?
15: Ay, que no se me hace muy real eso.
12: ¿De verdad? ¿Y por qué no se te hace real, Lourdes?
15: Pues porque no. Nunca hay llamadas de ese tipo ni nada, está raro.
12: Bueno, es algo muy simple, nosotros estamos dando a conocer estos chocolates, la forma de hacerlo es enviándoselo a alguien especial que tú tengas. ¿Tú tienes a alguien especial?
15: Sí, lo tengo.
12: Bueno, pues esa personita le podemos mandar unos chocolates en forma de corazón de tu parte, sería un detalle de ti, y nosotros pues promocionaríamos los chocolates, es todo, ¿no?
15: ¿Y fuera del país?
12: Él está fuera del país, ¿dónde se encuentra?
15: En Estados Unidos, en Mesa, Arizona.
12: Igual te los podemos mandar a ti, cuando él te visite, pues tú se los entregas, ¿no?
15: ¿Qué costo tiene? Venme adelantando, por favor.
12: Como te lo digo, es una promoción, es totalmente gratis. ¿Esa personita especial que tienes es tu novio o tu esposo?
15: Mi novio.
12: ¿Es tu novio y tú lo amas muchísimo?
15: Sí.
12: O sea que sí se merece unos chocolates en forma de corazón, Lourdes.
15: Sí, sí se los merece mucho.
12: Se los merece. ¿Y tú le eres fiel a él, a José?
15: ¿Y cómo sabes que se llama José?
12: Porque él me dijo que te hiciera la llamada para ver si tú lo engañabas a él, para ver si le mandaban los chocolates a otro, para ver si tenías a otro.
15: Qué bárbaro.
12: ¿Tú le eres fiel a José Lourdes?
15: Eso es muy fiel.
12: Bueno, pues él duda de eso, por eso esta llamada.
15: Ay, no puede ser.
12: ¿Tú le tienes confianza a él?
15: Mucha confianza.
12: Bueno, parece que no es la misma confianza, ¿no?
15: Pues, ni modo. De todos modos lo sigo amando igual, porque entiendo que a lo mejor puede haber motivos que de momento lo hagan hacer ese tipo de cosas, pero de todos modos lo amo igual.
12: De todos modos lo amas igual. Bueno, es esta llamada para lo que ya te dije. Además dice que es muy rápido, 4 meses y todo va muy rápido. Pero bueno, aquí lo tengo escuchando la llamada. Adelante, José.
15: Ay,
13: hola,
15: no,
13: mi amor.
15: No, pues, qué bárbaro, no tienes negocio, tú no tienes negocio.
13: No, pues es que aquí tienen a uno que se llama el maestro, el Doggy. No, el Doggy es mi ídolo y pues, yo lo sigo. Aquí estamos en todo Estados Unidos, lo porque.
15: Y aparte en la cadena nacional. Qué bárbaro, que no puede ser. Bueno, sí puede ser.
13: Ya, perdóname, ¿no? Pero pues tenía que hacerlo.
15: No, no es por qué. No es por qué. Está, me llama la atención, da risa, pero yo creo que está muy bien que lo hiciste así. No pasa nada. Te amo mucho y lo sabes. Y cualquier prueba que tenga que pasar, la voy a pasar triunfante porque sabes que es real, que es de corazón.
13: Yo, esa es mi vieja. Esa es mi vieja. Que lo sepa todo United States.
15: Ok.
12: José, la razón de la llamada era para ver si tenía otro, ¿verdad?
13: Sí, claro.
12: Ahora, ¿y escuchaste qué piensas?
13: Pues que sí, sí cumple los requisitos y vamos a pasar al segundo nivel.
12: ¿Hace cuánto fue que asesinaron a tu esposa, José?
13: Va a ser 3 años.
12: ¿Y ya habías intentado con otras mujeres y no pasó nada y ahora en 4 meses hubo conexión con Lourdes?
13: Pues sí, y Lourdes lo sabe, y las relaciones de parejas entre hombre y mujer pues varían, y no todos los hombres pertenecen a una mujer, ni todas las mujeres le pertenecen a un hombre, o sea que es una nada más la que a uno realmente le queda, y imagino que una mujer también.
12: Claro, y a pesar de que apenas 4 meses, tú ya quieres que ella esté aquí contigo en Phoenix.
13: Sí, el próximo mes me la pienso traer para acá, como a mediados o por ahí más o menos el 20 para adelante.
12: Ya pronto, y tú tienes 3 niñas, me dijiste.
13: Sí, yo tengo 3 muchachas.
12: Y tú, Lourdes, también tienes hijos, ¿no? ¿Cuántos vas a traer para acá?
15: Tengo una pequeñita de 3 años y medio, una chiquitita hermosa.
12: Hermosa, de 3 años y medio. Bueno, pues va a venir acá con sus nuevas hermanitas, ¿no? Ojalá y se la lleven bien.
13: Pues sí, ojalá. No, yo creo que sí. Nos entendemos muy bien, ¿eh?
14: Brody, si tuvieras 3 niños, estuviera bien. Tienes 3 niñas. A esta mujer le van a hacer la vida de cuadritos.
15: No, fíjate que
13: mis hijas son bien buenas. Son bien buenas, mis niñas.
14: Yo no dije que no sean buenas.
12: Doggy, a ver, nada más vienes a echar veneno tú aquí, ¿verdad?
15: Sí, de plano.
14: Digamos que no es veneno, que soy más realista que ustedes. Ellos apenas 4 meses, Choco. No han vivido juntos. Ya se va a venir a vivir acá. Él tiene 3 hijas. Ellos tienen la venda del amor, ¿yo no?
13: Es una mujer soltera, Doggy. Por eso la tuve que investigar.
14: Tú dices que eres mi alumno. Tú no eres mi alumno, Brody. En 4 meses no has convivido con ella. ¿Qué le pudiste haber investigado, Brody? Esta mujer vivía en el paraíso, en Sinaloa. La vas a traer a Phoenix en el calorón. A rato se te va a regresar. Con todo y la chiquilla.
15: Es un maestro.
13: Bueno, pues no califico.
12: Ustedes no le hagan caso al Doggy. Aquí que importa el Doggy, lo importante es su amor. Y ojalá y todo salga muy bien con su relación, muchachos.
15: Gracias.
12: Mucho éxito en su relación.
15: Ay, no.
13: No, pues muchas gracias por el chocolatazo, gracias y muy buen show, me encanta.
12: Lo último que le quieras decir a Lourdes, José.
13: Te amo mucho, Lourdes, ya lo sabes, que ya en mi corazón ya tienes un lugar muy grande ya.
15: Gracias, mi amor.
12: ¿Y tú, Lourdes, qué le quieres decir a José?
15: Que lo amo con toda la fuerza de mi corazón. Hola, mi amor. Mi sobrino.
14: Mira, y luego es buena tía, bien cariñosa.
15: Es que me lo
13: dijo aquí en el súper.
15: Aquí anda.
14: Se encontró a los sobrinos ahí en el súper. Mira, yo quiero ser su sobrino también.
15: No, ¿qué pasó?
14: Tía, tía.
15: No. Aquí en el súper a mis sobrinos casualmente. Tengo
14: mi tía Lourdes, allá está en su nombre, Sinaloa. Tía.
15: Oye, no. No hay lugar para sobrinos.
14: Tía,
15: ¿qué le pasa?
12: Qué estúpido eres. Cuídate. Hasta luego, José. Bye bye, Lourdes.
15: Ok. Bye.
13: Bueno. Hasta luego. Tía, bye.
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0: Se los dije, que le iba a dar la vuelta, señores. Adiós. Le dio la vuelta Brasil a este partido de Japón. Vimos a Japón contra Túnez en el partido, Garbanzo. Estuvimos en un partido histórico en Monterrey. ¿Sí sabes por qué fue histórico, verdad?
1: Claro, cómo no.
0: ¿Por qué, güey?
1: Porque, bueno, Yashimoto hace su gol número 13 en un mundial. Y el entrenador Kishikogo Kakashi.
0: Creo que decir mamado, ¿qué es eso, güey?
1: A ver, ¿por qué?
0: Fue el partido número 1000 de las Copas del Mundo y nos tocó hacer historia. Ah, ya sabías.
1: Nos tocó
0: hacer historia. Estuvimos en ese partido en el número 1000 de los mundiales. Fue en Monterrey y Japón venía muy duro, muy fuerte. Japón, pues en su grupo estuvo contra Holanda, empató 2-2 allá en Dallas, Texas. Saludos a toda la banda de Dallas, que ahí vamos a estar en Dallas, por cierto, este fin de semana. Y le, pues ya sabes, contó con Suecia y con Túnez. Pasó Japón, se veía fácil para los japoneses quien le fuera a tocar, pero fue Brasil, y Brasil no anda bien. Y cuando metió el primer gol Japón, dije yo, ni por dónde, güey. ¿Sí viste lo que pasó?
1: ¿A qué pasó? No, sí vi, pero a lo mejor vi otra cosa, güey. Japón mete, obviamente, y Brasil por ningún lado traía nada, ni nadie funcionaba, Casemiro.
0: Eso no es otro pedo.
1: ¿Qué? No, a ver, es que es específico.
0: Yo creo que ya no te vamos a sacar tanto tiempo, güey.
1: No, a ver,
0: siento que ocupas 2 semanitas para que te recuperes.
1: Pero si hola. Es específico, ya viste lo que pasó, así que,
0: pues, ¿y qué pasó en el partido, Garbanzo? ¿Cómo lo viste?
1: El partido, no, obviamente, pues despierta Brasil en el segundo tiempo y ajustan tuercas y vámonos, Riquis. 2-1, el último minuto.
0: ¿Y ya? Oigan, meten a Martinelli, que es jugador del Arsenal. Meten ahí a este jugador que, obviamente, todos esperaban a Neymar, güey. Y el estadio lleno de brasileños y de gente que son fans de Brasil. Decían antes que...
1: Muy guangos, por cierto, ¿eh?
0: Decían antes que mexicano que se respeta, después de México le va a Brasil, ¿no?
1: Ahora.
0: Era nuestro... No, ahora...
1: Ahora me da que irle a otro, güey.
0: Y entonces Brasil ya entra con todo su poderío. Esperaban a Neymar, pues no ha entrado. Vinicius, para mí hace lo que iba a ser el gol del mundial contra Japón. Se quita a un vato, baja el balón, le hace el túnel, avanza por el lado izquierdo, hace un quiebre a la derecha, otro a la izquierda, el defensa dice, ya lo tengo, le hace un quiebre, otra vez a la izquierda, dice, va para acá, y otra vez para la derecha, y Vinicius nomás la pica, ya va el balón para adentro, y pega en el maldito poste, y ese partido se iba todavía 1-0, y después se empata Brasil con el cabezazo, y al último mete gol Martinelli con un golazo, y así, Brasil, que es una de las selecciones favoritas de todos, ganó 2-1,
1: apenas
0: al minuto 90, iban a dar 5, metió el gol al minuto 93, iba a ser el 95, y dije yo, tiempos extras, viene todo ese desmadre, tal vez penales, y los equipos se van a ir desgastando, antes jugaban, México jugó el 10, y luego jugó hasta el 18, ¿cuántos días descansaron? Como 8 días.
1: Sí.
0: Imagínate, ahorita ya Portugal jugó el martes, ya está jugando el sábado otra vez con Colombia. Y ahorita los partidos...
1: Así es. Oye, lo que no está bien es que el diablito esté preguntando que con qué se cuida la piel Casemiro, porque se veía muy bien ahí tirado en el pasto, ¿eh? ¿Qué es eso?
0: Está,
1: o
0: sea, muy es mal, eso, no, es eso, no, no.
1: ¿Qué es eso?
0: Y Hendrik también dijo que tú más que tienen las piernas tan duras... Y corre tan rápido.
1: Esas son
0: pláticas que... de mujeres, ¿no?
1: Sí, güey, pues. Pero bueno. Oye, ¿y México qué? ¿Cómo lo ves, Erasito? Sí, de verdad que es que... ¡Oh! Aquí tengo lo que te iba a decir al respecto. Perdón que me meta. Tu héroe Aguinaga, ¿bien? Explícame eso, tú, fanático de los Rayos.
0: A ver, pero tú...
1: Alex Aguinaga, oye, y Jonathan Zárate, ¿cómo los amo? Tienes estatuas de ellos en tu casa.
0: Oye, pero tú estás menso o te haces.
1: No, tú estás menso o te haces tú.
0: Güey, Aguinaga, todo lo que diga la gente en redes y todo lo que... Todos son opiniones, baboso, eres un imbécil.
1: ¿Y yo qué acabo de decir?
0: Por eso, que pues, como si yo hubiera dicho que tú, que güey, pues eso opina él.
1: A ver, sí, pero no puedes tú defender Garanzo, a un Zárate, a un Aguinaga.
0: Garanzo, ¿cuántas veces nos ha visto
1: la... Traidor.
0: ¿Cuántas veces nos ha dicho la Choco? ¿Van a hablar de algo? Tengan un audio, un tal audio de Aguinaga, ¿lo tienes?
1: No, lo vi ahí con este...
0: O sea, lo viste y se te hizo muy difícil hacer share a Hesler y decirle, córtate esto.
1: No, pero igual de todas maneras, ni modo que no supiera Mr. FIFA. Por eso te lo estoy diciendo.
0: A ver, otra vez, escucha lo que te estoy diciendo. Tú sabías que ibas a tirar ese audio. Mira, dicho, oye, güey.
1: Mira.
0: Eso es lo que dijo Aguinaga. Parecemos el show de Don Cheto, güey. Parecemos un choque. A ver, eso dijo, ¿qué dijo? ¿Qué sabemos qué dijo?
1: Pero tú sabes lo que dijo, ¿no?
0: No, no sé.
1: Neta. Eras, no puede ser que Mr. FIFA no esté entrando.
0: Es que ya esa no es la plática, güey. Es porque no tienes el audio.
1: Pero la verdad, nunca lo pensé en cortarlo porque dije, pues Erasmo, ni modo que se le pase. ¿Qué? No lo tengo, no hay. Entonces, no hay.
0: Lo que estás diciendo para mí no es cierto.
1: ¿Así lo defiendes?
0: Ah, sí, güey, porque tú no lo tienes.
1: Qué bárbaro. Qué poquito.
0: ¿Sabes por qué se fue Efraín de Pumas? Acaba de decir que no le pagaban y que adentro...
1: Maldito video.
0: ¡Ah! Ahora sí lo quieres. Yo pensé que ya lo sabías.
1: De mi Efraín no va a hablar nadie.
0: Yo pensé que ya lo sabías.
1: De mi hermoso Efraín no va a hablar nadie.
0: Pensé que ya sabías.
1: Güey, pero esto es responsabilidad.
0: El de los Pumas.
1: Córtaselo y mándaselo a la gente, güey. Estas son noticias que...
0: Y si no lo hago...
1: Otro nivel.
0: Si no lo hago, ¿qué?
1: Pues, pues ya uno se ve como estúpido.
0: Exacto.
1: Ay, mamá.
0: Garbanzo, es que lo que está diciendo es una mentira, güey. No sé qué está diciendo Aguinaga. A ver, dime.
1: Oye, no, de verdad vives en este mundo. Pero eso le dijo, güey.
0: ¿Qué dijo, pues?
1: Dijo eso, que va a ganar Ecuador en su casa, con su gente y con su mundial. Así tal cual. Al que tú defiendes tanto y al que amas tanto y hasta te hace tener un recorte de él del periódico en tu casa. Porque todo el mundo sabe que no eres americanista, eres nada más ahí extra.
0: Ay, deja ver si yo puedo encontrar algo de Alex Aguinaga, porque el garbanzo no lo tiene. Dejen yo buscarlo. Aquí a ver si yo lo encuentro.
2: Que se dé, ¿cómo ves un agarre entre Ecuador y México?
3: Sí, esa está buena. Los dos defienden, los dos tienen prioridad por eso.
4: Es uno de los posibles.
3: O sea, pero juega bien Ecuador. También fue criticado porque no está
5: acá. Parejito, porque los dos equipos defienden fuerte, defienden bien. Bueno, México no ha recibido gol. Ecuador tuvo la mala fortuna de recibir dos, uno de Costa de Marfil, el otro de Alemania, pero tiene potencia el equipo ecuatoriano y puede con la fuerza también de México. Si es que ese es el partido que se va a dar, la verdad va a ser un partidazo en Ciudad de México. La gente está motivada, ya la hinchada mexicana está con todo, la hinchada ecuatoriana acá llenó los tres estadios. No sé cómo se va a repartir, me imagino obviamente va a haber más.
0: Digo que va a ser un partido parejo, ¿ves? Ese es donde están las mentiras de gente como tú, güey. Por eso hay tanta desinformación en las redes, güey. Por gente como tú.
1: Oye,
0: No crean, raza. Yo ahorita veo a güeyes que ponen en YouTube o de TikTok y ponen la foto de alguien. Vean, este hombre acaba de hacer esto, esto y esto y esto. Y la gente, hijo de su... Güey, investiguen, por favor. Por gente como el garbanzo estamos como estamos, güey. Hasta coraje ya me dio. ¿Saben qué? Nos vemos en la Casa Verde mañana. Mañana a las 4:00 p.m. abren las puertas, caliente motores, porque a las 6:00 México contra Ecuador. Y como dijo Aguinaga, va a estar muy parejo el partido. 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
1: Ya me mandaron el audio.

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Bueno, señores, no se vayan a perder. Mañana desde la Casa Verde estará el partido México-Ecuador y usted va a poder presenciar el partido. Ahí va a estar ya el Erasmo, el Garbanzo, que andaban en su gira hambrística por Ciudad de México y cerraron por allá en Miami, en el famoso 11. Garbanzo.

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1: Lo vi,
2: pero me hice reculé. Y dije, le explico en dónde fue.
1: Reculaste.
2: Reculé porque estábamos en un bar. Estábamos y una muchacha dice, ¿tú crees? Le dije a mi novio que si me dejaba venir a Girls Trip a la Ciudad de México, a un viaje de amigas, de mujeres. Y me dijo, yo te tengo confianza, sé que te lo mereces porque trabajas mucho. Y primero, pues ya después de que me dijo eso, yo empecé como a sentir feillo, maestro, es la verdad. Y reculé, y ya yo me hice a un lado. Después, en los otros videos del otro día, estaban en, creo que en Xochimilco, no sé dónde andaban. Porque la empecé a seguir y le estaban poniendo duro, las estaban paseando también en...
1: O sea, andaba paseando en Xochimilco.
2: Y ya iban con vatos agarradas de la mano. Ah, ok. En las fotos de las amigas, no de ella.
1: Ah, ok. Entonces
2: ahí dije, chale, ese maestro, ¿cómo tiene razón? O sea, el hombre da oportunidad para que vayas y te diviertas porque eres buen novio, ¿no? Buena pareja, das confianza. Y ellas van en esos viajes de amigas y se desbocan. Se van sueltitas, andan, pero sí.
1: O sea, en resumen, conoces unas chicas y tú bien, te gustó el rollo, y después dijeron que tenían pareja, que les habían dejado, bueno, habían ido como amigas a un trip, ¿no? Sí. Ladies.
2: Ladies trip.
1: Ladies going wild.
2: Y luego se cayó dos veces.
1: Ya sé de qué estás hablando.
2: Exacto, ya. No les voy a explicar
1: okay,
2: más.
1: Okay. Y andabas bailando y una CT.
2: Dos veces se me cayó.
1: Pero acá vienen enamoradas y ahí andaban de Chili Willy.
2: Pero feo, maestro.
1: Okay, entonces tú dijiste, creo que no está bien.
2: Y me alejé.
1: Pero ya las había seguido en redes. Al otro día, checas las redes y viste en sus historias de una de ellas, ya andaban de la mano.
2: Sí, la traía, no de la morra esta que tenía su novio. Pero en la de la otra amiga, que yo creo no ha de seguir el novio, la andaban paseando por un antro de Polanco, que decía, aquí me están mostrando, es el mejor Polanco. Astra se llamaba el antro. Astra, el mejor antro de mi vida, y la traía de la mano aquel, grabándola y todo. O sea, la verdad, maestro, los hombres dan confianza y estas.
1: Sí, y mira, yo creo que yo nunca he dicho aquí que el hombre sea mejor que la mujer, o que el hombre sea más fiel o menos infiel. Lo que sí te puedo decir, Garbanzo, es de que somos muy similares. ¿Y sabes por qué? Te voy a decir cuál es mi rollo aquí. Es de que somos muy similares, digo, en las acciones. En lo que somos muy diferentes es en la hipocresía. Y la mujer tiene ventaja porque todavía tiene la defensa de otros hombres. Porque es que de la mujer no se habla, es que no deberías decir esto,
2: bueno, eso sí.
1: Es que no. Entonces, aparte, ellas mismas se cubren y se tapan. Y por eso decía un dicho que el hombre miente.
2: La mujer miente mejor.
1: No, ¿no? El hombre miente mucho, pero la mujer miente mejor.
2: Claro.
1: O sea, que ellas son calidad, no cantidad. Y el rollo está aquí de que ese es un ejemplo de muchos que podemos dar. Y nadie se lo inventa porque... Yo sé que van a decir, otra vez el doggy dice lo mismo, pero es que hay gente que cree que lo que se habla aquí es como ellos no lo han vivido o pasado, dicen, güey, ¿dónde estos güeyes de qué están hablando, no? No, si se tratara de inventar, yo me inventaba unas buenas, pero yo nomás describo lo que está sucediendo.
2: Sí.
1: Ahora, ese señor que me dijo, es que tú te creas tus películas, doggy,
2: no,
1: ¿dónde?
2: No, señor.
1: No, señor, acuérdese que la ficción, que la realidad supera la ficción, ¿no? Como decía, en México contra ley hay. Todo el desmadre que se anda haciendo.
2: No se puede superar. Pero sabe, le pasó a uno de las personas que iba con nosotros, que se llama José, porque él primero andaba ahí, ¿no? Porque yo lo tuve que mover como tácticamente para que se incorporara al grupo. Lo moví para acá. Y ahí dijo él que la morra abrió su teléfono.

0: dejó boca, o sea, boca arriba, y estaba la foto de su niño, y dijo, como que el niño dijo, como que le dijo, no ves a mi mamá. Y él sintió feo. O sea, como que tenemos más...
1: O sea, más corazón de decir...
0: Como que tenemos más corazón.
1: Además del esposo, el hijo, ahí está. Sí, es como cuando una mujer te invita a su casa y entras al cuarto y tiene un Cristo ahí en la cabecera, sí, de la cama, ¿no? Así de, oye, ¿qué tal si le tapamos los ojos? A ver, ahorita regreso, necesito un poquito de aire.

0: Siempre he dicho que ese es el mejor segmento que hay en todo el maldito mundo.
1: Sí, sí, sí, cuando te conviene, Garbanzo. Pues bueno, al final de cuentas, estamos de, ya de regreso. Decíamos que mañana en la Casa Verde, en Halos Bar, ahí en Anaheim, se va a vivir el partido de México contra Ecuador. 6:00 p.m, las puertas se abren a 4:00. Y el día viernes, Erasmo y el Garbanzo estarán en Houston, Texas, en 3 lugares. Van a estar 1 hora en cada lugar, o sea, va a ser rápido. El viernes 3 de julio y el 4 de julio, que pues el 4 de julio es día festivo en Estados Unidos, cae en sábado. Van a estar en Twin Liquors, Spect Wines, Spirits and Fine Foods. Y ya por la noche, bueno, 6:30, 6:30, en Plano, Texas, ahí en Total Wine and More. Pues ahí vayan el día viernes con en Houston y el día sábado en Dallas. Hablábamos de que las mujeres, pues son, mira, brody, son humanos. Y cuando las personas estamos hablando de que somos humanos, pues podemos cometer grandes fechorías.
0: Fechorías.
1: Pero también puedo hacer cosas muy bonitas y buenas, ¿no? Entonces, y somos humanos. O sea, ese es lo que es. Tenemos esa capacidad de crear cosas buenas y malas. Y yo lo que digo, somos una especie, ¿verdad? No es, es que el macho y la hembra son totalmente diferentes, ¿no? El rollo es de que la mujer lo oculta, aparte tiene el paro de otros hombres, de que no sé qué y el otro. Y el rollo aquí, al final de cuentas, Garbanzos, digo que somos iguales, pero también hay hombres muy buenos, mujeres muy buenas, hombres que andan en drogas, mujeres que andan en drogas, hombres muy infieles, mujeres muy infieles. Y yo no entiendo por qué cuando se dice que el hombre es infiel, es hasta chistoso que Paquita te diga rata y no sé qué, y sí, cuando hagas una canción de una mujer que es infiel, que le digas rata, ahí ya no está chido. Yo no he entendido, no, yo desde niño, les decía yo, como desde los 11, 12 años empezaba a ver esto, decía yo, pero ¿por qué aquí sí, por qué acá no? Yo sé que ustedes no lo hacen porque pues analizan menos, pero eso a mí no me cuadra. Ese es el asunto. Es como, por ejemplo, a mí se me hace muy interesante cómo de repente, es que para los que le van cambiando, el Garbanzo dice que una mujer tenía ahí el teléfono y se veía la carita del niño como diciendo, no hagas eso, mamá. Oye, bro, y hay mujeres que casi siempre son las mujeres, traen la foto de su screensaver, ¿no? Al niño.
0: Y la criatura la... Chale.
1: No hagas eso, mamá. ¿Y a mí cuándo me vas a poner mis manitas?
0: Ay, qué pendejada.
1: Entonces, eso es lo que vio. El Garbanzo lo que vio en sí fueron 4 mujeres infieles haciendo de las suyas. Se apoderaron de Ciudad de México.
0: Y así van con todo. No, y luego, maestro. Y luego, como que fuimos al es que estuvo muy enredoso toda esa noche, la verdad, maestro. Ese maldito alcohol. Después no sé en qué momento se terminó en un Oxxo y ya se estaban subiendo un carrito de unos fulanos que llegaron por ahí terminando el último con cervezas en la mano.
1: Ah, ya que dijeron, vámonos,
0: sí,
1: de una vez.
0: Sí, como que dijeron solo, ya iban para allá. Pero como, bueno, ya es mucho chisme, maestro. Pero ese es el material que le traigo, que me tocó presenciar, gran líder. Qué bárbaro.
1: Decía yo, en una de las... de los pensamientos de el maestro Doggy. A ver, ¿por qué no le preguntamos a Diablito qué ha visto en la Casa Verde, no?
0: Ah, sí, bueno, ahí tiene...
1: tienes el micrófono, Diablito, si quieres venir también. Es lo mismo, pero que sea para hoy, ¿eh?
2: Pagan lo mismo si camino rápido, despacio, maestro.
1: ¿Qué pasó?
2: Oye, que pagan igual si camino rápido.
1: Sí, sí. ¿Cómo? Pero por lo menos, ¿cuánto cuesta que le aceleres ahí?
2: No sé, otros 50 centavos.
1: 50 centavos, van por mi cuenta. Para la otra que yo te hable, te voy a dar $1.
0: A ver, ¿por qué no haces la prueba? A ver, vete para allá, güey.
2: Ok, déjame
1: ver. Y te viene. A ver, Te voy a dar un dólar.
0: Pero de verdad, güey, de verdad.
1: Dale, bro.
0: Dale, dale.
1: Vete a tu oficina. te voy a dar dos para que te regreses en Madrid también. Diablito, ven. Ah, caray. Ah, no, ese es día 5.
0: ¿Qué pasó?
1: Oiga, ese es día 5.
0: Esas sí ya son ganas.
1: Son día 5. ¿Qué pasó, Diablito? ¿Qué viste de la creación más bonita y tierna del mundo, que es la mujer, así raro en la Casa Verde?
2: Muchos hombres que llegaron con sus mujeres también, agarrados de las manos, no los dejaron disfrutar.
1: Ah, o sea, los mandilones tuvieron que ir con la mujer al gana. No, a la Casa Verde.
0: Ya habían dicho.
2: ¿Qué habían dicho?
0: Que pues sí, que les dieran chance. Que
2: lo sé, pero no hacen caso. Y luego lo peor es que no pueden tomar a gusto.
1: No, y seguramente a ellas sí les gustaba el fútbol, se veía.
2: Ah, no, para nada. Se la pasaban ahí en el celular. Eso, en el celular.
1: ¿Sí?
2: En el celular.
1: O sea, no. Voy a ir con mi viejo, pero está en el celular.
2: Sí.
0: No puede ser.
2: Y luego, o sea, está triste. La verdad,
1: ser un hombre. Ahorita me dices más, Diablito. Regresamos con el Diablito, señores. Hay chisme. Hay mitote de la Casa Verde.
0: Esas son de a

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12: En pleno lunes, ventilando cosas. Gracias a todos los que están escuchando. Ya estamos de regreso aquí a la cabina. Diablito, la Casa Verde, el lugar donde se vieron los tres partidos de México, en Anaheim. ¿Qué es lo que viste? Dijiste, había mujeres que fueron nada más a estar en el teléfono.
13: En el teléfono andaban y, incluso aquí andaba, grabaron unas cosas. Y yo les decía a los hombres, porque entrevistaba, y las mujeres contestaban por ellos.
12: No.
13: Yeah, y luego vi una pregunta que aquí hacen ustedes muchas veces a los artistas o a los invitados, que si tuvieran la oportunidad de salvar el mundo, con quién saldría, ¿no? Para de un alguien de la selección mexicana, y las mujeres decían, saldría con Raúl Jiménez o con este otro. O sea, es increíble que no dejan hablar los hombres el día de hoy. Eso es lo que iba a decir, que el día de hoy un hombre ya no es hombre.
12: O sea, a ver, no entendí esa parte, porque tú le preguntabas a ellas o a ellos.
13: A ellos, a los hombres.
12: ¿Con qué hombres saldrían?
13: Claro.
12: ¿Ellos?
13: Ellos. Era algo cómico que estábamos haciendo.
12: Ah, ok, jugando sigue, güey. Yeah. Si tuvieras que salir con un güey de la selección.
13: De la selección mexicana.
12: Oye, se me hace interesante esa pregunta, Garbanzo. Si tuvieras que salir con un jugador de la selección, ¿quién sería?
6: Memo, rápido.
12: Memo, pues, Chor.
6: ¿Tú, Diablito?
13: Yo con con el Mora.
12: Con Morita.
13: Eres un abusador.
12: Güey, ese es
6: menor de edad.
12: Menor de edad, bro.
6: No manches, Diablo.
12: Pero bueno, es un juego,
13: es
12: ¿no?
13: Es un juego.
12: Ahí, estúpido. Y entonces contestaban ellas, yo con Raúl.
13: Raúl o con el Moreno.
12: Con Quiñones,
13: ay. Pero las mujeres contestaban eso para sus esposos. Que para mí es un falta de respeto que crean primero que digan eso porque están diciendo que son como gay, ¿no?
12: Sí, suele pasar mucho. A mí se me hace. Lo que pasa que no lo ven raro porque ya están acostumbrados. Yo siempre he dicho, cuando alguien dice, oiga, maestro, es que mi suegra se mete mucho a la relación, ¿por qué crees? Porque un día la dejaste que se metieran. Y ahorita ya, y entonces ya es normal, ¿no? Yo he visto brothers que ya ni le hacen, ni, que estás en una mesa, y que hasta tú te quedas viendo con alguien más así como, güey, ¿viste lo que yo vi? O sea, la señora está contestando por él. Le gana las respuestas. Como, oye Martini, entonces ¿cuánto tiempo ya aquí, trabajando? Y el brother, con que titubeé 2 segundos, ¿no? Así de, no, él aquí ya tiene 5. Pero antes trabajaba ya en no sé dónde. Entonces, sí, como, ¿Martín?
6: O y luego Martín. Hasta lo hacen verme. ¿No? Es que él se tarda siempre. Es muy lento.
12: Es que mi amor, no, te está preguntando de cuánto tienes. O sea, lo empieza a regañar ahí,
6: sí,
12: ¿no?
6: Sí,
12: eso,
6: manches.
13: Fui las 3 veces y las 3 veces que fui, vi de que el hombre llegaba con su cubeta antes del partido.
12: Un poco, Brody, pues.
13: Sí, con una cubeta. ¿Cuánto dura un partido?
12: De juego puro como 90 minutos, ¿no?
13: Okay, ahora imagínense ese pobre tipo que llegó con su cubeta antes del partido y yo llegaba con ellos ya casi al medio del partido de la primera temporada, primer tiempo, bien. ¿No? Oiga, ¿y sus chelas? Y me dice, es que ya no me deja comprar otra cubeta. Entonces yo propongo de que ya que están ustedes de regreso, de que como hacen a veces esas fiestas populares que tiene que dejar uno su celular. Hay que tener una sección donde cuando el hombre entra, pone la mujer a un rincón.
6: Sí. A la mujer ponerla en un rincón.
12: Sí, me gusta eso. Si van a ir ahí a acompañar al hombre, en vez de estar ahí fregando en el teléfono, que les pongan un cuarto. Creo que ahí en Jalos tiene un cuarto ahí arriba, sí. Y las encierran.
13: Yo diría que también, o sea.
12: Ahí enciérrenlas, sí. Es como cuando vas al party y vas a la carne asada, déjenlas allá en la cocina ahí. Ojo, las que nada más van al celular y van a estar fregando, vamos, de esas, no las que les gusta el fútbol, que van a disfrutar, esas son bienvenidas, ¿no? Es más, hasta le dicen al hombre, ellas mismas, ¡ey, deja el celular, menos que acaba de cabecear aquel menso ahí! Ahorita regresamos, señores.
13: Claro.
12: Gracias, Diablito, eres increíble. Ahora sí
6: no,
12: te puedes ir.
6: Pero corriendo, güey, te pagaron
12: para no traigo dinero, perdón, te voy a deber.
14: El maestro Doggy.

0: que no traigo dinero.
1: Maestro,
0: ¿no?
1: Doggy.
2: Muy bien, señores, yo conozco a mi público, ya sé lo que están pensando, especialmente a mis alumnos, y lo que hice fue un segmento de broma. El segmento que hice fue un segmento de broma, pero ¿saben por qué lo hice?
3: ¿Por qué, gran líder?
2: Así es como se ven las mujeres platicando siempre. ¿Y qué le dijo? ¿Y cómo se fue? ¿Y aquella acá? Garbanzo y el Diablito no lo detectaron, porque para ellos es normal, son como unas como mujeres. Pero si lo viste, el Garbanzo lo disfrutó más que ningún segmento. Se reía, regocijaba, porque hablar y mitotear de alguien más es el sabor que tiene el mandilón, el agachón y las mujeres. Apenas te diste cuenta, ¿verdad?
0: No, es que soy un imbécil.
2: Vuelve a escuchar el segmento.
0: ¿Cómo puede caer?
2: Eso fue un programa de mi... Y eso es lo que hacen ellas, la mayoría. Esas, así son sus pláticas.
0: Pues está sabrosito, porque yo soy la neta, se me reí chido.
2: Que aquella venía y que seguía el celular y que se le veía a la niña y que la otra la traían en Polanco de la mano y que el otro José lo acomodó ahí para estar cerca y la otra sí le entró y luego vino aquí el no maestro, fíjese que una mujer que la cubet, ese es la plática de ella, por eso no sobresalen.
0: Se acomodó José.
2: Por eso la mayoría de mujeres no logran mucho, y las que logran mucho es gracias a un hombre que empezó una empresa, ¿no? Como los dueños de los maquillajes, los dueños de marcas de fashion, todos los empezaron un hombre. Y si entienden, porque es muy difícil conseguir algo en la vida nada más en el chisme, en el mitote. Y bueno, pues saludos a toda la raza que juegazo de Paraguay, también qué juegazo de Brasil. ¿Brasil eliminó a quién?
0: A Japón.
2: No creo que nos escuchen japoneses, no creo que nos escuchen paraguayos, pero si nos escuchan paraguayos, pues que nos llamen, a ver qué rollo. Estamos proponiendo, si alguien es de Ecuador, invitarlo mañana a la Casa Verde. Si usted es de Ecuador, lo invitamos, llámenos, comuníquese con nosotros para que sea invitado especial y pues cotorrear con la raza ecuatoriana también ahí, ¿no?
0: Me gusta ese plan, maestro.
2: Órale, pues, señores, cuídense mucho. Ya regresamos, soy el maestro Doggy. Síganme en mis redes sociales. ¡Hip, hip! ¡Doggy!
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2: Tiene que ser el sol.
3: El sol, Choco. Bueno, a ver, es la luna. Te voy a decir por qué. Porque la luna la deja salir en la noche y el sol no.
4: Estupidez de chiste, la verdad. No. Gonzalo, una disculpa. ¿Cómo estás? Muy buenas tardes. Gonzalo, asesores de la Liga Defensora aquí con nosotros para darnos algunos tips y prevenir cosas que ojalá pues no pasen, y también para darnos ahí algunas tips para si usted está en algo, pues poderlos ayudar, ¿no, Gonzalo?
2: La verdad que sí, siempre estamos aquí para ayudar a la comunidad. Y mira, a veces personas tienen pena o están preocupados, tienen miedo, y esos segmentos es para que no se sienten de esa manera y ven que hemos visto todo caso criminal y no hay nada que ha pasado o que puedes decir que los va a dar pena a nosotros. Lo hemos visto todo, estamos aquí para pelear.
3: Ahí está, Choco. Oye, Choco, ¿sabías que el aguacate es 50% agua y 50% agua?
4: ¿Y el otro?
3: Es agua y el otro 50% es cate. O sea, es aguacate.
4: Ok, bueno, dice acá, tenemos una información interesante. Es una pregunta para ti, Gonzalo. Dice que su esposa, dice, mi esposa y yo tuvimos una mala discusión de gritos. Salí de la casa para evitar la discusión, cuando volví, ella estaba ahí, mi esposa tenía rasguños en los brazos. La policía me arrestó, nunca toqué a mi esposa. Ella misma se hizo esos rasguños. ¿Cómo está bien esto? ¿Cómo va a creer la policía? Gonzalo, hay muchas personas que se autolesionan y le dicen a la policía, esto es lo que me hizo mi pareja, ya sea hombres y mujeres. ¿Ahí qué onda?
2: Pues mira, número uno, lo que hizo que se fue del momento, eso es bueno, para que así no vaya a escalar a otra cosa y en realidad sí la vaya a pegar, ¿me entiendes? Muchas personas no tienen ese tipo de control, o sea, que se fue, eso es bueno. Ahora, si es cierto que él no la pegó y él está diciendo la verdad, tienes que entender esto, que el arresto lo puedo entender. Había un reporte, llegó la policía, alguien tenía esos rasguñones ahí en sus brazos y tenía ese problema, ¿ok? So, la policía ven, ok, hay algo aquí, pues vamos a tratar para evitar que otra cosa pase. Ahora, en la corte van a tener que mostrar y tener pruebas mostrando que ese señor le pegó a su esposa de esa manera. Lo tienen que probar. A veces mienten muchas parejas para que la otra persona se meta en problemas, pero si no tienen esas pruebas, no van a poder juzgar a esa persona. Y no es cuestión mía o del acusado decir por qué eres inocente. La presión va al fiscal y la evidencia es que ellos tienen que mostrar en orden para juzgar a la persona. No trabaja de esa manera que yo tengo que mostrar por qué soy inocente. No, ellos tienen que mostrar ¿por qué soy culpable?
4: Exacto, bueno, y mucha gente, Gonzalo, se va solo. No, dice, no ocupamos un abogado, yeah. Pero los jueces también ven eso, el sistema ve eso. Esta persona está agarrando un abogado, sabe que obviamente se quiere defender y eso a veces ayuda y ustedes obviamente están ahí para ellos. ¿A dónde les llaman, Gonzalo?
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3: Oye, Choco, aquí está una pregunta como muy interesante. Dice que nunca ha tenido ni un problema antes. Dice, golpeé a mi esposa y me arrestaron por violencia doméstica. Para ser honesto, sí le pegué. No fue tan malo. Le golpeé fuerte en la espalda. O sea, como que le dio un guantadón en la espalda. Así de... Y dice, sé que es malo, pero ¿qué puedo hacer para que esto no me afecte? Ahí, Gonzalo, ¿qué rollo?
2: Pues mira, en muchos casos criminales hay cierta verdad de lo que la están acusando, ¿ok? Y en este caso, mira, está diciendo, sí, yo lo hice, yo tengo que atender esto, no lo voy a ignorar y nada más quiero salir para adelante. Y mira, si esta persona cometió ese delito y en realidad está sorry por los hechos, lo va a ver de esa manera el juez. Y si no tiene un récord criminal en el pasado y en realidad quiere mejorarse, hay chances que le pueden dar. Por ejemplo, le pueden dar un programa para que él vaya a esos programas para ver si su problema de enojo, ¿okay? Y así se puede controlar, saber cómo controlarse, saber cómo caminar, agarrar aire. Hay ciertas cosas que puede hacer en orden para que pueda salir para adelante. Ahora, una cosa que tienes que entender, que los jueces, porque te arrestaron, no dice que te quieren juzgar a lo máximo. Si una persona en realidad está sorry y quieren cambiar y están ahí para eso, hay cosas que se puede hacer para que no vaya a arruinar su futuro. Y es nuestra meta. A veces, como digo, hay muchas personas que sí son culpables, pero no queremos que estos cargos le vaya a afectar el resto de su vida.
4: Claro, y bueno, a veces también puedes tener un mal día, puede ser que no sea tu día, puede estar pasando por muchas cosas y vienes y tu pareja tal vez, como dicen, te llena, te lleva a tu máximo nivel y puedes reaccionar de una manera, obviamente, como él dice, no está bien, ¿no?
5: Oye, Choco, y también lo voy a decir, hay muchas mujeres que le buscan la condición a su esposo o al novio y saben por dónde darle y están fregándole y el brody a veces puede reaccionar mal, que está mal, o lo repetimos, pero el brody le dio en la espalda así como que, como ya, cálmate, ¿no?
6: Y, estate quieto.
5: Y en el momento que le da, se arrepiente y dice, ching, ya valió madre, ¿no? Entonces, hay gente que se arrepiente, Choco, y por eso ahí están los abogados.
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4: Bueno, dice que ¿cuáles son las consecuencias de ser declarado culpable de violencia doméstica, Gonzalo? Dice, ¿iría a la cárcel? ¿Qué pasa si no tengo documentos para estar en los Estados Unidos?
2: Okay, so mira, si no hay daños tan fuertes, no vas a ir a la cárcel. Pero todavía te va a afectar con inmigración si una persona quiere en un futuro arreglar papeles. Ahora, si esa persona, la víctima, fue al hospital o tenía un ojo morado o algo de sangre, ahora esa persona puede ir a la cárcel por mucho tiempo. O sea, todo depende de los daños, ¿okay?, de la persona. Y el cargo de violencia doméstica en tu record nunca lo van a aceptar con inmigración. Es por eso, como el otro señor, cuando personas hicieron un delito así y si están y quieren están arrepentidos por lo que hicieron, hay cosas como se puede pelear para que no afecte su futuro, y eso es lo que se tiene que pelear. So, una persona puede perder mucho con un cargo de violencia doméstica, hasta el trabajo pueden perder.
4: Hasta el trabajo, y bueno, y ahorita, como ya sabes, están las deportaciones ahí, están muy delicados. 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Y por último, Gonzalo, el oficial te dice, si cooperas y confiesas, esto se arregla fácil. ¿Ahí qué onda?
2: Mira, la policía quiere que tú sientes de esa manera para que tú hables con ellos, pero un oficial no tiene ese tipo de poder para darte una oferta o para que se te mejore la situación. Ellos te van a querer que te sientes de esa manera para que des la información. Pero mira, el trabajo de un oficial es para arrestarte, agarrar la información y presentarlo a sus patrones. Y el fiscal, ya que tengan todo eso, son los que van a juzgar y pueden darte una oferta. So, antes de que tú veas cualquier fiscal, esos oficiales no te pueden ayudar con ningún tipo de oferta. Acuérdese de eso, ¿okay? Y cuando ya llegues al punto de la corte, nunca debes ir solo con tu abogado, porque esos fiscales también saben cómo mover y cómo ganar admisiones. O nunca tratas de explicar tu situación a un oficial, porque solamente lo que van a usar es todo lo que usted dijo en su contra.
4: Tómala. Muy bien, bueno, Gonzalo, gracias por estar con nosotros, por estos tips tan importantes. Que tengas una excelente semana. ¿A dónde se comunican contigo?
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3: Ya regresamos en el show más chido. ¡Feliz lunes, señores!

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